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1: Ya, el ángel de Jehová acampa alrededor de los que le temen y los defiende. ¿Qué pues diremos a esto? Si Dios es por nosotros, ¿quién contra nosotros?

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0: Tenía que ser épico.
1: Al paso, entonces. Un caramés.

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1: En Mira, Texas,
2: hay mujeres guerreras.
1: There's women that are warriors.
2: Que no se han dejado vencer.
1: They have not given up.
2: Enfermas en su periodo, en crisis, en esto, trabajando.
1: Sick in their period, working everything.
2: Y a nosotros, a los hombres, nos pega una gripita y ya queremos llamarle a la ambulancia.
1: And us, as men, when we get sick, we want to call the ambulance already.
2: Federico apenas salió del hospital, yo creo. Esta nación,
1: this nation,
2: da oportunidades.
1: Gives opportunities.
2: Lo que nunca logramos donde vinimos,
1: what we never obtained where we came from,
2: aquí lo puedes lograr.
1: You can obtain it here.
2: Con Dios.
1: With God.
2: Y con tu esfuerzo.
1: And with your efforts.
2: Con Dios.
1: With God.
2: Y con tu esfuerzo.
1: And with your efforts.
2: Cuando lo logras con tu esfuerzo.
1: When you obtain it with your efforts.
2: Tú agarras la gloria.
1: You get the glory.
2: Y eso se desaparece tarde o temprano.
1: And that will disappear sooner or later.
2: Antier yo le decía a mi esposa.
1: Yesterday I was telling my
2: cuando
1: wife.
2: Yo estaba perdido,
1: when I was lost.
2: Yo le dije a yo decía entre mí.
1: I would say within
2: myself.
1: Yo
2: vine a esta nación a empeorarme, a perderme.
1: I came to this nation to get worse, to lose myself.
2: No hubiera venido, yo decía.
1: I would say to myself, I shouldn't have come.
2: No, es que vos eres un zángano que no reconoce que ya venías perdido.
1: No, you don't realize that you're already lost since you came here.
2: No, es que aquí nos perdimos.
1: It's not that we got lost here.
2: Aquí encontramos a Dios.
1: No,
2: we
1: found God. At least
2: yo
1: myself.
2: Lo encontré en mi momento más terrible de mi vida.
1: In the most terrible moment in my life.
2: Lo conocí.
1: I knew
2: ¿y sabes
1: him.
2: Dónde lo conocí?
1: And you know where I met him?
2: Bajo un sótano lleno de pulgas, hermano.
1: Under a basement full of ticks.
2: Ahí una oración que hice.
1: There a prayer that I made.
2: Porque me quería largar otra vez al mundo.
1: I wanted to go back to the world.
2: Yo le dije a Dios, si tú existes.
1: I told the Lord, if you exist.
2: Yo quiero comprobar.
1: I want to test it.
2: En ese sótano.
1: In that basement.
2: Llegó el Espíritu Santo.
1: The Holy Spirit arrived.
2: Me liberó.
1: Set me free.
2: Me cambió.
1: Changed me.
2: Me transformó.
1: Transformed
2: me. Y sigue
1: me.
2: Transformando.
1: And he continues to transform me.
2: Y lo demás fue historia.
1: And the rest is history.
2: ¿Cuántos conocieron a Dios en Estados Unidos?
1: How many met God in the United States?
2: Mira cuánto, gloria a Dios.
1: Look at how many hands are up.
2: Con más razón, hermanos.
1: With more reason.
2: Debemos de estar agradecidos.
1: We should be grateful.
2: Mira.
1: Look.
2: En Estados Unidos.
1: In the United States.
2: El que se muere de hambre es porque quiere.
1: If you die of hunger, it's because you want to.
2: Otra vez.
1: Again.
2: En Estados Unidos.
1: In the United States.
2: El que se muere de hambre es porque quiere.
1: The one that dies of hunger is because you want to.
2: No tiene es porque le falta buscar.
1: Those that don't is because you're not looking.
2: Si no podemos ser levantados aquí y bendecidos aquí, ¿tú crees que en México lo vas a hacer?
1: If you cannot be lifted up here and blessed here,
2: ¿tú crees que en Honduras o en El Salvador o en Cuba?
1: You think you're going to be lifted up in Mexico, in Cuba, and Honduras?
2: No, no Con esto no te quiero decir que Dios no se puede mover allá.
1: I'm not saying that God cannot move over there.
2: Pero cuando uno cambia su mente.
1: But when you change your mind.
2: ¿Cómo cambias la mente?
1: How do you change your mind?
2: ¿Cómo la cambias?
1: How do you change it?
2: Si viviste 20 años en el pecado, 30 años en la religión.
1: If you lived 20 years in sin, 30 years in religion.
2: 20 años con malas actitudes, ¿cómo se cambia la mente?
1: 20 years in bad attitude, how do you change your mentality?
2: La mente se cambia cuando tú oyes la palabra.
1: Your mentality will change when you hear the word.
2: La meditas.
1: You meditate in it.
2: Y la practicas.
1: And you practice it.
2: Los pensamientos malos se van.
1: The bad thoughts will leave.
2: Y entran nuevos.
1: And the new ones will enter.
2: Poco a poco. Little. Poco a poco. Poco a poco. Poco a poco. Hasta que ya no piensas como antes, no actúas como antes, no hablas como antes, porque la palabra está viva y tiene el poder.
1: Because the word is alive and it's effective.
2: Vamos a darle un aplauso al Señor.
1: Put your hands together for the Lord.
2: Escuche.
1: Listen.
2: Es aquí donde hemos visto milagros.
1: It is here where we've seen miracles.
2: Yo he visto milagros sobrenaturales.
1: I've seen supernatural miracles.
2: Milagros que los doctores no pueden curar, Dios lo ha hecho.
1: Miracles that the doctors cannot heal, God has done it.
2: Dios lo ha hecho.
1: God has done it.
2: Dice el salmista, el Salmo 32, el verso 12. Mira lo que dice el salmista.
1: Psalms 32:12.
2: Bienaventurada la nación cuyo Dios es Jehová, el pueblo que él escogió como heredad para sí. ¿De quién está hablando?
1: Who is he speaking about?
2: Cuando leemos la Biblia uno dice, está hablando de los hebreos, de los judíos.
1: He's talking about the Jews and the Hebrews.
2: No lea la Biblia así.
1: Don't

0: Fulfilled before you the word.
1: Adentro.
0: He saw himself inside
1: dile al vecino,
0: of it. Tell your neighbor.
1: Dile al vecino,
0: tell your neighbor.
1: Mírate adentro,
0: look at yourself
1: porque
0: inside
1: ahí
0: of it.
1: Estás adentro.
0: Because you're inside of it.
1: Si te pones a ver las novelas, ahí también te vas a encontrar, Petra.
0: Petra, if you start seeing just the soap operas, you're going to see yourself inside
1: pero
0: those
1: si
0: soap operas.
1: Miras la palabra,
0: but if you see the word,
1: ahí te habla de mujeres sabias,
0: talks about the wise women.
1: Ahí te habla de sabiduría para el matrimonio,
0: wisdom based on the marriage.
1: Ahí te habla de conductas espirituales,
0: spiritual conduct.
1: Ahí te habla de conductas en liderazgo,
0: leadership conduct.
1: Ahí eso es un espejo para nosotros.
0: There it's like a mirror for ourselves.
1: Nos vemos.
0: We see ourselves.
1: Bienaventurada la nación cuyo Dios es Jehová, el pueblo que él escogió. Diga conmigo, yo soy escogido.
0: Say I am chosen.
1: Vamos, diga yo soy escogido.
0: Say I am chosen.
1: Como una heredad.
0: As his own inheritance.
1: Entonces, si usted es escogido,
0: so if you're chosen,
1: camine como un escogido.
0: Walk like a chosen.
1: Piense como un escogido.
0: Think like a chosen one.
1: Y actúe como una escogida.
0: And act like a chosen one.
1: Si usted es escogido,
0: if you're chosen,
1: piense como un escogido.
0: Think like a chosen one.
1: Hable como un escogido.
0: Speak like a chosen one.
1: Y actúe como uno.
0: And act like one.
1: Porque cuando tenemos el problema,
0: because when we have the problem,
1: usted no piensa como una escogida.
0: You don't think like a chosen one.
1: Usted no camina como una escogida.
0: You don't walk like a chosen one.
1: La baja autoestima siempre sale a defenderse.
0: The low self-esteem comes out to defend itself.
1: Diga conmigo otra vez.
0: Say with me again.
1: Yo soy escogida.
0: I am chosen.
1: Yo soy escogido.
0: I am chosen.
1: Y mi familia es escogida.
0: And my family is chosen.
1: ¿Cuántos creen que su familia es escogida también para Dios?
0: How many believe that your family is also chosen for God?
1: El salmista dice, bienaventurada la nación cuyo Dios es Jehová. Mira, hay naciones que tienen a Dios una vaca.
0: There's nations that have a God as a cow.
1: Un día yo estaba comiendo en un lugar medio así. A veces me gusta experimentar que a veces ni me como la comida después.
0: I like to go and experiment different restaurants and sometimes I don't even eat the food.
1: Tenían unas costillas de res.
0: They had some ribs.
1: Y en un lado de mí estaba un indio.
0: And an Indian was beside it.
1: Y el indio me miraba comiendo la costilla.
0: And an Indian would see me eating that beef rib.
1: Él comía puro arroz y
0: he
1: cositas.
0: Just eating little things and rice.
1: Y yo dije, bueno, este tiene hambre, pero pues ahí hay costillas.
0: I said, well, he must be hungry, but there's ribs right there.
1: Después el que estaba conmigo me dijo, no, pastor.
0: The one that was with me said,
1: es
0: no,
1: que
0: pastor.
1: La vaca para ellos es sagrada.
0: No, for them, the cow is sacred.
1: Es un Dios para ellos.
0: It's a God for them.
1: Dije, bueno, gloria a Dios que estoy aquí porque aquí no las comemos, hermano.
0: I said, well, glory to God because I'm here because we eat them here.
1: No las comemos.
0: We eat them here.
1: Bienaventurada la nación cuyo Dios es Jehová. Yo vengo de una nación donde no teníamos un Dios, teníamos a una madre.
0: I didn't come from a nation that we had a God, we had a mother.
1: Hay otros que tienen un señor gordo, orejón, que si le soba la panza, le va a traer billete.
0: There's another one that's a God that is a little fat. If you rub his belly, it's going to bring
1: tenía
0: you money.
1: Tenía un primo que ese gordo ya se le había borrado el oro que tenía y estaba más fregado que.
0: I had a cousin that would rub in and his belly was already off.
1: Porque puras supersticiones.
0: Because it's all, you know, things that doesn't come to pass, things that aren't real.
1: La nación cuyo Dios es Jehová. Los presidentes que han puesto a Dios primero.
0: The presidents that have placed God first.
1: Como sus consejeros.
0: As their counselors.
1: Y como Dios los guía a ser lo recto, son las naciones que están saliendo de entre la faz de la tierra y una de ellas es El Salvador.
0: One of them is El Salvador when you place God and he's guiding that country.
1: ¿Por qué?
0: Why?
1: Porque tienen el temor de Dios.
0: Because they have the fear of God.
1: Hacen lo correcto al pueblo.
0: They do the correct thing with the people.
1: Mientras que las naciones que son ellos los centros, van de peor en peor derramando.

0: llorando sangre.
1: Are their own center, they're going worse to worse, shedding
0: Oro
1: blood.
0: A Dios, yo,
1: I pray to God.
0: Para que este presidente vaya y deshaga todos los carteles en México.
1: This president goes and goes to all cartels in Mexico.
0: Hay mucha sangre inocente allá.
1: There's a lot of innocent blood over there.
0: Mucha sangre inocente.
1: There's a lot of innocent blood.
0: Y oro a Dios para que él se levante y haga lo que Dios le está diciendo que haga.
1: And I pray that he gets up and goes and does what God is telling him to do.
0: Están aquí, amados.
1: Are you here, beloved?
0: Por eso, qué bendición que estamos en una nación donde podemos adorar a Dios públicamente.
1: What it is a blessing to honor God and praise God publicly.
0: Por eso yo dije.
1: That is why I said.
0: Y como dijo Josué.
1: Joshua said.
0: Yo y mi casa.
1: Me and my house.
0: Serviremos al Dios de Israel.
1: We will serve the God of Israel.
0: Ahora mira esto.
1: Now look at this.
0: ¿Sabe por qué Estados Unidos es bendecido?
1: Do you know why United States is blessed?
0: Por esto.
1: Because of this.
0: Practicar.
1: As we practice.
0: Lo que dijo Dios a Abraham.
1: What God told Abraham.
0: Al que te bendiga.
1: The one that blesses you.
0: Yo lo bendeciré.
1: I will bless.
0: ¿Usted sabía que los hombres millonarios en Estados Unidos tienen descendencia judía?
1: Did you know that the millionaire men that are here have descendants of Israel?
0: Que tiene su Facebook, el dueño es judío.
1: The Facebook owner, he's a Jew.
0: Usted que usa los Levi's, el dueño es un judío.
1: The Levi's owner is a Jew.
0: Usted que toma Bayer, las pastillas, esos son judíos.
1: The aspirin Bayer brand is a Jew.
0: Y yo les seguiría contando todo.
1: I will continue to share many more.
0: Pero qué bendición.
1: But what a blessing it is.
0: Es de que yo y tú estemos claros.
1: You and I are clear.
0: Él es mi padre.
1: He is my father.
0: Yo soy su hijo.
1: I am his son.
0: Y yo pelearé por mi fe.
1: And I will fight for my faith.
0: Vamos a decirle al vecino, tienes que pelear por tu fe.
1: Tell your neighbor, we need to fight for our faith.
0: Están aquí, amados.
1: Are you here, beloved?
0: Mira esto.
1: Look at this.
0: Es por eso que la Biblia nos manda a orar por los que están en autoridad.
1: That's why the Bible tells us to pray for those that are in authority.
0: Proverbios 21, el verso 1, mire esto.
1: Proverbs 21, verse 1, look at this.
0: Salomón dice estas palabras.
1: Solomon says these words.
0: Pónmela aquí. Mire lo que dice Salomón. Aquí, más grande. Quítame yo porque me miro todos los días. Así mero. Mire bien. En las manos del Señor, el corazón del rey es como un río que sigue el curso que el Señor le ha trazado. Hay otra versión, dice: el corazón del rey está en las manos de Jehová y hará todo lo que Jehová quiere.
1: The king's heart is in the Lord's hand and he can do whatever he wants to do.
0: O sea,
1: in other words,
0: por muy endemoniado que esté alguien ahí en esa Casa Blanca,
1: in that White House, someone be demonized.
0: Nuestra
1: right there,
0: oración,
1: our prayer,
0: hará,
1: will do,
0: que él haga todo.
1: He will do everything.
0: Lo que Dios le plazca.
1: What God pleases to do.
0: Pregunta.
1: My question to you.
0: Pregunta.
1: My question.
0: ¿Usted cree que era de Dios que él liberara a Venezuela?
1: Do you think it was from God that he set free Venezuela?
0: Ya se me quedaron callados los venezolanos.
1: Now the Venezolanos, you're quiet.
0: Eso estaba en el plan de Dios.
1: That was in the plan of God.
0: Pero en la Casa Blanca se oponían.
1: But in the White House they were
0: opposed. Tenían miedo.
1: They were afraid.
0: Está Rusia.
1: There was
0: está
1: Russia.
0: China.
1: There was China.
0: Está Irán.
1: There was Iran.
0: Y entró ellos.
1: They entered.
0: Y Venezuela fue liberado.
1: And Venezuela was set free.
0: Está siendo liberado.
1: It continues to be free.
0: Vamos para Cuba.
1: Now we're going to Cuba.
0: ¿Habrá cubanos en esta mañana, chico?
1: Are there Cubans here today?
0: Bueno, eso se está cocinando.
1: Well, that is brewing up.
0: Se está cocinando.
1: That is brewing up.
0: ¿Quién está permitiendo esto? ¿El diablo?
1: Is the devil allowing this?
0: No, el diablo no quiere.
1: No, the devil doesn't want to.
0: Pastor, yo no quiero al presidente porque se llevaron a mi tío.
1: Pastor, I don't like the president because he took my uncle.
0: ¿Y cómo sabes si tú oraste por tu tío y tu tío no quería saber nada? ¿Y cómo sabes que ese es un plan de Dios para quebrar su voluntad?
1: How do you know that you were praying for your uncle? Your uncle didn't want nothing to do with God, but that was the plan of God for God to use him and break him there.
0: Es que a veces oramos y nos imaginamos cómo Dios nos va a responder mal.
1: Sometimes we pray and we imagine how God's going to respond wrong.
0: Mal.
1: Wrong.
0: Dios va a responder como Él quiere responder.
1: God will respond however He wants to respond.
0: Es más, lo que te puede pasar,
1: what can happen,
0: así tuvo que pasarte para que cambies.
1: That is how it had to happen so you can
0: lo que
1: change.
0: Nos puede, lo que nos puede pasar,
1: what can happen,
0: así Dios permitió para que cambies de actitud.
1: Had to happen so we change our attitude.
0: No se quede en casa para el mensaje de la noche.
1: Don't stay home for the message of tonight.
0: Pero qué bendición.
1: But what a blessing it is.
0: Tener un Dios que nos ama.
1: To have a God that loves us.
0: Que ve la necesidad.
1: That sees the need.
0: Pero no se queda nomás mirando tu necesidad.
1: But he just doesn't stay there just seeing our need.
0: Actúa.
1: But he acts upon it.
0: ¿Qué hace él?
1: What does he do?
0: Él actúa. Vamos, dale un aplauso al Señor.
1: He acts upon it. Put your hands together for the Lord.
0: Y por último,
1: and lastly,
0: Deuteronomio 11, el verso 10.
1: Deuteronomy,
0: mira,
1: 11:10.
0: El libro de los Éxodos nos enseña que nosotros somos forasteros.
1: We're forasteros.
0: Y que no tratemos mal a un forastero.
1: And we don't treat them wrong way.
0: ¿Están aquí?
1: Are you here?
0: ¿Por qué?
1: Why?
0: Forasteros, Él nos enseña de que no somos de aquí.
1: They teach us that we're not from here.
0: Vamos para arriba, para el cielo.
1: We're going up to heaven.
0: Pero en lo natural,
1: but in the natural realm,
0: cuando tú abusas de un forastero, eso te va a traer problemas con Dios.
1: You abuse of that, God, it's going to bring problems to you.
0: ¿Me están escuchando?
1: Are you understanding?
0: Deuteronomio 11 dice, esa tierra de la que van a tomar posesión no es como la de Egipto, donde salieron. ¿De dónde qué?
1: Where did they come out of?
0: O sea, quiere decir que salimos de algo.
1: We came out of somewhere.
0: ¿Sí o no?
1: Correct.
0: Allá ustedes plantaban sus semillas y tenían que regarlas como se riega un huerto. 11.
1: Verse 11.
0: En cambio, la tierra que van a poseer es una tierra de montañas, de valles. ¿De qué?
1: Of what?
0: Vamos, ¿de qué?
1: Of what?
0: No se me desenfoque. La tierra donde están,
1: the land that they are in,
0: es tierra de bendición.
1: It's a land of blessing.
0: La montaña es bendición.
1: The mountain is a blessing.
0: Pero también es tierra de valles.
1: But it's a valley also.
0: O sea, no importa que aunque estés en Estados Unidos,
1: it doesn't matter if you're United States,
0: vas a confrontar,
1: you're going to confront,
0: crisis,
1: crisis,
0: necesidades,
1: needs,
0: porque es un valle.
1: Because it's a valley.
0: Pero acuérdate,
1: but remember,
0: Dios es un Dios de los montes.
1: God is the God of the mountains.
0: Y tiene que ser el Dios de los valles.
1: And he has to be the God of the valleys.
0: Esa es la gran diferencia.
1: That is the great difference.
0: Que yo puedo tener crisis aquí.
1: I can have crisis here.
0: Pero lo que vale es mi fe.
1: But what's basing off is my faith.
0: Una nación,
1: a nation,
0: un cristiano,
1: a Christian,
0: cuando se aleja de su fe,
1: when they veer themselves from their faith,
0: se empieza a alejar de Dios.
1: They stop away from God.
0: Una nación,
1: a nation,
0: o un hombre o una mujer,
1: a man or a woman,
0: cuando se alejan de Dios,
1: when they get away from God,
0: empiezan a retroceder a sus crisis de antes.
1: They go fall back into their crisis.
0: A sus crisis de antes.
1: To their crisis of before.
0: Por eso.
1: That is why.
0: El temor se va.
1: The fear leaves.
0: Se empiezan a probar las clínicas de aborto.
1: You start to test the abortion clinics.
0: Óyeme, el lunes oí una estupidez.
1: Monday I heard something very
0: gente
1: stupidity.
0: Política pidiendo dinero al gobierno.
1: Political people asking for money.
0: Por si un niño sale embarazado.
1: For if a child comes out pregnant.
0: Para hacerle cesárea.
1: To make a cesarean.
0: Políticos.
1: Politicians.
0: Que estudiaron.
1: That they studied.
0: ¿Dónde cabe en la cabeza todos los fraudes que están teniendo? Por eso Dios está trayendo un orden a la nación.
1: That's why God is bringing order to the nation.
0: Y están saliendo los que están haciendo fraude.
1: And all the things are popping up, those that are committing fraud.
0: Alguien dijo.
1: Someone said.
0: Cuando las barbas de tu vecino
1: of your neighbor
0: están qué?
1: Are what?
0: Ardiendo.
1: Burning up.
0: Pon las tuyas a remojar.
1: Place yours to be wet again.
0: Si eso Dios está haciendo afuera,
1: if God is doing that outside,
0: va a entrar adentro.
1: He will enter inside.
0: Pastor, hay que marchar otra vez con la bandera mejor.
1: Pastor, let's march again with the flag.
0: No, mira esto.
1: No, look at this.
0: Tierra de valles y montañas.
1: Under the hills and valleys.
0: ¿Cuántos de aquí no se han quedado sin comer?
1: How many here have
0: se escaseó la plata?
1: Without food.
0: ¿A cuántos les han quitado el carro porque no pagaron el pago?
1: Shortage of money. They've taken away your car because you haven't paid it.
0: ¿Cuántos en la familia?
1: How many in the family?
0: No les cortaron la luz.
1: They cut the light off.
0: Y regresaron a la vela perpetua como antes.
1: And they went back to the candle again.
0: Todos podemos pasar por crisis.
1: We can all face crisis.
0: Pero mientras que no pases por crisis, por mala mayordomía, es otra cosa.
1: You don't go through crisis because of bad stewardship.
0: La pobreza tiene que ver con cómo yo pienso.
1: Poverty has to do with what you're thinking.
0: La pobreza tiene que ver mucho con mi mala mayordomía.
1: Poverty has to be based on the bad stewardship.
0: Hágase.
1: Go like this.
0: De esas bendecidas manos Dios le ha puesto billete.
1: On those bland hands God has placed bills.
0: Porque no les va a gustar lo que les voy a decir.
1: You're not going to love what I'm going to say.
0: La pregunta es, ¿qué has hecho con ese billete?
1: The question is, what have you done with those bills?
0: ¿Dónde está el billuyo?
1: Where is the money?
0: El pisto.
1: Where is the money?
0: Los pesos.
1: Where is the money?
0: Los quetzales.
1: Where is
0: las lempiras.
1: Where is that money?
0: Los dólares.
1: Where is that dollar?
0: ¿Dónde están?
1: Where are they?
0: ¿Dónde están que no los veo? ¿Dónde están?
1: Where are they that I don't see them? Where are they that I don't see them?
0: Dios te ha puesto billete en tus manos.
1: God has placed bills in your hands.
0: Que los hayas manejado mal.
1: That you manage them the wrong way.
0: Es tu culpa.
1: You're to blame for that.
0: Dios no es responsable de mis decisiones.
1: God is not responsible for my decisions.
0: Diga tierra de montes y de valles.
1: Say land of hills and valleys.
0: Mira lo que dice verso 12.
1: Look what verse 12 says.
0: El Señor su Dios es quien la cuida. ¿Qué cuida?
1: What does
0: diga
1: he take care of?
0: Austin, Texas.
1: He takes care of Austin, Texas.
0: No, ya quiere decir El Salvador, ya quiere decir Michoacán. No, no diga Austin, Texas.
1: No, say Austin, Texas.
0: El Señor su Dios es quien la cuida.
1: He takes care of it.
0: Los ojos del Señor, su Dios, están sobre ella todo el año de principio a fin.
1: to the beginning to the end of the year.
0: O sea, Dios cuida esta ciudad.
1: So God takes care of the city.
0: Sus ojos están en esta ciudad.
1: His eyes are in the city.
0: Y desde el principio del año,
1: from the beginning of the year,
0: hasta el año nuevo,
1: until the new year.
0: Mire de allá, 12 meses.
1: 12 months.
0: 12 meses que nos dieron.
1: 12 months that he gave us.
0: Si empiezo aquí,
1: if I begin here,
0: con poco,
1: with a little bit,
0: y si termino acá,
1: and if I end here,
0: con nada,
1: with nothing,
0: algo no hice yo bien.
1: I did something wrong.
0: No puede estar alguien más bendecido de donde vienes que estar tú aquí en Estados Unidos.
1: Someone that's coming from another nation cannot be more blessed than you.
0: No puede vestirse alguien mejor de donde vienes que estar tú en Estados Unidos.
1: Or be better dressed than that you are here.
0: Eso es aquí, mira.
1: That's here.
0: ¿Están aquí?
1: Are you here?
0: Hay mujeres que no tienen ningún cinco y hermanos que no tienen a veces cinco, pero se visten bien, hermano.
1: There's men and women that don't have no money, but they dress well.
0: O sea, disfrazan el hambre, pero se visten bien.
1: Uniform with their hunger, but they dress well.
0: ¿Me escucho? Usted oyó al evangelista Albert.
1: You heard the
0: evangelist? Hay que vestirse bien.
1: You have to dress well.
0: ¿Por qué?
1: Why?
0: Porque como te ven, te tratan.
1: Because how they see you, they're going to be treated.
0: ¿Eres hija de Dios?
1: Are you a daughter of God?
0: ¿Vas a buscar un trabajo?
1: You're going to go look for a job.
0: Con una gran falda, como dice el salvadoreño.
1: With a
0: una gran falda.
1: Long.
0: Una trenza.
1: With braids.
0: Una Biblia.
1: With a Bible.
0: Y hasta los marcadores para marcar la Biblia.
1: Even the markers to highlight the Bible.
0: ¿Tienen trabajo?
1: Do you have a job?
0: Deje su nombre, le hablamos.
1: Leave your name here, we'll call you.
0: Nunca le hablaron.
1: They'll never be called.
0: No sé si estoy haciendo muy personal.
1: I don't know if I'm being too personal.
0: Pero lamentablemente, sí, but Dios ve tu corazón.
1: Unfortunately, God does see your heart.
0: Sincero, honesto.
1: Sincere and honest.
0: Pero el hombre ve lo de afuera.
1: But the man sees the outside of it.
0: ¿El hombre qué?
1: The man sees what?
0: Ve lo de afuera, hermanos.
1: Sees the outside.
0: Por esto, por eso.
1: That is why.
0: El Señor su Dios es quien cuida, y los ojos del Señor su Dios están sobre ella todo el principio del año hasta el fin. Esta es la bendición de esta nación.
1: This is the blessing of this nation.
0: Que probablemente en unos años esto se va a terminar.
1: Probably within some years this will end.
0: California se dieron cuenta de que mucha gente estaba cobrando la pensión de familiares que ya estaban muertos.
1: In California they found out that people were charging the pension of the people that had already passed away.
0: Estaban recibiendo cheques.
1: They were receiving the checks.
0: La señora, el hombre ya estaban muertos.
1: The man and the woman were already passed away.
0: Pero los cacharon.
1: But they caught them.
0: El hecho que yo haga algo malo,
1: the fact that I do something wrong,
0: y me está yendo bien,
1: and it's going well for me,
0: no quiere decir que Dios está probando lo que estoy haciendo.
1: Doesn't mean that God is approving what I'm doing.
0: Dios te da tiempo.
1: God gives you time
0: para que reflexiones,
1: for you to reflect,
0: y dejes las cosas malas,
1: and leave the bad things.
0: Si no lo hacemos,
1: if we don't do it,
0: Él te expondrá.
1: He will expose you.
0: Por eso,
1: that is why
0: Jesús dijo,
1: Jesus said,
0: ahí viene el diablo.
1: Here comes the devil.
0: Pero no tiene nada en mí.
1: But he has nothing in me.
0: ¿Tú podrías decir eso?
1: Can you say that?
0: ¿Tú podrías decir eso?
1: Can you say that?
0: Porque el diablo va a llegar a ti según lo que tú tengas de él.
1: The devil is going to come to you based on what you have from him.
0: Odio.
1: Hate.
0: Resentimiento.
1: Resentment.
0: Venganza.
1: Vengeance.
0: Pecado.
1: Sin.
0: Él va a regresar por lo que es de él.
1: He will go back to what belongs to him.

0: mejor, Señor. Estoy mal aquí.
1: It's better, Lord, I'm doing wrong here.
0: Ayuda a mi área que estoy mal.
1: Help the area that I'm going doing wrong.
0: Míreme.
1: Look at me.
0: Dios siempre habla antes que el diablo entre.
1: God always speaks before the devil enters.
0: Dios siempre habla antes que el diablo entre.
1: God always speaks before the devil enters.
0: Por eso Salomón dice, antes de la caída.
1: That's why Solomon said before the fall.
0: ¿Qué está?
1: What is it?
0: La altivez.
1: Highness comes.
0: Antes de la caída.
1: Before the fall.
0: Se levanta el orgullo.
1: The pridefulness lifts up.
0: Dios siempre nos habla.
1: God always speaks to us.
0: Antes que el diablo entre.
1: Before the devil enters.
0: Están muy serios, hermanos. Ya termino.
1: I end.
0: Éxodo 3, el verso 8.
1: Exodus 3, verse 8.
0: Con esto termino.
1: I close with this.
0: Éxodo dice diferente.
1: Exodus says it differently.
0: Dice, así que he descendido para librarlos del poder de los egipcios y sacarlos de ese país para llevarlos a una tierra buena y espaciosa. ¿Cuántos creen que esta ciudad es buena?
1: How many believe this is a good city?
0: No. ¿Cuántos creen que esta ciudad es buena?
1: How many believe this is a good city?
0: Mira, tú no puedes conquistar o alcanzar lo que tú no amas.
1: You cannot conquer or obtain something that you do not love.
0: Para yo conquistar, yo tengo que amar.
1: For me to conquer, I need to love.
0: O sea, usted no conquista a un americano si no lo ama.
1: You don't conquer a Caucasian American if you don't love them.
0: Usted no conquista un drogadicto si no lo ama.
1: You're not going to conquer a drug addict if you don't love him.
0: Me estoy dando a entender.
1: Are you understanding me?
0: Usted no conquista a su esposa si no la ama.
1: You cannot conquer your wife if you don't love her.
0: Un día un hermano me decía, pastor, es que mire que mi esposa no me ama.
1: One day a brother said, pastor, my wife doesn't love me.
0: Y él pensó que yo iba a decirle, desaparécela.
1: He thought I was going to say, well, disappear her.
0: Se admiró en lo que yo le dije.
1: He was admired for what I said.
0: ¿Quién te dijo que ella te debe de amar?
1: Who said that she should love you?
0: ¿Cómo? Me dice.
1: He said what?
0: ¿Cómo?
1: He said what?
0: Sí.
1: Yes.
0: Lee la Biblia.
1: Read the Bible.
0: Esposos.
1: Husbands.
0: Amen a sus esposas.
1: Love your wives.
0: A ella se le dio la tarea.
1: She was given the task.
0: De respetar.
1: To respect you.
0: ¿Y qué más?
1: And to what?
0: Ah, qué lindas hermanas.
1: Oh, how sweet sisters.
0: Respetar al hombre.
1: To respect the man.
0: Y obedecerlo.
1: And to obey them.
0: Sí, a veces tienes una mula que no se deja domar. Por eso tienes que aprender a amar.
1: That is why you have to learn how to love.
0: Así bien seriecita, pero ajá, hermano.
1: Even though she's very calm and quiet, serious, but brother.
0: Si yo te cuento lloras, dijo el otro.
1: If I tell you, would cry, says the other one.
0: Aquí va. Para llevarlos a una tierra buena y espaciosa, tierra donde abunda la leche y la miel. Donde abunda la leche y la miel. Me refiero al país de los cananeos. Una tierra
1: A land.
0: De montes y de valles.
1: valleys and hills.
0: Pero una tierra que fluye leche y miel.
1: But a land that flows milk and honey.
0: Nosotros estamos disfrutando.
1: We are enjoying
0: la muerte de abuelos.
1: The death of grandparents.
0: La muerte de hermanos.
1: The death of siblings.
0: La muerte de hijos.
1: The death of children.
0: La muerte de nietos.
1: The death of grandchildren.
0: Para estar aquí.
1: To be here.
0: Y darle gloria a Dios.
1: And give glory to God.
0: Dale un aplauso al Señor.
1: Put your hands together for the Lord.

0: Miren, ¿cuántos de ustedes han sentido que aquí en Estados Unidos los han tratado mal?
1: How many of you here feel that you've been treated wrongly here in the United
0: Siempre
1: States?
0: Cuando la gente se mete en problemas,
1: sometimes when people get themselves into trouble,
0: siempre es porque se rompieron las leyes.
1: It's because they broke the law.
0: De vez en cuando un error de ellos, pero la mayoría.
1: Sometimes they're a mistake, but the majority of times.
0: Que gente es arrestada.
1: That people are arrested.
0: Que gente viene una infracción, un ticket o algo.
1: They get a ticket or something.
0: Tiene mucho que ver el romper una ley.
1: Has a lot to do with breaking the law.
0: El que tiene alabanza de la ley.
1: And have that with the law.
0: La ley no es para infundir temor.
1: The law is not to bring you fear.
0: Pablo dice es para la alabanza.
1: Paul says for praise.
0: La ley no es para infundir miedo.
1: The law is not to bring fear upon you.
0: Por eso Pablo dice, ¿no quieres tener miedo?
1: Don't be afraid.
0: Obedece la ley.
1: Obey the law.
0: La autoridad no es para infundirte miedo.
1: The authority is not to impose fear.
0: No.
1: No.
0: Pero ¿qué pasa cuando vas manejando, tienes la registración vencida, traes por ahí un bote de Tecate atrás, y no licencia, y de repente se te pone a un lado el osito panda?
1: What happens if you're driving, your ticket is expired, and you have a Tecate behind you? What do you start to feel? There's a cop beside you.
0: Te sale lo espiritual, hermano.
1: You get all spiritual.
0: Dejas el cielo vacío porque todos están ahí protegiéndote.
1: You leave heaven empty because everybody's protecting you.
0: Pero cuando estás bien,
1: but when you're doing the right thing,
0: vas manejando,
1: you're driving,
0: y mira la policía a un lado,
1: and you see the police beside you,
0: te pones nervioso.
1: Do you get nervous?
0: ¿Por qué?
1: Why?
0: Porque estás obedeciendo la ley.
1: Because you're obeying the law.
0: Hay matrimonios que cuando me ven se hacen para un lado.
1: There's matrimonies that see me and they go to the side.
0: Hay niños también que cuando me miran se sienten así.
1: There's children as well, when they see me they
0: y me
1: like
0: di
1: that.
0: Cuenta por qué.
1: And I realized why.
0: Porque la mamá un día le dice, ahí viene el pastor, le voy a decir lo que estás haciendo.
1: Because the mom said, here comes the pastor, I'm going to tell him what you're doing.
0: A mí me miran como el diablo,
1: so
0: ya no como
1: devil,
0: el pastor.
1: Not like a pastor.
0: Y no, le voy a decir al pastor.
1: I'm going to tell the pastor.
0: No, no me los tuerza, hermano.
1: No, don't twist them.
0: Pero cuando tú estás bien,
1: but when you're doing the right thing,
0: cuando no estás haciendo algo malo,
1: when you're not doing the bad thing,
0: no andas dando la vuelta.
1: You're not going in circles.
0: Tú miras a los ojos.
1: You see to their face.
0: No abajo.
1: Not to the bottom.
0: No a los lados.
1: Not to the side.
0: Cuando usted no anda haciendo algo malo,
1: when you're not doing something bad,
0: usted mira a los ojos de su esposa, ¿no?
1: You see the eyes of your wife,
0: ¿qué pasa,
1: correct?
0: Cuando las mujeres como que el esposo no los quiere mirar a los ojos? ¿Qué hacen?
1: Wives, what do you do when the husband doesn't want to see you?
0: Vamos, hermanas, ustedes hacen mejor trabajo que el FBI.
1: Sisters, you do a better job than the FBI.
0: ¿Qué traes?
1: What do you have?
0: Está cocinando la señora, pero viéndote.
1: She's cooking, but she's seeing, looking at you.
0: No dices nada y son entendidas, no, no dice nada.
1: They don't say anything.
0: Ya cuando el Señor se sienta,
1: when the man sits down,
0: algo traes.
1: You have something.
0: ¿Ya? Cuando uno no trae nada,
1: when you don't have anything,
0: si algo le molesta al diablo es que lo agarres a besos.
1: If it bothers something to the devil, so you grab him.
0: So, cuando tu esposa anda enrabiada, agárrala a besos, hermano.
1: So when your wife is so upset, just grab her and kiss her.
0: Ya me salí del cuento, ¿no? Vete dándole gracias al Padre.
1: Leave thanking the Father.
0: Vas a un restaurante.
1: You go to a restaurant.
0: Ahí no hay alguien que agarre la pistola. Deme la cartera.
1: There's someone there that pulls out their gun. Give me your wallet.
0: Lógico, también si va aquí a la Rambler, pues es otra cosa.
1: Logical, if you go to, down the street.
0: Pero estás en paz.
1: But you're in peace.
0: ¿Tienes necesidad financiera de tu pago de casa y todo eso?
1: Your financial need, a house payment.
0: No tomes las cosas en serio.
1: Don't take things so serious.
0: No digo que las ignores.
1: I'm not saying for you to ignore them.
0: Te enfermas.
1: You get sick.
0: Una mujer,
1: a woman,
0: tenía, le detectaron cáncer.
1: They detected cancer.
0: Y le detectaron cáncer por donde hace el baño.
1: Where she goes to use the restroom.
0: Pero se dieron cuenta que basado su cerebro,
1: based on her brain,
0: todo está conectado.
1: Everything is connected.
0: Y se dieron cuenta que ella, mire esto.
1: Look at this, they realized.
0: No perdonó a su esposo.
1: She did not forgive her husband.
0: Porque su esposo se metió con su hermana.
1: Her husband was unfaithful with her sister.
0: Eso alimenta el cáncer.
1: That feeds the cancer.
0: Pero lo que no se desarrolló esto.
1: What did not develop in this.
0: Ella se mantuvo con él, pero sin perdonarlo.
1: She was with him, but without forgiving him.
0: ¿Sabe por qué?
1: Do you know why?
0: Porque su mamá y su papá hicieron lo mismo.
1: Because
0: her parents. Y ella vio como su mamá se aguantó eso.
1: Because her parents did the same thing, and she saw her mom tolerated that.
0: Ella murió de cáncer.
1: She died of cancer.
0: Ahora la hija con cáncer.
1: Now the daughter with cancer.
0: Todo lo que te llama la atención,
1: everything that catches your attention,
0: tiene mucho poder en ti.
1: Has a lot of power in you.
0: Todo lo que te llama la atención,
1: everything that catches your attention,
0: tiene poder en ti.
1: Has a power in you.
0: La pregunta.
1: The question.
0: ¿Qué te llama la atención?
1: What catches your attention?
0: El odio.
1: Hate.
0: El no perdonar.
1: Not to forgive.
0: No lo sé.
1: I don't know.
0: Pero eso.
1: But that.
0: Te controla.
1: Will control you.
0: Y tiene poder en ti.
1: And has power in you.
0: Suéltalo.
1: Let it go.
0: Aprende a soltar.
1: Learn to let it go.
0: Y que sea Dios el que te llame la atención.
1: And let God catch your attention.
0: Para que tenga control en tu propia vida.
1: So he can have control in your own life.
0: Vamos, dale un aplauso al Señor.
1: Put your hands together for the Lord.
0: Yo quiero en este momento honrar a Dios con nuestras ofrendas. Oh, está mal. Y voy a hacer un llamado ahorita a qué gratitud tenemos a Dios.
1: What gratitude do we have unto God?
0: A los milagros que Él ha hecho.
1: To the miracles that He has done.
0: Al trasladarnos a este lugar.
1: Bringing us to this place.
0: Dios no nomás ve la necesidad que tú pasas.
1: God sees the necessity that you're confronting.
0: Sino escucha.
1: But He listens to it.
0: Tu necesidad.
1: To your need.
0: Pero Él no se queda así.
1: But He doesn't stay like that.
0: La Biblia dice que en el libro de los Éxodos,
1: Bible says in the book of Exodus,
0: el Señor escuchó el dolor del pueblo de Israel.
1: The Lord heard the cry of the people of Israel
0: cuando lo maltrataban.
1: When they would mistreat them.
0: Pero no nomás los escuchó.
1: Not only did he hear them.
0: Él miró las tareas dobles que les ponían.
1: He would see the double tasks that they were assigned.
0: Dobles tareas.
1: Double task.
0: Pero descendió a ayudarles.
1: But he descended to help them.
0: Hay un tiempo donde Dios va a descender y tú jamás serás el mismo.
1: There's a time when God will descend and you will never be the same.
0: Tu casa va a dar un giro que te vas a sorprender.
1: Your house will completely change that you will never.
0: ¿Alguien cree esa palabra en esta mañana?
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se ha cumplido. Dios la va a cumplir. Lo que Él promete, Él no se arrepiente. Confía, tranquilo, tranquila, que la promesa llegará.

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0: del Señor está sobre mí.
1: En tu verdad.
0: Por cuanto me ha ungido para dar buenas nuevas a los pobres. Me ha enviado a sanar a los quebrantados de corazón.

0: brega con eso.
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necesitamos aprender a adorar más con los ojos abiertos. A veces nos volvemos muy místicos y queremos ver a un Dios lejano o una visión muy espiritual. Pero Dios, el Dios invisible, le encanta mostrarse a través de su creación. Podemos ver a Dios en la gente que nos rodea. Podemos ver a Dios en la naturaleza. Vemos a Dios donde hay amor. Dios es amor. Donde hay amor, ahí está Dios. Así que yo les invito a abrir sus ojos ahora. Los que están viendo este lugar, vamos a ver a Dios en la gente.

0: te puedo ver. En la gente que me rodea, te puedo ver.
1: Descansamos en la mejor compañía, la de Dios.

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Usted conoce el refrán, trabajo sin juego, vida aburrida. Pues bien, esta es una variación, trabajo sin juego, rico en el cementerio. La Biblia dice, ¿qué aprovechará al hombre si ganare todo el mundo y perdiere su alma? El equilibrio es un arte perdido en nuestro mundo tan ajetreado, pero tomarnos tiempo para relajarnos nos ayuda a mantener todo en perspectiva. Si lleva una vida ocupada y exitosa, está bien, pero no permita que su vida se defina únicamente por eso. Tome tiempo para disfrutar de su familia, sus amistades y las pequeñas cosas que realmente importan. Al final, lo que deja como huella en los corazones de los demás es lo que realmente perdura. Le habla David Jeremiah, animándole a que tome el camino hacia una vida nueva. Descubra el camino de Dios al equilibrio en su vida, en su minuto en la Biblia.

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1: Quiero saludarle en este precioso día. Bueno, estamos contentos, alegres, con una palabra de cambios, una palabra que transforma la mente, el corazón del ser humano. Y bueno, un día muy especial. Le damos gracias a nuestro Dios que Dios nos permite un día más de vida, estar en estos estudios, usando estos micrófonos. Y bueno, con mucha convicción, con mucha gratitud, sabemos que Dios tiene algo para cada uno de nosotros. Y hoy quiero empezar una serie y la vamos a estar dirigiendo a la familia, especialmente a los hijos, lo que confrontan los hijos. Y vamos a estar compartiendo en esta semana acerca por qué se rebelan los hijos. Eso es un tema interesante que nosotros como padres debemos de escucharlo, debemos de oírlo. ¿Por qué razón los hijos se van de la casa, entran a droga? ¿Por qué no quieren saber nada de las cosas de Dios? Y a través de la palabra vamos a tener un buen tiempo. Usted, si necesita oración, bueno, rápido. A mí me gusta abrir la línea telefónica para que usted se comunique al 512-910-8000. Ese es el teléfono para que usted se comunique aquí en los estudios. Vamos a estar orando por las familias, por madres, por padres que en este día no saben qué hacer con sus hijos. Están turbados, están frustrados. Parece que el sueño que tenían ya es una pesadilla. Pero le cuento, yo creo que si usted está escuchando esta programación es porque Dios permitió que escuchara usted esta programación para que usted pueda aprender algo y también para que usted sepa que hay esperanza en el Señor Jesucristo. Y bueno, también hoy estoy contento porque Dios ha sido bueno con nosotros. Hemos estado mirando el poder sobrenatural de Dios en nuestro ministerio, en la vida de muchos jóvenes. Y también en este día me acompaña mi esposa Carmen, ¿verdad? Estamos aquí en los estudios en vivo para que usted pueda llamarnos y cualquier necesidad y oración, estamos aquí para compartirle una palabra y orar por su vida. Yo quiero dejarle unos minutos el micrófono a mi esposa para que lo salude y después regresamos juntos para compartir la palabra del Señor.
2: Señor, los bendiga. Queremos darle la bienvenida a su programa. Usted que nos está sintonizando y fielmente nos sintoniza cada día o cada semana al programa de Pastor Enrique Marmolejo aquí en la 106.5. Para mí es un privilegio el poder estar aquí en este día y poder estar en los aires y saludar y compartir una palabra que Dios ha puesto en nuestro corazón para restaurar y para poder levantar las familias, el plan original de Dios en nuestra sociedad, en nuestra ciudad y aún hasta donde lleguen las ondas radiales a través del internet, en Facebook, la manera que usted pueda conectarse con nosotros y aún llamar aquí a la cabina si usted necesita oración, si usted está pasando una necesidad con su familia, con sus hijos, su matrimonio. No estamos aquí para condenarle ni para decirle que hay una familia perfecta, y mucho menos la mía no es perfecta, pero sí que hay una esperanza en Cristo Jesús y que hay una solución para ese hijo que está rebelde o que le dieron una profecía, una palabra y usted no está viendo todavía el cumplimiento. No lo vea como lo ve ahorita, sino ya una obra terminada. So, cualquier necesidad que usted tenga, siéntase libre de llamarnos a la área 512-910-800 y tenemos operadores listos para contestar su llamada y orar por usted, darle un consejo de sabiduría y poder poner en práctica la palabra de Dios. O ahí donde está, si va manejando, si está en su trabajo, si está en su casa, hágase a un ladito y siéntese y escuche la palabra de Dios, porque va a ser muy interesante esta semana lo que hay para usted y en este día. Y tenemos jóvenes aquí en la cabina que van a estar compartiendo con nosotros igual sus testimonios, su experiencia y lo que ellos aún en las escuelas o en los colegios están viendo y experimentando. ¿Qué más ellos que están dentro de esa, de ese mismo... como quien dice, alberca, donde están todos esos jóvenes, esa influencia, esa presión de la juventud? Entonces quédese, sintonícenos y espere lo que Dios tiene para usted, pastor.
1: Amén, amén. Bueno, escuche, hoy vamos a compartir esta palabra, vamos a ir un canto rápidamente y vamos a estar regresando para compartir la palabra y también escuchar algo de parte de estos jóvenes, lo que Dios está haciendo en sus vidas y aún en sus familias. If you need prayer, give us a call. 512-910-8000. So give us a call. You know, we're here for you. We're going to pray for you. We're going to pray for your family. And we also, we're going to pray for your kids, for your son, for your daughter. We believe this is the right time for them. We believe that God is sending his promise. And I believe that God is going to do something powerful. So give us a call.

0: Bueno, vamos a empezar y a dar inicio a esta programación, lo sobrenatural en ahora. Acuérdate del tema, ¿por qué se rebelan los hijos? Hay muchas cosas y hay muchos factores por qué nuestros hijos se pueden rebelar contra nosotros. Y una de las cosas por qué los hijos se rebelan es cuando no se da un buen ejemplo en el hogar. La Biblia dice en Job capítulo 1, en el verso 1 dice: hubo en la tierra de Uz un varón llamado Job, y él era un hombre perfecto, recto, temeroso de Dios, apartado del mal. Y le nacieron 7 hijos y 3 hijas. Y su hacienda era de 7,000 ovejas, 3,000 camellos y 500 yuntas de bueyes. Y bueno, el punto interesante aquí es de que aquí hay un hombre que dice la escritura que era un hombre temeroso de Dios, era un hombre justo, un hombre que amaba a su familia, un buen ejemplo. Y esta es una de las cosas por qué muchos de los jóvenes se rebelan contra sus padres. Y esto tiene mucho que ver también cuando uno no da el ejemplo que se tiene que dar. Muchas veces el padre le dice al hijo que no haga ciertas cosas cuando él mismo puede estar practicando las mismas cosas. Un padre le puede decir a su hijo que busque al Señor cuando a lo mejor el padre no busca al Señor. Y escuche, en la Biblia hay hombres que fueron hombres de Dios, pero lamentablemente dieron un mal ejemplo que eso afectó a sus hijos de una manera tan drástica. Tenemos a un hombre llamado David. David, en una de sus debilidades, cuando él cae con Betsabé, dice la escritura que ahí empezó la ruptura en su casa, en su vida. Dice la escritura que él comete este pecado y él trató de ocultarlo y de esconderlo, y eventualmente Dios lo expuso a la luz. Dios es un Dios bueno, un Dios de misericordia, que nos da tiempo para que nosotros nos arrepintamos, para que nosotros podamos entender su misericordia. Por eso los hijos se rebelan cuando ellos miran que su papá, su mamá, en la iglesia son una cosa, pero en su casa son otra cosa. En su trabajo son una cosa y en su casa son otra cosa. Y todo eso viene a contribuir que los hijos se rebelen contra los mismos padres. Escúcheme, se hizo una encuesta de aquellos hijos de padres cristianos que estos hijos se fueron a la vida del mundo. Y lo que presentaron ellos como, no sé si es excusa, fue de que sus padres jugaban doble papel. En el trabajo, en la iglesia eran otra cosa, pero en su casa eran diferentes. El padre con pleitos en su casa, con su esposo, con su esposa. El padre por afuera con otra mujer. La mujer dominando al marido, y todo eso vino a contribuir y que ellos fueran afectados en sus vidas por el mal ejemplo. Estamos hablando acerca por qué se rebelan los hijos, por el mal ejemplo. Y escuchen, Dios es un Dios que nos quiere ayudar para que nuestra descendencia no se descarríe, para que nuestra descendencia no se pierda por nuestras fallas, por nuestros errores, por nuestras desobediencias. Dios es un Dios fiel, que Dios en este día nos quiere ayudar. Tengo a mi esposa también. Ella también va a compartir uno de estos temas, con por qué se rebelan los hijos. Y quiero dejarle este lugar a mi esposa. ¿Qué opinas lo que se hacen en un lugar y después en la casa se hace otras cosas.
1: Pastor, en cuestión de la opinión, es un ejemplo, para mí personalmente, un ejemplo mal para nuestros hijos. El ir, claro, todos somos humanos y tenemos errores, porque no caminamos perfectos, caminamos conociendo nuestros derechos legales en la palabra de Dios, pero caminamos hacia la perfección en Cristo Jesús, porque no podemos justificarnos en que nadie es perfecto y solo mira a Cristo. Pero como padres, el ser algo en la iglesia y el ser algo en la casa, eso afecta la vida de los jóvenes, porque después no saben en sí cuál es la autoridad o cuál es la verdadera fe que debe uno seguir, porque tenemos ejemplos en la palabra, ¿no? En cuestión de Timoteo, donde le da la fe de la mamá, de la abuela y luego el hijo. Entonces, esa no era una fe fingida, eso era real, donde ellos podían mirar.
0: La practicaban.
1: La sí, vivían. Lo que vivían, porque puede que habían errores. No vamos a decir que Timoteo era un joven perfecto, o la mamá, o la abuela, porque todos tenemos errores, pero caminamos en lo mejor que podamos para ser ejemplos, para dejarle una fe no fingida a nuestros hijos, y aún para no revelarlos y decir si es

0: familia, mejores padres, y para que nuestros hijos puedan caminar un camino lo mejor que se pueda. Pero antes de ir a ese punto, pastora, yo quiero compartirle y quiero dejar este lugar también que nos comparta. Tenemos a Angélica Bernal. Angélica Bernal, bueno, una joven que se ha mantenido también en pruebas, en luchas, en dificultades. Y bueno, yo creo que una jovencita que Dios está también levantando, usando. Y Angélica, compártenos. Estamos hablando acerca por qué se rebelan los hijos. Compártenos una de tus experiencias que tuviste en tu casa, para que otros jóvenes que están aquí o que están oyendo puedan ellos recibir la palabra, y también cuál fue la respuesta o la solución a esa situación.
1: Amén. Thank you, Dad. Sí, yo quiero dar un poco de mi testimonio acerca de la rebelión como hija, como hija de pastores aún. Hace tiempo atrás, yo creo que por causa de heridas en el corazón, a veces los jóvenes no sabemos cómo hablar o cómo comunicarnos de lo que nos pasa. Y eso fue lo que yo tendía a hacer, en guardarme todo lo que yo pasaba y todo lo que yo sentía, y no le decía yo a nadie. Pero y eran ciclos en mi vida que se seguían repitiendo, donde a causa de no comunicar lo que yo estaba sintiendo y por guardar rencor y resentimiento, fueron ciclos en mi vida que se seguían repitiendo. Pero hubo un momento donde yo me cansé de estar viviendo así. Me cansé de estar con ese coraje, con esa amargura, con esa culpabilidad. Y fue donde yo le abrí mi corazón a Dios y le dije: solamente tú puedes cambiar mi vida, solamente tú puedes transformar todo el dolor que yo siento, todo el rencor, toda la amargura que yo siento por dentro. Y fue así donde, cuando yo tomé la decisión en cambiar mi vida completamente, fue donde Dios ciertamente se resplandeció su poder y su amor en mi vida.
0: ¿A qué edad estabas experimentando todo eso, el odio, la amargura? ¿A qué edad empezaste tú a sentir todo esto?
1: Fue durante la edad de como 14 a 17 años.
0: Sí, una edad donde la juventud empieza a cambiar, y es una etapa donde la juventud, ¿verdad?, no tiene una clara identidad.
1: Sí.
0: Y Angélica, dinos tu experiencia, ¿qué es tu experiencia con el Señor ahorita? Que tú estás atendiendo a la iglesia, que tienes, estás yendo al colegio. Dinos tu experiencia en unos minutos antes de ir a una pausa, para que aquellos que están escuchando sepan que sí se puede mantenerse en las cosas de Dios.
1: Bueno, yo antes, en la vida regular, yo era muy terca, era muy necia. Y yo, en vez de usar eso para lo malo, yo lo usé para lo bueno. Y yo me aferré a lo bueno. Y ahora mi vida ha cambiado completamente. Yo no siento esa amargura en mi corazón ya, yo no siento ese dolor. Yo ahora soy una persona completamente diferente, donde no todo es perfecto, pero yo vivo confiada que Dios me tiene de la mano y que su propósito y mi destino se va a cumplir.
0: Amén, amén. Bueno, aquí estamos escuchando un testimonio de una jovencita que, como todos, ¿verdad?, confrontan tentaciones, batallas. El mundo siempre está bombardeando con los pensamientos, con tantas cosas, pero miramos cómo también Dios interviene para que nuestros hijos, nuestros jóvenes puedan también ser rescatados, y también que sean la esperanza y la luz a esta generación. Vamos a ir a un canto rápidamente y luego regresamos con otro de los puntos que mi esposa va a compartir. Usted puede llamarnos rápido aquí al 512 al 910-8000. 910-8000 es el teléfono que tenemos aquí en los estudios en vivo. Tenemos gente ya esperando que usted llame. La línea ya empezó a sonar y yo quiero levantar unas 7 llamadas de padres, de madres, que realmente tú ya cerraste.

cerraste el caso con tus hijos. Cerrar el caso quiere decir ya te diste por vencido. Ya no crees que va a haber esperanza. Ya tú no crees que va a cambiar la persona. Pero yo te cuento, Dios puede reabrir ese caso para que tú sepas que Dios tiene el poder para cambiar las vidas.

0: Bueno, señores y señores, hay un grupo de personas ya comunicándose al 512-910-8000. Se están identificando con lo que estamos compartiendo. Hay jóvenes también respondiendo en este día, y de eso se trata. Se trata de compartir testimonios del poder sobrenatural de Dios, pero también dando luz a los conflictos que confronta el matrimonio. Y uno de los problemas, ¿por qué los hijos se rebelan? Cuando en casa papá y mamá no son el ejemplo para ellos. Hablé de David y cómo David sufrió tanto por lo que él hizo, por no ser el ejemplo correcto, por hacer cosas en lo oculto. Y eso afectó sus hijos. Por eso, en todo lo que los padres puedan hacer en oculto, escúchame, eso afecta también la descendencia. Y tengo aquí a mi esposa. Mi esposa, ella, voy a dejar que ella comparta este segundo punto, porque tenemos más testimonios y queremos también que tú sigas conectándote con nosotros.
1: So, pastor, otro punto que mirábamos, en sí quiero tocar, no sé si sea posible, un poquito en cuestión de cuando los padres no son el ejemplo. Y yo sé que nos basamos ahorita bastante en lo que es la iglesia, pero probablemente tengamos radioescucha que no va a una iglesia, que no asiste, pero eso ya depende en qué ejemplo usted le está dando a sus hijos. Hemos aconsejado familias, pastor, donde vienen los hijos y quieren congregarse y hablan de los ejemplos que son los padres en cuestión de traición a su religión, lo que ellos creen, o aún padres que piensan que es algo, no sé, me imagino que en su hogar es permitido, pero el tomar cerveza todos juntos, no te salgas, hijo, mejor yo voy y te compro la cerveza, el sentarse y fumar marihuana juntos. Entonces, ¿qué ejemplo es lo que se está dando? No tan solo la gente que va a una iglesia y se congrega.
0: Bueno, pastora, qué bueno que compartes eso, porque yo tengo un hermano que eso fue una de sus tragedias, de sus hijos, por quererlos tener, era un cumpleaños, por quererlos tener en su casa. Él iba y les traía la cerveza a ellos, y ellos se pusieron ahí ebrios, fueron y calaron un carro que les compró mi hermano a su cumpleaños, y ellos tuvieron un accidente. Sus dos novias que tenían, ellas en el accidente, esas jovencitas quedaron, pues lastimosamente quedaron muertas en ese accidente.
1: So, eso es lo que ahorita estaba pensando conforme estamos ministrando, y yo sé que queremos brincar al segundo punto, pero es importante este punto. Creo que está ministrando en gente oyendo, que está oyendo, para que cambie más que nada el rumbo, la dirección, y sepa que ahora hay una criatura, un joven, un niño que está mirándolo, que lo que usted hace, eventualmente él también lo va a hacer. No lo que usted le diga, no fumes, no tomes, no andes con mujeres, sino el ejemplo que usted está dando y trayendo a su casa. Más que nada para poder reflexionar y ser conscientes que no tan solo la gente que está en una iglesia, sino también los que están, pues más que nada los que estamos vivos, caminando. Entonces, quería poner ese punto, y si gusta, pastor, entro al punto, segundo punto que traigo. ¿Por qué se rebelan los hijos? La otra razón que miramos es cuando el amor es parcial, y dice la palabra de Dios en Génesis 25, el verso 27 y 28, dice: y crecieron los niños, y Esaú fue diestro en la casa, hombre de campo, pero Jacob era varón quieto, que habitaba en tienda. Y amó Isaac a Esaú, porque comía de su casa, mas Rebeca amaba a Jacob. Entonces, aquí se mira donde está el amor dividido. El papá amaba más a Esaú, porque era como él, le gustaba la cacería, le gustaba andar en lo que era afuera, en lo bravo, como quien dice. Y la mamá le gustaba más a Jacob, porque era más quieto, era más tierno. Este sí se parece a mí, tú te pareces a tu papá, te pareces al suegro. Y comienza a comparar, y comienza a hacer diferencia entre los hijos, y comienza el corazón de los hijos a sentir el rechazo, a sentir el resentimiento, a sentir el dolor, el que porque a él sí le compran y a mí no me compran, siendo de la misma casa. Entonces esas diferencias comienzan a crear y a provocar la rebelión en el corazón de nuestros hijos. Y aún la palabra dice que nosotros padres no provoquéis a ira a vuestros hijos. Y muchas veces conscientemente o inconscientemente, a lo mejor usted, mamá, no lo mira, ¿verdad? Usted no mira que usted prefiere, ¿verdad? Que buenos cumpleaños de Raimundo, y todo lo que quiera Raimundo se lo damos, y todo lo que quiera Panchito, no, el que se siente en la esquina, si es del mismo vientre, pero sin querer queriendo, como dice el otro, lo hacemos, porque no intencionalmente muchas veces lo hacemos, muchas veces no lo vemos, pero los demás sí lo están viendo, y el hijo lo está sintiendo. Entonces también dice la palabra de Dios en Génesis 37, el verso 3 y 4, dice la palabra, Génesis 37, el verso 3, dice, y amaba Israel a José más que a todos sus hijos, porque lo había tenido en su vejez, y lo hizo una túnica de varios colores. Y viendo sus hermanos que su padre lo amaba más que a todos, a sus hermanos, dice, lo aborrecieron. Entonces,
0: ¿por qué razón todos sus hermanos aborrecieron a José?
1: Porque estaba la preferencia. Ellos comenzaron a mirar. Aquí Jacob o Israel o el papá de José no miraba que él estaba haciendo una diferencia. Él dice que lo amaba más porque ya lo tuvo cuando era ya mayor, ya era más viejo. Pero en sí comenzó a crear rebelión, que los demás de los hijos comenzaron a odiarlo a él. En sí, si usted lee más en la Biblia, comenzaron a planear e hicieron males que sabemos que Dios los convirtió en bien. Pero estamos hablando por qué se rebelan los hijos. Entonces, como padres, nosotros sabemos primeramente que herencia de Jehová son los hijos.
0: Espero que este mensaje haya sido de bendición para tu vida. Y permíteme orar si usted tiene una necesidad o si usted está confrontando problemas adversos en su vida. Yo quiero que usted me acompañe para hacer una oración. Yo quiero que ahí donde se encuentre repita conmigo esta oración y diga: Padre Celestial, yo reconozco que soy un pecador y que mi pecado me separa de ti. Hoy creo que Jesús murió por mí en la cruz del Calvario y que Dios Padre lo resucitó entre los muertos. Me arrepiento de todos mis pecados y voluntariamente confieso a Jesús como mi Señor y Salvador personal. Yo renuncio a todo pacto que yo he hecho con este mundo, a todo pacto que yo he hecho con mi carne y a todo pacto que yo he hecho con el diablo. Y hoy hago un pacto contigo, Jesús. Amado Señor, te pido que entres a mi corazón y cambies mi vida. Si hoy muriere, al abrir mis ojos, sé que estaré en tus brazos. Amén. Señora, amigo, si usted ha hecho esta oración conmigo, toma el teléfono y llámeme. Quiero felicitarlo y quiero también orar por usted. Llámenos aquí a la cabina, que sin duda hoy el Señor empezará una nueva etapa en su vida.

0: Ha sido un placer el haber estado con ustedes. 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

estamos nuevamente acá en la cabina de la 106.5 FM. Somos Keila Radio y siempre queremos estar contigo. Y si hablamos de siempre, también hablamos de los lunes. Aunque nos cueste un poquito levantarnos, aunque estemos luchando con esa pereza, imagínense todo el peso que puedo tener encima, que ya estoy a punto de entrar a los 9 meses de embarazo. Pero le doy gracias a Dios de poder estar acá con ustedes, poder decirle a Dios, heme aquí, utilízame, tratando de servirle a Dios de una u otra forma en cualquier lugar que nos encontremos. Muchas veces pensamos que se trata de religión y nada de eso, se trata de relación, tener una relación continua con Dios, que es todo lo que necesitamos para poder mantenernos de pie. De esta manera, les doy los buenos días bien intensos en lunes por la mañana. Mi nombre es María José Troconis y estaré acompañándoles por acá, por la cabina de Keila Radio, durante toda la mañana, durante todas las mañanas de esta semana, con el favor de Dios. Comencemos con la buena música de acá de Keila Radio y ya regresamos con más.

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3: Continuamos acá en la cabina de Keila Radio y déjenme decirles que los programas de los lunes son bien cortitos, como ya ustedes se los conocen, pero son justos y necesarios para darle las gracias a Dios, encomendarnos a Él y, por supuesto, también recordarnos un texto bíblico con el que podamos meditar durante todo el día. Y saben que muchas veces nosotros nos alegramos solamente cuando las cosas marchan bien, cuando todo está perfecto y cuando todo está en orden. Pero el apóstol Pablo nos dejó un mensaje espectacular para que nos podamos alegrar y podamos utilizar esto como ejemplo para poder contentarnos en los momentos difíciles. De hecho, él dice, no lo digo porque tenga escasez, pues he aprendido a contentarme cualquiera que sea mi situación. Sé vivir humildemente y sé tener en abundancia. Y en todo y por todo estoy enseñado, así para estar saciado como para pasar hambre, así como para tener abundancia y también padecer necesidad. Esto lo puedes encontrar en Filipenses capítulo 4, versículo del 11 al 12. Espero que tú puedas meditar en esto y puedas tener la confianza y la fe de que Dios va a estar contigo y Dios va a estar proveyéndote cual sea tu necesidad. Solamente tienes que tratar de mantener esas emociones, de tener ese control que muchas veces se nos sale, se nos escapa de las emociones y tratar de mantener nuestra fe intacta.

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Estados Unidos exigirá nuevo pago a migrantes de $100. Bienvenidos a Estatus Migratorio con Iram Nava para MLC Noticias. El Servicio de Ciudadanía e Inmigración implementará una nueva tarifa obligatoria anual de $102 a los solicitantes de asilo con expedientes pendientes y que entrará en vigor el próximo 29 de mayo. A través de un boletín oficial publicado en el Federal Register, el Departamento de Seguridad Nacional afectará a miles de personas extranjeras que mantienen trámites activos con una nueva tarifa obligatoria de más de $100, que responde a la implementación de la ley HR1. La USCIS informó que se trata de la tarifa Enola Asylum Fee, que debe abonarse cada año por parte de los migrantes que tengan un caso sin resolución. Aquellas personas que hayan presentado el formulario I-589 y tengan una solicitud en trámite, deben cumplir con la ley y están obligadas a pagar la cuota. El proceso de asilo no exigía algún pago periódico para poder mantener su expediente activo, pero ahora la nueva regla responde a la necesidad de fortalecer la financiación del sistema, así como evitar la acumulación de casos. Yo soy Iram Nava. Esto fue Estatus Migratorio para MLC Noticias. 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

0: buenos días por la mañana. ¿Cómo están? Mi hermano, mi hermana, aquí estamos ya en Keila Radio 106.5 en este amanecer del lunes 18 de mayo, con una temperatura actual en la zona metropolitana de 76 grados y según los que saben, con un poco más de 50% de posibilidades de que hay algunas tormentas aisladas. 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Y aquí estamos ya listos, prestos y dispuestos para hablar de todo lo relacionado con las dolencias de la troca, del carro. Pero antes, buenos días a ustedes.
1: Buenos días.
0: Me veo muy contento, muy jacarandoso, ¿cómo te fue ayer?
1: No, gracias a Dios, bien.
0: Te vi con la camiseta azul en las redes sociales, estabas muy contento.
1: Oh, la del Cruz Azul, sí.
0: ¿Qué pasó? Cuéntame, no me enteré. Se me fue el internet, se me apagó todo. No supe, ¿qué pasó?
1: Con muchos, la mayoría de mis amigos y todos que me conocen, saben que yo ya tengo como casi un año y medio, 2 años corriendo. Entonces me duermo temprano. El sábado que jugó el...
0: La máquina.
1: Ajá. Yo ni en cuenta, yo ya estaba dormido. Me dormí temprano el sábado. Ajá. Y luego, pues el domingo, pues me tengo que levantar temprano, pues porque también vamos a correr el sábado y domingo vamos a correr.
0: Sí.
1: Y pues no, de repente digo, ay, pues, y ahora, pues, ¿qué pasó? ¿Qué? Y ya, que hoy, que pita maquinita, y que le, que gana la máquina.
0: Que la máquina se me entera.
1: Sí, no.
0: No, fue un buen juego, ganó bien el equipo de la Cruz Azul.
1: Fíjate que yo, la verdad, ni, no lo vi.
0: Yo lo vi por pedacito.
1: ¿Qué dijiste? Sí.
0: No, estaba ocupado, estaba haciendo unos trabajillos.
1: Sí, pues si te das cuenta, nosotros de fútbol siempre futbolistas, sí. Tú le has ido a las Chivas
0: desde que nací.
1: Y yo también al Cruz Azul. Entonces, ya somos pocos, Mario Tapia creo también le va al...
0: A la máquina.
1: A la Chivas. Otro que conozco de hace mucho tiempo es al Conejito.
0: Conejo le va a Cruz Azul.
1: Sí, de la máquina.
0: Es pita.
1: A mi amigo Raúl Brindis.
0: Él le va al Cruz Azul también.
1: El Piolín.
0: Él le va a las Chivas.
1: Sí.
0: Incluso Piolín andaba en Guadalajara.
1: Sí.
0: Se fue a ver el partido
1: allá. Sí, bien decepcionado.
0: Bien decepcionado. No, pero fíjate, yo en los últimos, ¿cómo será? 20 minutos sí los vi. Fue un juego de tú a tú. Y hermano, al final, la pelotita que entra a la portería es el que gana. Aquí nada de que fue el mejor torneo del equipo y que si a Chuchita la bolsearon. Ganó bien el Cruz Azul. Yo lo vi y desde mi particular punto de vista futbolístico, ganó bien, nada de que si le marcaba un penal, que no, que aquí, que allá. Cruz Azul superó bien al Guadalajara y yo le voy a la Chivas, pero dicen que hay que saber perder.
1: Sí, pues no, y ahora ya todos me...
0: No andar lloriqueando.
1: No, y ahorita me dicen que el subcampeonísimo.
0: Bueno, sí, bueno, es que la verdad es que Cruz Azul quizá en los últimos, ¿qué será? Últimos 20 años.
1: No, hay otros equipos que tienen más subcampeonatos que el Cruz Azul.
0: Cruz Azul ha tenido una gran institución futbolística, pero por lo que gustes y mandes, no ha logrado todos los campeonatos, pero es una muy buena institución y ahí está otra vez. Mira, se fue el la Carmón, el otro técnico, se quedó el auxiliar.
1: ¿El Wiki?
0: El Wiki. Serio, sí. Sobrio.
1: Y lo que me gusta ahora que dos directores mexicanos y jóvenes.
0: Sí.
1: Y jóvenes. Sí, o sea, sí. Yo lo que digo, pues...
0: Uno más serio.
1: Para llegar tranquilo. A una final, se necesita trabajar bastante.
0: Sí, hermano. Sí.
1: Ahí es.
0: Mira, pero ¿sabes qué? En lo particular, y también el contraste, ¿no? Fue el Wiki serio, callado, calmado, sobrio. Uh-huh. Y el Efraín Juárez... Es una tormenta en vive mucho, muy intensamente el juego.
1: Pues normalmente, pues, de los que queremos el fútbol y nos gusta el fútbol, así lo sentimos, emocionado. Me acuerdo la final hace que ganó el Cruz Azul hace como 3-4 años, creo.
0: Cuando rompió la racha esta.
1: Sí, ya.
0: Por fin, sí, hace que será como unos 3 años.
1: ¿Verdad? Sí, y varios, y ahora varios equipos que pierden en el último minuto, ya la Cruz Azuliano.
0: Ahora, en cuanto, ya para luego hablar de mecánica, en cuanto al Guadalajara, me parece que hay una buena cantera de muchachos jóvenes, sí, que ahí vienen empujando. Sí. Y eso también es bueno porque luego llenamos de estrangia, dijo mi mamá.
1: Sí, no, y hay que darle, hay que darle
0: oportunidad a los muchachos y ahí vienen empujando, ahí la llevan, es van madurando.
1: Es como ahorita muchos que están a terminando la escuela, ya sea mecánica, soldadura, hay que darle chance, hay que jalar toda esa nueva gente, todos esos nuevos muchachos. Pero estos nuevos muchachos, estos nuevos técnicos que están saliendo, pues ya son de la generación esta Z para acá arriba ya. Claro. Porque ya ellos dales un carburador.
0: Y no saben qué es.
1: Es como a los niños ahorita, que a uno de 15, 18 años, ponle a lo mejor un tocadiscos, no vas a ver. No, o un Walkman. ¿Te acuerdas de los Walkman? Sí.
0: Fue toda una sensación en nuestra época.
1: Sí, y ahora no, y ahora ya ni parece que andan escuchando música, ya que están muy chiquitos.
0: Los audífonos.
1: Entonces todo esto ha evolucionado para toda la gente. Tanto para los nuevos mecánicos que vienen, los nuevos técnicos. Que yo he visto varios de que ya se graduaron de mecánica, uh-huh, y que ya sacaron hasta sus tarjetas de presentación y todo, de que soy mecánico. Oye, para ser mecánico no creas que nada más es estudiar 3 años. Pon tú, te avientas 4 años estudiando y en cualquier rama, pero si no tienes la técnica, la experiencia, que claro, las computadoras te dicen, es como si agarraras el YouTube o ver un video. Pues para quitar el catalizador, ok, 4 tornillos, quitas aquí y sale. Se ve ahí en el video facilito cómo sale. Claro. Pero ahí en el video no te dice qué pasa si se rompe un tornillo pegado a la cabeza. Sí. Ahí en el video no te dicen cómo sacarlo.
0: Dicen que en la universidad de la vida, en el mundo de la práctica, se viene lo bueno, ¿verdad?
1: Sí, o sea, tanto la teoría como la práctica van de la mano.
0: Van de la mano.
1: Sí, porque puedes tener mucha teoría,
0: pero todavía falta la experiencia
1: y la práctica. O puedes tener mucha práctica,
0: pero nada de teoría.
1: Porque yo he visto también que dice, un mecánico de 40 años.
0: Sí.
1: Sí, pues estamos que en el 2000, ¿qué, 26?
0: 26.
1: Entonces, ¿hace cuánto tiempo empezó él?
0: Más o menos allá por los 80.
1: ¿Había computadoras?
0: Sí había, pero no creo que tanto aplicadas en la mecánica, me refiero particular.
1: Ok, en ese tiempo los motores, estamos hablando de los motores.
0: ¿Combustión?
1: Sí, o sea, como ahorita, pero era más fácil. ¿Por qué? Porque pues cables, bujías y todo.
0: Todo era mecánico, ¿no?
1: Sí, ahora los nuevos carros traen sensores para todo. Por eso hay este problema cuando tú los llevas a las autopartes. Es que estamos haciendo lo que dice la computadora. Y siempre lo he repetido y lo voy a repetir yo creo muchas veces. La computadora, el escáner, es una herramienta, es una ayuda. Tú tienes como mecánico prepararte. Ahora, este mecánico de 40 años de experiencia, sí, o 30 años de experiencia, si nunca ha tomado clases de lo nuevo que ha salido... Ponle una máquina nueva del aire acondicionado.
0: Si no, se va a quedar con...
1: ¿Qué va a decir? No, pues yo me quedé todavía aquí con los relojitos acá y...
0: Sí.
1: Ahora, pues todo por medida.
0: Ahora, también hay muchos que son mecánicos youtuberos, ¿eh? Hay que hacer...
1: Mecánicos clientes también.
0: Ah, clientes... Ah, que le juegan, le hacen a la mecánica.
1: Sí, mira, tengo una cliente amigo mío de hace mucho tiempo... un americano, él me ha llevado sus carros a arreglar y me dijo, tengo un problema con el sillón de mi camioneta. Me habló, me dijo, ¿qué crees que pueda hacer? Le digo, pues hasta no revisarlo, te podemos qué decir, sí, porque creo no corría ni para adelante ni para atrás. Le digo, pues necesitamos ver si es el motor, si es el switch o si le llega o no le llega corriente. No, pues quedó así. Dijo, no, pues luego te la llevo. Me llevó después un carro de su hija, que le habían dado un estimado a su hija. De hecho, su hija jugaba fútbol con mi hija, la más grande. Entonces, me conoce, nos conoce. O sea, te estamos hablando que yo lo conozco de 20 años, sí. Este, y ya me llevó el carro y me dijo, Oscar, dijo, pues te traigo el carro, sí. Le di el precio. Dijo, no, hazlo. Pero ya le habían dado el precio. Y había revisado precios en otro lado. Sí. Y le estaban vendiendo...
0: espejitos.
1: Sí. Entonces nosotros le dimos el precio. Dijo, ok, adelante. Luego su papá me habló, me dijo, va a ir a recoger mi hija a la camioneta y te va a dejar la mía. La del asiento. Perfecto. Dice, pero ¿qué crees? Ya intenté repararlo yo, viendo videos. Dijo, ya le cambié el motor, el switch. Y pues nada más no trabajaba. Nos lo trajo, nosotros lo revisamos. No le llegaba corriente. Por eso no trabajaba el motor. Revisando, el fusible estaba quemado. Pero acuérdate que cuando se quema un fusible es ¿por qué? Porque en algún lugar está...
0: Hay una situación...
1: Un corto, exactamente.
0: El fusible.
1: Entonces, revisando...
0: O sea, perdón, otra vez, no vas a tratar de cambiar el fusible. A ver, ¿por qué el fusible se quemó?
1: Exactamente eso. Okay. Ah, no, pero... Pues,

0: pegaba en el metal. Y acuérdate que, pues, corriente y tierra, pues...
1: Claro.
0: Por eso dejó de funcionar, por eso se come el fusible. Ajá. Entonces ya le dimos el precio, dijo, mira, yo cambiando todo lo que cambié. Y no ocupaba nada de eso. Entonces, por eso, nosotros en el taller muchas veces nos tardamos más en hacer un diagnóstico. Pero un diagnóstico bien. No nada más. Imagínate, tú me llevas... ¿Sabes qué? Pues yo estoy cambiando lo que dice la computadora. Claro. Pues es el problema, entonces tu carro. Mira, aquí dice que estoy cambiando el cilindro número uno, la bujía la estoy cambiando. Y el carro sigue temblando. Pues yo estoy cambiando lo que dice la computadora. Si el carro está temblando y te está marcando, hay que ver por qué. ¿Cuál es el problema? No nada más de cambiar las partes por cambiar.
1: ¿Cuál es el origen?
0: ¿De dónde viene el problema? Es, digamos, como un doctor. Pues me duele que la espalda, la cintura, una mano, pues hay que ver por qué.
1: Correcto.
0: No nada más, pues dale 30 ejercicios diarios y al contrario, a lo mejor hasta te vas a dañar más.
1: Claro.
0: Entonces nosotros es lo que hacemos en Champion Auto Repair, hacer un servicio bien y aparte la garantía que nosotros damos.
1: ¿Qué es? Pues,
0: un año de garantía en partes y mano de obra. Motores, transmisiones que instalamos, damos 3 años o 100,000 millas. Es la garantía.
1: Llegue primero.
0: Lo que llegue primero.
1: Oye, y una estadística, disculpa la interrupción. A ojo de buen cubero, ¿qué es lo que llega primero? ¿Los 3 años o las 100,000 por lo regular? Las 100,000, ¿verdad? Manejamos mucho.
0: Fíjate que sí, las 100,000 o... Luego
1: pero hay tendencia a meterle más millas.
0: O luego los clientes, oye, ¿sabes qué? Pues casi no manejo la camioneta. Y apenas le acabamos de poner la transmisión. A ver, vamos a ver. Pues apenas estamos... al decir apenas estamos, ¿qué? Hablando un año.
1: Sí.
0: Un año y medio, 2 años máximo.
1: Claro.
0: No, y ni siquiera la he movido. Resulta que vamos al historial. No, compa Ramón, te la pusimos en el 2015.
1: No me digas eso, de veras.
0: Sí,
1: hay gente que llega diciendo eso.
0: Sí, no, yo digo, pues, si dice apenas, digo, pues...
1: Apenas estás diciendo, sí, un año.
0: No, fíjate,
1: meses.
0: Otra de las cosas que...
1: Y resulta que fue en el 2015, porque ya pasaron 10 años, Oscar.
0: No, fíjate que luego también los clientes me dicen, hola, además, Oscar, mire, pues te hablo, soy el de la camioneta roja, la que le... Digo, pues...
1: ¿Cuántas rojas han venido?
0: No, sí, ¿te acuerdas que me diste garantía y que me dijiste? De hecho, un cliente llegó al taller, dice que yo le dije que los abanicos estaban mal. Le digo, mira, la mera verdad, le digo, te dimos una hoja porque ya tenía tiempo. Entonces, normalmente, imagínate, tú llegas y yo, los abanicos están mal. Le digo, ¿pero para qué? No, dice, esa vez lo traje para el cambio de aceite. Pero me dijiste que los abanicos no estaban trabajando. Le digo, la mera verdad, yo no me acuerdo.
1: Sí.
0: Le digo, tienes un papel porque si se los cambiamos y ese no es el problema. No, pero tú me dijiste. Le dije, la mera verdad, yo que te haya dicho, yo normalmente a ninguno de mis clientes, pues hasta no darles un papel, decirle, mira... Está marcando esto o si es esto.
1: Pero está ya escrito en un papel, en el diagnóstico.
0: Exactamente. Le digo, ¿te cobramos por el de...? No, le digo, pues entonces no te pude haber dicho yo que... No, sí. Le digo, pues la verdad no me acuerdo.
1: Claro.
0: ¿Para qué? O sea, imagínate, se los cambio y no es cierto. Ah, me echas mentiras.
1: Sí, claro.
0: Entonces, por eso nosotros siempre que hacemos un diagnóstico... De hecho, cuando hacemos el diagnóstico, toda la información se queda en la computadora. Y sale qué día llegó el compa Ramón, a qué hora. Ah, y el millaje se queda también ahí en el sistema.
1: Claro.
0: O sea, toda la información se queda ahí.
1: Ahí está el historial de todo lo que le has hecho al vehículo, o a la camioneta.
0: A la camioneta, sí. Entonces, ahí no hay de que no, que me dijiste, no, nosotros vamos...
1: Precisamente para evitar, me dijiste, te entendí.
0: Sí.
1: Ahí está por escrito lo que fue el...
0: Todo lo que hacemos, porque... Acuerde que muchas veces nosotros por querer hacer algo, yo por palabra te puedo, si hasta un vendedor algo, te puedo decir, ahora el carro tiene,
1: claro.
0: Te doy esta garantía y, pero, ¿dónde
1: mejor
0: está?
1: Mejor por escrito. Y ese es el problema que luego tenemos, ¿estás de acuerdo, Oscar?
0: Sí.
1: En casi todas las cosas, que como decimos, no leemos la letra chiquita.

0: Como las garantías extendidas, en la semana me llegó un cliente. Ajá. Lo recomendaron, ¿verdad? Ajá. Ok. Pero haz de cuenta, yo soy el dueño, pero tú llegas, tú llevas el carro al taller. Y pues en el lugar me dicen, tienes que, para empezar, firmar la hoja de reparación. Pero como tú no eres el dueño, él no la quiso llenar. Digo, pues es que no puedo. ¿Cómo vamos a empezar a trabajar si no tenemos? Claro. Porque tiene una garantía extendida. No, es que cubre todo y es que tira aceite, tiene la luz prendida del check engine en la transmisión. Métele todo eso a la garantía extendida. Cubre. Es muy buena la garantía. Es una de las mejores. Pagó casi $4,000 por esta garantía extendida. Pero a la garantía extendida yo le digo, ok, me van a preguntar. O lo que nos preguntan a nosotros. Claro. Ok, ¿cuándo llegó el carro? Pues llegó hoy. ¿En grúa o manejando? Manejando. ¿El nombre del dueño? Compa Román. ¿Número de teléfono? Aquí está el número de teléfono. El VIN number de la camioneta y el millaje. Es lo que nos preguntan a nosotros. ¿Por qué te la llevaron? ¿O cuál es el problema que tiene el cliente? Sí. Pues le voy a decir. Pues el cliente dice que la transmisión, que la luz del... que vamos a arreglar. Uh-huh. Y yo hablé con el cliente y le digo, ¿cuál es el problema de la camioneta? Porque me la dejaron y según iba a ir el cliente a firmar los papeles. Pues porque es lo que nos va a pedir la garantía extendida, la hoja de reparación firmada, claro, con la fecha y todo. Sí. Y ya me dijo, no, es que tiene la luz prendida del check engine. Le digo, ok. Pero digo, me dice, quiero saber si va a cubrir la garantía o no. Y la otra persona que fue dijo, no, que la transmisión, que echa humo, que tira aceite, que se baja la presión del aceite. Entonces yo le digo, pues necesitamos saber qué le vamos a decir a la garantía extendida. ¿Verdad? Entonces claro, ya me dijo el check engine, le digo al cliente, le digo, mira, primero tienes que firmar la hoja, después voy a hacer el diagnóstico, voy a ver qué códigos da y de ahí hacer una revisión de todo y esa información nosotros se la vamos a mandar a la garantía extendida o en dado caso la garantía extendida va a mandar un técnico al taller.
1: Para corroborar.
0: Lo que uno está diciendo.
1: Claro.
0: Y dice, ¿y cubrirá? Le digo, pues no sabemos cuál es el problema.
1: Hay que esperar, claro.
0: Entonces, me dice, le digo, pero tiene que venir. Y el otro, no, es que la transmisión está mal. Y le digo, pues necesitamos primero hacer el estimado, el diagnóstico.
1: El diagnóstico, claro.
0: Una vez que ya tengamos el diagnóstico, nosotros le hablamos. Ah, ¿sabes que la luz del check engine, por ejemplo, marca los catalizadores? Ajá. Le damos ya tenemos nosotros, el taller ya tiene que tener el estimado completo. ¿Cuál de los dos catalizadores? No, pues los dos, ok. Número de parte y cuánto tiempo de mano de obra. ¿A cuánto cobras la hora? No, pues a tanto, ok, ya. Les damos el precio. Ah, los catalizadores no entran en la garantía.
1: Sopa.
0: La garantía nada más es del motor. Ah, y según tu garantía es una
1: de
0: que pagaste demasiado dinero. Sí. Resulta que los catalizadores no cubren. ¿Y sabes por qué no cubren los catalizadores en la mayoría de las?
1: Porque los están robando mucho.
0: No, porque si tú no le haces un mantenimiento, si no pones buena gasolina, se pueden dañar los catalizadores. Por eso la mayoría de las garantías extendidas no te cubren los catalizadores, nada más cubren el motor. La mayoría de las garantías extendidas tienes que ver porque te dicen cubren todo. No cubren radiador, bomba de agua, bujías, cables. Eso es parte del mantenimiento que le toca. ¿A quién?
1: Al propietario, al dueño.
0: Pero el compa Ramón cuando fue le dijeron, no, te cubre todo. De bumper a bumper, todo.
1: Ahora, en la vida real no hay ninguna garantía que cubra lo que uno piensa como dueño todo, ¿correcto?
0: Sí, no.
1: Eso no existe.
0: Dependiendo la garantía. Porque Hay garantías extendidas que te cubren hasta las llantas. Okay. Pero te cubren las llantas, que se dañe, que se ponche.
1: Defecto de fábrica a lo mejor.
0: Pero de que el desgaste sea por dentro y por...
1: Eso. Que no las has alineado y no las has balanceado, compadre.
0: Ah, exactamente, ahí no te va a cubrir. Claro. Entonces el compa Ramón, pues él dijo, pues, ¿y entonces para qué compra esta garantía? Si no me cubre las llantas.
1: Es que el tener garantía no nos exime, no justifica el hecho de que no le dé el mantenimiento normal que se le da a cualquier vehículo. ¿Y cuál es, por ejemplo, el mantenimiento que le da uno al cuerpo? Pues por lo menos las tres, o sea, tres comidas al día. Y que sean comidas nutritivas y hacer un ejercicio. A ver, tú qué es ejercicio. ¿Qué sería lo normal para una persona? O sea, caminar, 30 minutos.
0: Sí, eso caminar,
1: sería,
0: sí.
1: Eso sería el mantenimiento normal al cuerpo, ¿estamos de acuerdo?
0: Y dormir bien.
1: Y dormir bien.
0: Porque también el compa Ramón quiere tener fuerza y se duerme a las 2 de la mañana y se levanta a las 5.
1: Está cañón.
0: Pues el cuerpo, ¿qué dices? Oye.
1: Y anda tomando uno o dos de estas bebidas.
0: Pues es lo mismo, o sea. Yo lo que le digo a la gente, mira, sí, está bien, todas las garantías, ahorita la mayoría de que compras un carro, ya ahorita todos te venden una garantía extendida.
1: Sí.
0: Pero está bien, o sea, está bien, pero tienes que ver, tú tienes que darle mantenimiento a tu carro, tienes que hacerle la rotación. Es como nosotros, ya ves que trabajamos con las compañías.
1: Claro.
0: Entonces, la mayoría de estas camionetas tienen menos de 50,000 millas. Ajá. Entonces, cada servicio que digamos, cambio de aceite, ahí ellos te dicen, ah, le toca rotación. Hay que rotar las llantas.
1: Claro.
0: Hacerle rotación. Le toca cambio de filtro de cabina también. Entonces nosotros vamos haciendo todos estos servicios. Ajá. Que nos dice la compañía. Entonces es igual como nosotros, pero pues si nunca le hemos cambiado nosotros el aceite al diferencial y la camioneta la compré nueva y nunca se la he cambiado.
1: Y llegó como chapapote, como aquella que llegó.
0: 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Y una camioneta nueva.
1: Pero nunca le había cambiado el aceite. Y parecía como una pasta, ya de tanta tierra.
0: De hecho, esta camioneta empezaba, la prendías y empezaba a sonar poquito. Pues, ¿por qué está nueva? 20,000 millas.
1: Ahora, nueva, estábamos hablando de un año.
0: 2024, 25, tenía 20,000 millas. Pero ¿qué pasa si se daña el motor y lo llevas a la agencia? Ah, mi motor tiene garantía.
1: Sí, pero no le has cambiado el aceite.
0: Exacto. ¿De quién es la culpa?
1: Es que es nuevo, Oscar.
0: Sí, tiene garantía. Yo me dijeron que el motor, y esta es parte del motor, este sí es el motor. Pero, compa Ramón, te dijeron que a las 3,000, a las 6,000 millas le tienes que cambiar el aceite.
1: Sí o sí, no importa que sea de agencia, se lo tienes que cambiar. Es como, es nueva. Venía con gasolina. ¿Ahora por qué se paró? Tienes que echarle gasolina. ¡Pero es nueva! Es más o menos igual, ¿no?
0: Exactamente. Y entonces ahí, cuando imagínate, te compraste la camioneta, 20,000 dólares, 30,000 que te haya costado.
1: No me alcanza,
0: y dices, pues tiene garantía. Llegas a la agencia. Señor Ramón, cero garantía. Tiene que pagar 12,000 dólares por el motor. ¿Cómo? Todo esto... no lo cubre.
1: Claro.
0: Y no es la primera camioneta. ¿Te acuerdas que nos había llegado otro carro donde nosotros también, que se dañó el motor?
1: Sí.
0: Que tenía como 30,000 millas. Uh-huh. Y no le dieron garantía en la agencia.
1: Por lo mismo.
0: Y en la agencia le cobraban demasiado. Entonces el cliente optó por conseguir un motor y nosotros instalarlo. Pero pues ahora sí ya aprendió. Pero solamente aprendemos a las malas, ¿no? Ahora sí ya le tengo que cambiar el aceite.
1: Desafortunadamente sí nos pasa, maestros. Uno aprende a las malas la mayoría de las veces. Bueno, menos de 2 minutos para que den las 8 de la mañana de este lunes.
0: Ya se puede tan rápido.
1: Es que la euforia de que ganó el Cruz Azul y está en la final nos trae ahorita.
0: Fíjate que no, hasta eso que no. O sea,
1: Pumas de la universidad. Sí, va a ser un buen agarrón.
0: Sí.
1: Va a ser un buen agarrón. Si Dios quiere, el próximo lunes estaremos hablando de quién es el campeón.
0: Ojalá que sea el Cruz Azul, ¿verdad? Pero todo puede pasar en esta vida.
1: Todo puede pasar en esta vida. Mientras eso sucede, compadre, amigo, hermana, hermano, dale mantenimiento a tu vehículo. No dejes para mañana lo que tienes que hacer hoy. Deja tú que tengas que hacerlo hoy. Por lo regular, cuando uno no le hace el mantenimiento regular al vehículo, cuando esa fuerza sale 2, 3, hasta 4 veces más caro de que si lo hubiéramos dado un mantenimiento tradicional, ¿correcto?
0: Exactamente, y ahorita aprovechar, ya casi vamos a los niños.
1: Ya los muchachos empiezan a salir de la escuela, ¿no?
0: Sí, imagínate que ahorita el compa Ramón tiene su carrito y dices, no, pues ya nos vamos a la graduación. Y el compa Ramón se acordaba que una llanta andaba medio mal.
1: Media fea.
0: Y luego decía, no, pues luego, y con lo de la graduación y todo esto. Y pues ya va en camino y que se le poncha la llanta al compa Ramón. Y va con el que se va a graduar. Por eso es mejor.
1: Va a quedar uno chiflando en la loma, Martita. Ok. 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
0: 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Y nos escuchamos el próximo lunes, primeramente Dios. Si gana el Cruz Azul, aquí estamos.
1: Si pierde, ponemos programa grabado.
0: Hasta luego. Ánimo. Saludos.

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0: Señoras, así le estamos saludando en esta preciosa y hermosa mañana que el Señor nos ha regalado. 18 de mayo del año 2026. Gracias por acompañarnos en una transmisión más de su programa de Tempranito. Me estaba viendo y yo creo que el fondo de atrás no me favorece. Pero bueno, no comments, continuemos con el programa.
1: Sí,
0: ya
1: por
0: me
1: favor.
0: Veo como David.
1: ¿Como David o como el rey David?
0: No, como corona, David okay. Rojas cuando se sentaba. Ya, ay, me siento similar. No, no, no, no, no. Ahora sí le digo, me veo bien gordo.
1: Cuando dijiste similar, me acordé de la botarga de los similares.
0: Pues me veo como el tío Sammy. Mire, el rosa que me puse.
1: No me favorece.
0: No me favorece. Jamás.
1: ¿Cómo se te ve bonito?
0: Pues sí, pero en la pantalla no, compañera. Vaya, córranos y véanos en la pantalla y verá cómo me veo. ¿Cómo amaneció? ¿Cómo está mi gente arrancando la semana más? Pues más bendecida que nunca. Le invitamos a que se quede con nosotros en esta transmisión en vivo y a todo color. Estamos iniciando el programa de Tempranito desde los estudios de Radio La Nuestra, saludando a toda nuestra gente hermosa y linda que ya nos está conectando a través del 1130 AM y 92.5 FM de su radio. Dios les bendiga abundantemente.
1: Gloria al Señor. Saludamos a toda nuestra gente que en esta mañana se enlaza con nosotros a través de la página de Facebook, todas las redes sociales. Les damos la bienvenida en esta preciosa, bendecida mañana. Y también a todos aquellos que nos escuchan a través de la radio, Saúl.
0: Claro que sí, a través de Keila Radio 106.5 FM. Gracias por conectarse. Estamos llegando a toda la capital del estado de Texas, en Austin y sus alrededores. Ya estamos iniciando esta mañana alegre y bendecida, saludando a nuestros amigos de Austin, de Keila Radio. Recuerden que usted, donde esté, en la parte que usted nos conecte, nos puede contactar a través de nuestro número de WhatsApp más 1-726-228-7969, más 1-726-228-7969. En esta mañana, este es nuestro número de WhatsApp. ¿Dónde andas? Mándanos un audio. Quiero agradecer a las personas que se conectan cada mañana en Cartas del Rey, como nuestra buena amiga. Mira, fíjate, tenemos muchas personas compárteme. Que se conectan, como Ana María Aguirre, Ángela, ellas de Austin, a Brenda, a Cintia, a Delcy, que también está en Austin, a Nancy Fraire, a John Granados, a José Jaime García, a Lino Martínez, a Luz Marmata, a Mari, a nuestra hermana Elena Moreno, a Norma Cecilia, a Reina, a Silvia Ruiz y muchas personas más que se conectan con nosotros cada mañana en este programa de Tempranito, pero están siempre al pendiente de las cartas del rey, y bueno, pues nos mandan saluditos. Así que, saluditos. Por favor, contáctenos con nosotros. Contáctese con nosotros el día de hoy y pues mándenos saluditos, díganos por ahí good morning, buenos días, buenos y aquí días. Le estamos saludando en esta preciosa mañana. Y también, bueno, tenemos nuestro número en cabina, es 1-800-693-8613. Ese es el número en cabina, que por cierto, hoy es el Día Internacional de los Museos.
1: Sí.
0: Ok, y bueno, vamos a estar haciéndoles una pregunta trivia. Y la pregunta trivia es la siguiente. A ver, Flor, si tú tuvieras la facilidad de que te dijeran, a ver, Flor, te damos un proyecto de 2 millones, 3 millones, pero lo tienes que utilizar para hacer un museo, ¿qué museo harías tú?
1: El museo, como aquí en San Antonio no hay el Museo de la Biblia.
0: El Museo de la Biblia. Wow, estaría muy interesante. Que por cierto, tú y yo lo visitamos juntos, ¿te acuerdas?
1: Sí.
0: En Florida.
1: En Florida.
0: En Florida estaba interesante, que ya no existe.
1: Hace ya algunos años ya lo quitaron y estaba muy bonito.
0: Estaba hermoso, estaba dentro de Holy Land. Era un parque temático cristiano.
1: De hecho, me estaban compartiendo este fin de semana que en Houston hay otro. Wow. No lo he visitado, yo estuve en Houston este fin de semana. Me compartieron, deberías de ir al Museo de la Biblia, está aquí en Houston.
0: ¡Wow!
1: Para los
0: pues
1: que
0: vamos a ir, allá, vamos a ir.
1: Deberíamos de hacer un tour.
0: ¿Sabes a cuál quiero ir? Uh-huh. A la del Arca.
1: Ah, Ese yo ya fui, Saúl. Sí, hace años fui. Ahorita no recuerdo en qué parte está. Pero está grandísima y igual pantallas, el sonido, todo muy recreativo. Y eso sí, te venden pues todos los souvenirs, las camisetas, de todo hay ahí.
0: ¡Qué
1: está,
0: padre!
1: Está bonito.
0: Fíjate que mi pastora fue con un grupo, fueron un grupo de hermanos de la iglesia. Y yo en ese entonces me hubiera gustado mucho haber ido, pero no fui. Ahora en este año, ojalá que sí. Uno de estos meses.
1: Y creo, no sé, no estoy bien segura.
0: Así que está en Kentucky.
1: En Kentucky, sí, fuimos a Kentucky. Mm. Pero también está otro, creo que en Washington.
0: En Washington, el Arca.
1: Del Arca.
0: Pero el que está en Kentucky, a mí me gustaría irlo a ver y conocer. Está, ¿no? ¿Este es el cuál? ¿El de? ¿Ese es el del Arca?
1: El del Museo de la Biblia.
0: Mira qué hermoso está. Hay muchas cosas. Y bueno, yo creo que el de Florida, el que nosotros conocimos, era muy temático, era muy interactivo. Yo recuerdo,
1: Y estaba pequeño.
0: No estaba muy grande, Flor, pero acuérdate todo lo que vimos. Porque pues vimos una obra de teatro de la vida de Jesús, del rey David, o sea, estaba impresionante, de Holy Land, era un parque muy muy muy conocido, y bueno,
1: estaba Jonás, de hecho podías entrar adentro como de una cueva, recuerdo, y estaba Jonás así flotando, se miraba, o sea una cosa
0: bien
1: espectacular,
0: padre, muy
1: bien
0: padre,
1: bonita, muy bonita.
0: Pero bueno, pregunta usted que nos está escuchando en esta mañana, si tú tuvieras, Floria dijo que un museo de la Biblia aquí en San Antonio, ¿tú de qué harías un museo? Vamos a ver la gente que opina, a lo mejor alguien haría un, yo creo que yo haría un museo de no sé. No, es que iba a decir de México, pero ya hay un Instituto Cultural de México, está aquí.
1: Okay, entonces, sí. Ay, también está bien padre.
0: Está
1: si
0: bien
1: usted
0: padre.
1: No ha visitado ese centro cultural, dése la oportunidad de visitarlo.
0: Está muy,
1: está muy, muy bonito. Nosotros también estuvimos por ahí, Saúl, y la verdad que nos llevamos una sorpresa.
0: Sí, porque a veces decimos, ay, ¿qué va a haber? Sí. Pero no, está
1: no,
0: muy padre.
1: Está hermoso, la verdad. Aquí en San Antonio hay muchos lugares donde visitar, comenzando desde el Álamo. Si usted nunca ha ido al centro a darse una vueltecita al Álamo, vaya, visite adentro, está hermoso, puede escuchar también las historias. De hecho, también en los bocecitos, que, ¿cómo se les dice, Saúl? ¿Trolebús?
0: ¿El cuál?
1: El que pueden llevar así personas arriba y van a hablar. ¿El trolley?
0: Trolley.
1: Sí, ahí te van contando las historias acerca del Álamo. Está todo muy interesante.
0: Fíjate que ese ya fuimos. De hecho, nosotros aquí, la nuestra, estuvo regalando boletos para que tú te fueras en el trolley.
1: Y mucha gente
0: de la audiencia aprovechó. Y bueno, ojalá que en este año también tengamos muchos más museos. Nosotros tuvimos, fíjate, aquí también regalando boletos para ir a Hush Spot, que es un museo, es el museo interactivo más grande de toda la nación.
1: Wow.
0: Y lo tenemos aquí en la ciudad de San Antonio. Y pues aquí, escuchando la radio, mucha gente se ganó boletos.
1: Se ganan boletos.
0: Se ganan boletos.
1: Yo participo a las 12 con Jonathan y Maribel.
0: Ajá.
1: ¿Y saben lo que hago?
0: Ajá.
1: Yo muchas veces, la verdad, yo no voy a los lugares. Algunos ya los he visitado. Pero yo participo, una porque se lo doy a veces a mi hija con el novio. A veces se los doy a mis clientes, así de esos clientes que andan buscando lugares donde visitar y que ya son clientes que siempre van una vez a la semana. Le digo, mira, te tengo una bendición. Pero sube fotos, hace un video y le quiero mandar saluditos tanto a Jorge como a Alejandra, y le regalé los boletitos que me saqué aquí en Radio La Nuestra del vocecito. Y el hermano le gusta mucho hacer videos. Le digo, sube un video y etiqueta a La Nuestra.
0: Sí.
1: Así que, bueno, pues somos un canal de bendición.
0: Claro.
1: Y cuando usted no tiene el tiempo, porque sabemos que trabajamos, pero si puede participar y puede regalarle a otros hermanos igualmente, hágale el comentario, que nos etiquete La Nuestra para nosotros también saber qué está haciendo usted ese canal de bendición.
0: Mira, vamos a ponerle a la gente ahorita regresando. Uh-huh. Bueno, ahí la está poniendo ya Fernando, un poquito de este lugar que está ubicado en el 711 Navarro Street. Uh-huh. Ahí estuve compartiendo en una temporada de frío con Ceci. Mira, ahí traigo la bufanda uh-huh. que tu mamá me regaló. Ah, andábamos ahí visitando este uh-huh. lugar. Y le vamos a estar dando más detalles de este lugar y cómo sí. y de qué manera usted se puede divertir. Ahora que vienen las vacaciones de nuestros niños, hay un lugar muy interesante que es un museo aquí en la ciudad de San Antonio. Son las 8 de sí. la mañana con 17 minutos y nos vamos, como siempre, con lo mejor de lo mejor, siendo
1: agradecidos con Dios.
0: Quédese con nosotros.

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1: Y en esta mañana, Señor, queremos darte las gracias por tu amor, por tu misericordia y por tu bondad. Gracias, Padre, por la bendición que nos das de abrir nuestros ojos a una nueva mañana. Mi Dios, mi Rey, mi Salvador, mi amado Padre, gracias. Gracias por esta dicha, Señor, de poder abrir nuestros ojos en esta mañana y poderte agradecer por lo tanto que tú nos has dado. Gracias, Espíritu Santo, porque tu amor nos rodea y porque tú estás, Señor, trayéndonos esa paz que sobrepasa todo entendimiento. Gracias por la vida, por la salud, por la bendición, por el amor tuyo que tienes para con nosotros. Espíritu Santo, yo te pido que tú vengas y toques nuestros corazones. Espíritu de Dios, yo te pido que vengas y alinee nuestro caminar en ti. Gracias te doy, mi Dios. Gracias te doy, mi Rey. Gracias te doy, mi Salvador, por todo lo bueno que tú haces, por la bendición que tú nos das cada mañana de poder acercarnos confiadamente ante el trono de tu gracia, ante el trono de misericordia, ante el trono de bondad, Señor. Ayúdanos a alinearnos, a caminar confiadamente en tu caminar, a confiar confiadamente en que tomados de tu mano, Señor, no nos vamos a equivocar. Gracias por la sabiduría que nos das hoy. Gracias por la dirección que nos das hoy. Gracias por la provisión que ya veo que viene hoy a mi vida. Gracias por el cuidado que has dado a esta estación. Mi Dios, gracias porque tú nunca nos has dejado. Gracias porque nunca nos has desamparado y porque eres fiel a tus promesas. Te doy gracias porque escuchas nuestra voz cuando te buscamos y te buscamos de corazón, cuando nos alineamos al propósito y al plan tuyo, mi Dios. Gracias te doy con todo mi corazón en el nombre de Cristo Jesús. Amén.

esta carta del rey hoy está apoyada en Job 13:15. He aquí, aunque él me matare, en él esperaré, a mi amado rebaño. Yo soy el Dios soberano, el que da y el que quita, el que hiere y el que sana. Nada escapa de mi mano, ni aun aquello que no entiendes. Así como mi siervo Job fue probado en el fuego de la aflicción, así también permito procesos en tu vida que no siempre comprenderás, no porque te haya abandonado, sino porque estoy perfeccionando tu fe. Has preguntado en medio del dolor, ¿por qué? ¿Por qué yo, Señor? Pero hoy te respondo, confía en quién soy yo. ¿Acaso no vistes que en medio de la pérdida Job no pecó con sus labios? ¿No consideraste que su fidelidad fue más valiosa que sus bienes? Yo no miro como mira el hombre. Yo miro el corazón que permanece firme cuando todo alrededor se derrumba. Amado rebaño, no midas mi amor por tus circunstancias. Mi propósito es más alto que tu entendimiento y mi fidelidad no depende de lo que tú sientes. Cuando el sufrimiento toque a tu puerta, no corras de mí, no huyas. Corre hacia mí. Cuando no tengas respuestas, aférrate a mi carácter. Cuando todo te falte, recuerda, yo soy suficiente. Porque al final, así como restauré a Job, también soy poderoso para restaurarte a ti. Pero más grande que la restauración es la revelación de mi gloria en tu vida. Permanece confiado.

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0: Estudios de MLC Noticias te saluda con mucho gusto Rosalba Suara. La visita de trabajo de 3 días del rey Felipe VI a Canadá, que se inicia el 19 de mayo, acompañado por el vicepresidente primero y ministro de Economía, Carlos Cuerpo, y una misión empresarial española, se produce cuando Ottawa busca de forma activa aliados industriales fiables para reducir su dependencia de Estados Unidos. El viaje, con actos en Ottawa y Toronto, tiene un marcado carácter económico y cuenta como antecedentes la visita que el ministro Cuerpo realizó en 2024 y 2025 para reforzar los vínculos bilaterales. La Administración de Seguridad en el Transporte de Estados Unidos está trabajando para conectar más ciudades de Venezuela con la nación norteamericana luego de finalizar una evaluación en 2 aeropuertos del país sudamericano. A través de un video publicado en X, la embajada indicó que esta semana la TSA terminó su evaluación en busca de mayor cantidad de vuelos directos. Las rutas directas entre Estados Unidos y Venezuela se frenaron en mayo de 2019 durante el primer mandato de Donald Trump. La Casa Blanca anunció que China comprará al menos 17 mil millones de dólares al año en productos agrícolas de Estados Unidos en 2026, 2027 y 2028, tras las reuniones mantenidas en los últimos días entre el presidente chino Xi Jinping y el mandatario estadounidense Donald Trump. En un comunicado, la Casa Blanca divulgó los distintos acuerdos que han alcanzado ambos dirigentes en los últimos días y que mejorarán la estabilidad y la confianza del empresa y los consumidores de todo el mundo. Para MLC Noticias, te informó Rosalba Suara.
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0: Y rápidamente nos vamos en esta mañana con el reporte del clima. Gracias por estar conectados con nosotros en este día 18 ya de mayo del año 2026. Rápidamente le damos el reporte del clima en la ciudad del Álamo. San Antonio amanece con 77 grados, un cielo meramente nublado, una temperatura máxima de 91, la mínima de 77. Y si usted está pensando en lluvias, pues para el día de hoy, el resto del día no tendremos, pero ya mañana estaremos iniciando el martes con un 60% de probabilidad de lluvia, y lo que nos espera en toda la semana son lluvias. Vámonos rápidamente a la ciudad de Austin, Texas, nuestra ciudad vecina, 77 grados, la máxima 89, la mínima de 76. Pronósticos de vientos fuertes a partir de las 10 de la mañana hasta de 29 millas por hora, así que por favor conduzca con mucha precaución. Vamos a irnos rápidamente a la ciudad de Corpus Christi, 79 grados, un viento muy fuerte también para esta ciudad. El índice de calidad del aire es de 101, que es similar a la de ayer, así que no es muy buena, es insalubre para grupo de personas sensibles. Y bueno, ahora en el área del Metroplex, Dallas, Fort Worth, Arlington, amanecen con 78 grados, la temperatura máxima 91, la mínima de 77, y bueno, lluvias también estarán presentándose, así como en la capital y en la ciudad de Corpus y en la ciudad de San Antonio a partir de mañana. Y Laredo amanece con un cielo mayormente soleado, una temperatura actual de 81, la máxima de 96, la mínima de 79, y lluvias también a partir del día de mañana. Vientos fuertes en esta mañana hasta de 26 millas por hora, así que si usted anda lavando y le gusta tender la ropa en el tendedero, pues no vaya a ser que por allá le vaya a caer al vecino alguna de su ropa. Así que mucha precaución, maneje con mucho cuidado. Nos damos un corte y regresamos con más del programa que alegra todas sus mañanas tempranito.
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1: Nuestra buena amiga Ceci Reséndiz, que le mandamos un abrazo muy fuerte.
2: Un saludito,
1: sí, Ceci. Sí se le extraña la compañera, de
2: claro,
1: verdad.
2: Claro, más
1: sí se,
2: tú, porque sí, te traía aquí la, así.
1: Aquí la teníamos todo el día.
2: Ceci, dicen que era un gendarme.
1: Un gendarme, no, era la mamá aquí de la radio. No, muy linda, muy buen corazón. Sí se la verdad, sí se le extraña. Sí se le extraña,
2: claro, claro.
1: Sus consejos, sus regaños, no te creas. No, pero no, sí, sí la extrañamos, sí, sí la queremos mucho. Y para la gente que anda ahí de mitotera, no sea mitotera.
2: ¿Qué?
1: Seguimos siendo amigos. Lo que pasa es que ella se fue a trabajar a un lugar mejor, a superarse. Ella tiene su plan de vida y
2: claro,
1: ahí anda. Pero
2: ¿todos?
1: Somos. Ahí la va a ver en el 15 aniversario. Ahí va a estar nuestra buena amiga Ceci. Así que vamos a ver un poquito de la entrevista que tuvimos con ella y con el buen Otto. Vámonos.
2: A ver, vamos a ver.
3: San Antonio.

0: andaba ahí nuestro además, buen amigo Otto.
1: Podrás encontrar exquisitas bebidas que vas a poder disfrutar.
0: Cafecito, todo ahí con nuestros amigos. Mira, nos dieron unas bebidas.
2: Oh, wow.
0: Bien ricas. No.
2: Eso se llaman las bubas.
0: Las bubas, ¿no? Sí. Ajá. Ahí está. Así que, pues, bueno, ahí está la presentación.
2: Sí, me
0: antojó. Sí, se te antojó. Tú primero te puedes tomar tu cafecito, tu bebidita, y luego ya puedes ir a dar tu recorrido. En todas las interacciones. Es el museo más grande interactivo de todos los Estados Unidos. Y lo tenemos aquí. En la ciudad de San Antonio. Si usted no ha ido, pues visítelo. Y mire, Radio La Nuestra estuvo regalando boletos en una temporada, pero casi todos los días teníamos boletos. Muchos no entendían de lo que se trataba,
2: el concepto.
0: Sí. Pero yo me divertí, otro se divirtió. Había un área para brincar, había alberca de burbujas. No. Muy padre, muy padre.
2: Se mira
0: padre.
2: Que se divirtieron bastante.
0: Sí, nos divertimos bastante.
2: A ver, muy bonito. Claro que sí.
0: A ver, cuando nos vamos a aventar ahí a la alberquita de. Mira, ahí te vamos a aventar. Con Maribel también ahí anduvo nadando.
2: Mira,
0: Maribel.
2: Nada más.
0: Y ahí andaba yo.
2: Entre burbujas.
0: ¿Cómo
2: hombre,
0: ves?
2: Hombre, qué bárbaros.
0: Y la vez que fuimos con Ceci, sí nos dejaron entrar con la bebida. Fíjate, ahí andábamos. Ese estaba padre. Sí. Bien interactivo. Todo. El del spray.
2: Sí,
0: también
2: estaba
0: sentía
2: viendo.
0: Yo pandillero de las calles. Lo que nunca es haber estado en eso, porque si te dan el spray y andas así.
2: Wow.
0: Su experiencia. Bueno, experiencia le mandamos bonita. Un saludo a Ceci y claro, las hermanas sí, por acá claro dicen, la extrañamos a Ceci. Pues mándale un mensajito.
2: Claro.
0: Dígale, Ceci, te extrañamos, te mandamos un abrazo muy fuerte. Y claro
2: que sí.
0: Ella sigue formando parte.
2: Yo también estoy orando por ella porque así me levanto un poquito más tarde.
0: No, hermano, así ya no me invita. Por los siglos de los siglos, amén. Son las 8 de la mañana con 3. Gracias a
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0: por darnos la oportunidad de tener aquí a su CEO. Pero gracias también a Chris que le dijo, órale, mi amor. Váyase.
2: Sí, yo la verdad que sí lo pensé cuando me hicieron la invitación. Ándale, hermana. Eso fue en diciembre. En diciembre, cuando me llama. Acabamos de terminar nuestro vision board. Estábamos orando cuando recibo por ahí la llamada de mi amigo. Y yo me quedé, dije, Señor, qué rápido contestaste. Yo le dije, yo quiero hacer algo diferente, Señor. En mis planes está el hacer un podcast, Padre, el tener un programa. Y que me hable el compañero. Mira que hermana.
0: Ahí está tu programa.
2: Y yo,
0: Señor,
2: pero qué rápido respondiste.
0: Así yo me voy a ir de vacaciones, hermana, pero ya la estoy planeando.
2: ¿Cuál?
0: Este año. Y digo,
2: ¿a dónde?
0: Tengo Florecita toda la semana, junto con Vero y con Maribel. Oigan, claro 8 de la mañana con 39 minutitos. Y luego, ahora que me case, me tengo que ir de luna de miel.
2: Oiga, hermano, si quiere ir de vacaciones y
0: de
2: luego me
0: de
2: quiere
0: miel.
2: Dejar la responsabilidad de la luna. ¿Cuánto te vas a aventar de luna de miel?
0: Yo, una semana tampoco.
2: Con tal de que te cases, sí.
0: Ya, esto.
2: Me levanto desde las 4. Es que no saben el sacrificio que tengo que hacer.
0: Van a tener que venir muchas voluntarias. Con tal de que se vayan, hermano. Vámonos.
2: Mira, nos vamos a traer a Blanquita. Nos vamos a traer a la Viole.
0: A la Viole.
2: ¿Quién más está por ahí? A Nancy Limón.
0: ¿Para qué? Se traen a la hermana Antonia de León también, a la hermana Antonia.
2: Todas las hermanas.
0: A todas las que han sido. Dice Sergio Carlos. Dice: Buenos días. Nos vemos más al rato, a la hora del trancazo del abogado. Mario Dávila, claro que sí. Oiga, le mandamos un saludo al licenciado Carlos Martínez, que siempre ya por también un buen, ya ha estado aquí con nosotros acompañando.
2: Sí.
0: Ojalá que ya venga uno de estos días aquí en vivo. Aquí.
2: Ojalá.
0: Ya
2: así como extrañamos. Va para Macale, andan viaje. También aquí
0: acá,
2: a tempranito.
0: Como que llega, se para aquí y luego le sigue.
2: Como que llega primero a un lugar donde hay una monita con trencitas. Así un logo verde. Y se trae unos cafés, licenciado. Y luego ya llega para acá. Ahí le mandamos una cita cuando nos gusta.
0: No son trencitas, son víboras. Nada más que te lo quisiste. Son víboras.
2: Son víboras, Saúl.
0: No sé, las de Starbucks, sí.
2: Sí. Yo le veo
0: ¿verdad
2: como una...
0: que sí? No. Es la medusa.
2: Es que nunca traigo los lentes puestos solamente
0: sí?
2: para
0: ver. No.
2: Dicen que es una medusa.
0: El logo de Starbucks, ¿qué es?
2: Es una medusa,
0: ¿no? Dice que trae trenzas, dice tu tía.
2: Como la Wendy's.
0: Una señora con
2: como
0: trenzas.
2: La de Wendy's, ¿no?
0: Yo pensaba que estabas hablando de Wendy's.
2: No, de Wendy's.
0: Ay,
2: Wendy's.
0: Flor. Pon, mira, busca el logo, ponle el logo de Starbucks a Florecita. Dice que era una señora con trenzas.
2: Que me pongas el logo visto. Para verlo. A ver, déjame
0: el logo de Starbucks, que es una señora con trenzas. No, Flor. Y de ahí siempre comes. Que no, es que por eso me han criticado, me han puesto ahí. Usted apoya a todos los que son demonios.
2: Ya le voy a decir a mi esposo, no, amor.
0: Ya ves, ahí está.
2: Mi esposo cada que... Mira, no, es que no se mira. Tiene el pelo largo, mira.
0: Pues son pez, según son pescado, pero es una diosa.
2: Ay, qué fea.
0: Una diosa. No te habías dado cuenta. Ay,
2: yo nomás compañera. Me tomo el café y me tomo lo que me compra.
0: Ay, apoyen a la compañera.
2: No, pero es que nunca ando viendo la monilla. Yo la pensé monilla. Que tenían trenzas. Ay, hasta ay, eso ay. La vi muy peinada.
0: Muy peinada. Sí. Dijiste, esto es de las mías. Se tienen que arreglar a las 4 de la mañana. No, compañera.
2: Ay, no.
0: Ay, bueno, son las 8 de la mañana con 42 minutos y le invitamos a que se quede con nosotros. Oiga, esta semana hay remoto y le vamos a estar dando detalles dónde vamos a estar. Vamos a también estarle compartiendo de la Feria de Salud y de Recursos este próximo 30 de mayo. Tenemos una gran, las mega feria, y si es una mega, van a venir camiones de todas partes.
2: Sí, amigo.
0: Y digo camiones con recursos. Van a venir para vacunas para adultos, va a haber vacunas para los niños de regreso a clase. Uh-huh. Y sobre todo, ahorita le vamos a compartir en nuestra página de Facebook para que usted haga un haga un registro previo para las vacunas. Ahorita le vamos a estar compartiendo cómo y de qué manera usted se puede registrar para esta mega feria de salud y de recursos. Vamos a estarle y haciendo la invitación este 30 de mayo de 9 a 12 en la iglesia Casa del Rey, que está ubicada en el 3685 Culebra Road, aquí en la ciudad de San Antonio. 3685 Culebra Road, aquí en la ciudad de San Antonio. Tendremos, obviamente, en la parte de recursos al abogado Rudy Castillo, que estará dando consultas sin costo en el lugar. 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También tendremos a los del programa de Casa Verde. Yo le animo que si usted quiere aplicar ese día, lleve su recibo de luz. Si usted no ha aplicado para el programa de Casa Verde, vaya ese día y lleve su recibo de luz. También van a estar los de UTA San Antonio. Va a haber muchos recursos para tu salud, para tu familia y para tu futuro en esta nación. Es una mega Feria de Salud y de Recursos. Este mayo 30 de 9 a 12 en la iglesia Casa del Rey, en el 3685 Culebra Road. Así que por favor, vamos a irnos a un corte de nuestro segmento de Te Invita y regresamos con más.
2: Claro que sí, Saúl.
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Y bueno, en esta mañana, en nuestro espacio de Té y Vida, el Señor habla de muchas y de diferentes maneras. Pero, ¿cómo está nuestro corazón dispuesto a escuchar cuando el Señor habla? Cuando el Señor nos convoca a escuchar su voz. Porque sí, Él es así. Él nos hace una convocatoria para buscar dirección, para buscar guianza de parte de Él. Y el día de hoy quiero compartirte un pasaje de la palabra de Dios que viene en la primera carta del apóstol Pedro, capítulo 3, verso 15, que dice de la siguiente manera: en el nombre del Padre, del Hijo y del Espíritu Santo, sino santificad a Dios, el Señor, en vuestros corazones, y estar siempre preparados para presentar defensa con mansedumbre y reverencia ante todo el que os demande razón de la esperanza que hay en vosotros. Pero ahora, leyendo el capítulo completo de esta carta del apóstol Pedro, al principio habla de un subtítulo y dice: una buena conciencia. Y habla de otros consejos, como en el del verso 8 dice: finalmente, sed todos de un mismo sentir, compasivos, amándonos fraternalmente, misericordiosos, amigables, no devolviendo mal por mal, ni maldición por maldición, sino por el contrario, bendiciendo, sabiendo que fuisteis llamado para que heredéis bendición. ¿Por qué? El que quiere amar la vida y ver sus días buenos, refrene su lengua del mal y sus labios no hablen engaño. Apártese del mal y haga el bien. Busque la paz y sígala, porque los ojos del Señor están sobre los justos y los oídos atentos a sus oraciones. Pero el rostro del Señor está con aquellos que hacen el mal. ¿Y quién es aquel que os podrá hacer daño si vosotros seguís el bien? Mas también, si alguna cosa pedís por causa de la justicia, bienaventurados sois. Por tanto, no os amedrentéis por temor de ellos, ni os conturbéis, sino santificad a Dios el Señor en vuestros corazones y estad siempre preparados para presentar defensa con mansedumbre y reverencia ante todo que os he demande razón la esperanza que hay de vosotros, teniendo buena conciencia, para que en lo que murmuran de vosotros como de malhechores sean avergonzados los que calumnian vuestra buena conducta en Cristo, porque mejor es que padezcáis haciendo el bien, si la voluntad de Dios así lo quiere, que haciendo el mal. Porque también Cristo padeció una sola vez por los pecados, el justo por los injustos, para llevarnos a Dios, siendo

a él la verdad, muerto de la carne, pero vivificado en el Espíritu, el cual también fue y predicó a los espíritus encarcelados, los que en otro tiempo desobedecieron cuando una vez esperaban la paciencia de Dios en los días de Noé, mientras se preparaba el arca, en cual pocas personas, es decir, 8, fueron las que se salvaron por el agua. Por agua. Así que, amigo, hermano que me escuchas en esta mañana, aquí hay consejos de parte de esta carta del apóstol Pedro para nuestras vidas. Pero ¿cómo fueron escritas estas cartas? Con revelación del Espíritu Santo. Así que, mira lo que dice al principio de esta carta y cómo nos da sugerencias en nuestro diario vivir. Yo te invito a que hoy pongas mucha atención. Dice que nosotros debemos de ser de un mismo sentir, que nosotros debemos de ser compasivos, que nosotros tenemos que amarnos fraternalmente, que nosotros tenemos que ser misericordiosos, que los hijos de Dios tenemos que ser amigables y que debemos de practicar esto. No devolver el mal por el mal, ni la maldición por la maldición. ¿Eres tú de esas personas que cuando alguien te maldice, bendices? ¿Que cuando alguien te calumnia, calumnias tú también? ¿Que cuando alguien te agrede, agredes tú también? Pues bueno, dice la palabra de Dios que no devolvamos mal por mal y maldición por maldición, sino lo contrario, bendiciendo, sabiendo que fuiste llamados para que heredéis bendición, porque el que quiere amar la vida y ver sus días buenos, refrene su lengua del mal y sus labios no hablen engaño. Apártate del mal, dice el Señor, y haz el bien. Busca la paz y sígala, porque los ojos del Señor están sobre los justos y los oídos atentos a sus oraciones. Con esto cierro. ¿Quieres que los oídos de Dios estén atentos a tus oraciones? Pues bendice al que te maldice. Al que te hace mal, no le pagues con la misma moneda, sino todo lo contrario. Tú y yo tenemos que perseverar y bendecir al que nos maldice. ¿Para qué? Para que podamos alcanzar esta promesa, que el Dios que está en los cielos nos escuche en medio de nuestras oraciones. A veces hay gente que me ha dicho a mí: hermano Saúl, ore por mí porque es que Dios a mí no me escucha. Ahora te pregunto, ¿por qué no nos escucha? ¿Será que a lo mejor no estamos practicando los principios de los cuales habla la Biblia para que Él esté atento a nuestro clamor? Meditemos en esto. Hoy en Té y Vida, quiero que tu vida y mi vida sea ministrada por esta palabra. Hoy quiero que tú decidas, al igual que yo hoy decido, que cuando venga una maldición, yo tengo que dar bendición. Que cuando venga un maltrato, yo no tengo que tratar de una misma manera. Por causa de lo que pedezcamos, seamos obedientes a Dios. Y no sigamos siendo más del montón, sino marquemos la diferencia de que Dios vive en nuestros corazones y que nuestro hablar va a ser diferente, que nuestro actuar va a estar diferente. ¿Sabe por qué yo lo decido hacer hoy? Porque mi mayor deleite será que en los momentos que yo clame, yo pueda saber que mi Dios me escucha. Pero el rostro del Señor está en contra de aquellos que hacen el mal. Yo no quiero que mi Dios esté en contra de mí. Yo quiero todo lo contrario, que como lo es mi Padre, mi Dios, mi compañero, mi amigo fiel, siempre esté atento. Ahora ya lo sabemos.
cómo Dios puede escuchar nuestras oraciones. Hoy es un día de poder dar un cambio y callar a la mentira. No hablar engaño, porque también eso nos limita de que el Señor pueda escuchar nuestro clamor. Yo quiero que mi Dios me escuche siempre. Por eso, hoy quiero decidir pedirle que me ayude a no hablar mentira, a no hablar engaño, a no murmurar. Y cuando alguien me maldiga, poderlo bendecir. Pero de corazón, porque Dios no puede ser burlado. Espero que esta meditación sea de gran bendición para tu vida. Que el Señor te bendiga.

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2: Y bueno, vamos a felicitar rápidamente antes de irnos al corte a todos los que están cumpliendo años. Muchas felicitaciones a nuestra amiga Lori Masi Brisset, a Mike Segura, a Tito López, a Marcelo Martínez, a Mari Hilario, a Juan Francisco Reynoso, a Carlos Narváez, a Marisa Bono, también a Lupita Costa, Martina Viña. Gracias a Dios por damos por tu vida. Y Florecita, ¿tú tienes alguien por ahí?
3: Sí, por acá Almita Yala, la saludamos, y también el Ministerio Emanuel.
2: Muy bien.
3: Están festejando el día de hoy.
2: Pues bueno, a todos y cada uno de los que están cumpliendo años, el día de hoy muchas felicidades, felicidades. Y que el Señor les regale muchos años más.
4: Si cumples años,
2: lo deseamos de corazón. A ti que estás de aniversario, felicidades.
3: Felicidades.
2: De cumpleaños, felicidades.
3: Felicidades.
2: Por ser tu cumpleaños, te venimos a cantar. Y bueno, dice nuestra hermana Egla, mi esposo estuvo felicitando, estuvo cumpliendo, perdón, años.
3: Y se le puede cantar el happy birthday.
2: Claro que sí, para nuestro, para Mr. Neftalí Valdés, va especialmente.
3: Claro que
2: y
3: sí.
2: Para todos los que están cumpliendo años.

También estuvo cumpliendo años Reina Hernández, Ramiro Leighton, Lorenzo Fernández, Lulú Sánchez, por acá también Jonathan Castro, Ada Ventura, Franco Martínez, Nancy Salas y Gaby Chávez, José Hernández y Ana Amaya, Ubaldo Moreno y Michelle Antonio Farías. 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Nos damos un corte y

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0: estaba brinque, brinque, Fer. Baile, baile. La primera estrofa y él como que trae un hilo.
1: Sí, pues es que me tengo que animar.
0: No, pero mira, es que está en el teléfono así bien clavado y luego de repente comenzó la música y Saúl empieza.
1: No, es que,
0: o sea, trae la música por dentro,
1: tengo,
0: hermano.
1: Tengo que decir, fíjate que si yo haría un museo, haría un museo
0: después
1: de música,
0: una hora
1: de música cristiana. ¿Sí? Que entraras y que tú conocieras, pues, desde dónde, quién fue el primer cantante cristiano.
0: Oh, wow.
1: Sería interesante. O sea, un worship museo. Adoradores. Fíjate, estaría bien interesante. Porque yo digo que, y ya se lo estoy poniendo a alguien, a lo mejor una idea, y algún día hace un museo,
0: ¿sí?,
1: de conocer desde los inicios quién comenzó.
0: Sí.
1: Desde el primer cantante, ¿quién fue?
0: Mira, Saúl, hay historias bien interesantes.
1: Ajá.
0: De hecho, Martín Lutero, él, ajá, compuso un himno.
1: ¿Ya ves?
0: ¿Ah? Hay muchos,
1: pero yo te voy,
0: no,
1: a decir,
0: recuerdo.
1: ¿Quién fue el primer cantante?
0: Cristo.
1: No.
0: Ah, del rey David.
1: David.
0: El rey David.
1: El primer cantante.
0: Me imagino.
1: Ese es el cual, ni el San Marcos, cual Marcos Witt.
0: Sí, la inspiración
1: David.
0: De la palabra, la inspiración
1: David.
0: De los salmos.
1: La inspiración, todos los
0: bueno,
1: salmos.
0: Bueno, de hecho, en la iglesia donde nosotros nos congregamos, hay domingos donde son puros himnos, así con piano, ajá, con violín, se escucha bien bonito.
1: Claro.
0: Primero yo me sacaba de onda porque yo no estaba acostumbrada. Y yo decía, pero ¿y esta música? Es como que muy antigua. Y me dijo mi esposo, son los salmos, Flor, están,
1: claro,
0: encantados los salmos. Son todo, dice, mira, vea la palabra y son los salmos.
1: Qué hermoso.
0: Y es algo bonito, la, claro, verdad, ¿verdad? La verdad, ¿verdad? Hay un pleonasmo. Pero la verdad es que estamos adorando al Señor, porque así la gloria es para el Señor. Entonces,
1: amén. Oye, Flor, pero así como estamos hablando de los museos,
0: sí,
1: yo creo que ese museo sería excelente.
0: Uh-huh.
1: Ese museo.
0: Pues, hermano, Jack.
1: Ya,
0: comience.
1: Vamos a hacerlo. Vamos,
0: comience,
1: a hacerlo,
0: hermano, comience.
1: Voy a pedir ayuda a Canción, porque Canción pues tiene mucho dinero.
0: ¿Todavía funciona Canción?
1: Sí, claro que sí.
0: Sí.
1: Ya no estará enfrente el Marcos, Marcos Witt, pero todavía tiene que ver ahí, es socio. Entonces, pues es una organización, y imagínate con muchos casas productoras, armar un museo aquí en los Estados Unidos, en San Antonio, de quién fue el primer salmista. Y luego hay varios también en la Biblia, gente, sí, que cantó.
0: Imagínate, cuando entres al museo de ahí de música, que se escuchen así los violines, la guitarra.
1: La arpa de David.
0: La arpa, ay, estaría fantástico.
1: La arpa,
0: hermano,
1: de David.
0: Estaría
1: ¿tú
0: muy
1: crees
0: bueno
1: que nuestro Señor Jesús cantó? Estando,
0: le cantaba a su padre. Tenía esa intimidad con el Señor.
1: Porque les enseñó a los discípulos a orar.
0: A orar, si no dice que a cantar.
1: Pero
0: nunca,
1: nunca se habla de que él cantó.
0: Pero acuérdate que Jesús conocía el Antiguo Testamento. Me imagino que conocía también los himnos de David.
1: Claro. Entonces,
0: a lo mejor los tarareaba.
1: Los tarareaba. O los cantaba con los discípulos.
0: Sí,
1: ahí vamos a cantar unas rolas. O sí, unos cantos. Pues así pudo haber. ¿Quién dice que el Señor Jesús cómo hablaba? Pues él hablaba, era muy inteligente, obviamente, pues el Hijo de Dios,
0: claro,
1: muy estudioso.
0: Uh-huh.
1: Porque desde los 12 años ya estaba ahí en la sinagoga,
0: claro,
1: en los negocios del Padre.
0: Sí.
1: Entonces, sí, yo haría.
0: Yo creo que desde antes, Saúl, aunque ese periodo se perdió en la Biblia, no se habla qué fue lo que hizo Jesús en, por ejemplo, a los 6, 7, 8, 9, ¿verdad? Hasta los 12. Pero
1: hasta
0: todo
1: los
0: ese 30 tiempo,
1: se habla de él.
0: Sí, no, pero cuando se pierde el niño.
1: Sí, de los 12, por eso digo, desde los 12 a los 30. No hay mucho
0: escrito. No hay registro.
1: No hay registro. Sí. Entonces
0: pero
1: ahí en ese.
0: En el hábito.
1: A lo mejor andaba hasta de una. Tenía un grupo de alabanza. ¿Tú no sabes?
0: Si no lo dice la Biblia, no lo crea.
1: Pero
0: no le
1: ¿quién creas, sabe? Rojo. Puede ser. Porque en los negocios del padre era el dice, en los negocios, a los 12 él dijo, en los, entonces...
0: Pero él predicaba la palabra, él enseñaba la palabra, no. Él no fue enviado a cantar, pero él fue enviado a cantar.
1: Entonces, ¿cómo salieron los cantos?
0: De David.
1: De a partir de ahí, entonces, Noé nunca cantó, Adán nunca cantó, no pues sabemos.
0: No, no lo dice la Biblia, que Adán cantó,
1: Adán, pues Eva es, tampoco. Imagínate... Viendo ahí a los árboles y viendo toda la majestad hasta que salió David, porque David dice, los cielos cuentan la gloria de Dios. Amén. Y los firmamentos anuncian, sí, su grandeza. Amén. Y como Adán, que estaba viendo todo lo hermoso que estaba haciendo Dios para él, nunca se puso... Nunca se puso él a matar la mosca. Mataría, oye, preguntas así capciosas.
0: Ay, no me agarré.
1: ¿Mataría Adán las moscas? Pues claro que no, si las estaban creando, ¿cómo iba a matar?
0: No había moscas.
1: ¿Por qué le puso nombre hasta la mosca?
0: Yo digo que no había moscas porque no había quien lo molestara.
1: ¿Cómo no?
0: Más que la víbora.
1: Dice que todo ser, todo, lee la Biblia, hermana, dice
0: no,
1: que
0: sí, pero...
1: él le puso nombre a todo, o sea, hasta la hormiga, al sapo, al elefante, a todo le puso
0: no,
1: nombre.
0: Sí, yo sé, pero
1: ¿cómo se le ocurriría ponerle sapo al sapo?
0: No sé, yo también me he hecho esas preguntas.
1: Gusano.
0: Sí, o sea, yo también me hago esas preguntas. ¿Cómo? O sea,
1: ¿cómo?
0: Pues su es que mente no, es que estaba no te... trabajando.
1: Pues es que tenía la mente de Dios.
0: Imagínate, ¿el dinosaurio?
1: Porque, dinosaurio, pero por, o sea, Adán era una
0: persona... ¿En qué se basaba?
1: En persona súper inteligente. ¿Y cuánto no se tardó en...?
0: Y hay animales que yo no conozco animales, y de repente escucho de ellos y digo...
1: ¿Tú crees que la Biblia hable de un día... de un día como el de nosotros, cuando Dios hizo los cielos y la tierra, o hablará del día... de Dios?
0: Yo
1: porque,
0: digo,
1: porque dice que un día para Dios son 1,000 años.
0: Bueno, pero si dice que en el primer día Dios hizo esto, en el segundo día Dios hizo lo otro,
1: entonces ya
0: en el
1: otro día ya de descansó nosotros.
0: Yo digo que sí.
1: De nosotros, ya así de la noche a la mañana.
0: Tendríamos que estudiarlo.
1: Está bien profundo eso, ¿eh?
0: No me haga caso a mí, hay que estudiarlo.
1: Hay que preguntar. Pero bueno, hoy nos traes también en Sin Filtro, entre paredes y pensamientos.
0: Luchas que nadie ve.
1: Uy, vamos a irnos con este segmento muy interesante y regresamos.
0: Vámonos.

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4: Con 12 de la mañana, gloria al Señor. Y bueno, continuamos saludando a toda la gente bella que nos escucha en esta preciosa mañana. Mandamos saluditos a nuestros amigos de la 106.5 FM que también en esta mañana se enlazan con nosotros y nos están escuchando. Enviamos un saludito a Austin. Enviamos saluditos para toda la gente hermosa de 11.30 y 92.5 FM. Enviamos saludos para La Voz Radio 101.3 FM, Ciudad Juárez, Las Cruces, en Chihuahua, todos nuestros amigos en Monterrey, por la 1190 AM Monterrey, 1090 Los Ángeles, San Diego. Les enviamos un abrazo desde la 1130 y estamos aquí en la ciudad de San Antonio, Texas, en El Álamo, más conocido como El Álamo. Gloria al Señor. Después de saludarlos, el día de hoy vamos a estar hablando entre paredes y pensamientos, luchas que nadie ve. ¿Cuántas de ustedes tienen años quedándose en casa? Yo en alguna ocasión me quedé en casa, cuidando a los niños. Como por 10 años más o menos quedé en casa. Pero quizás tú te vas a identificar con este tema. Quizás tú ya tienes 10, 20 años quizás ahí en la casa, donde te la has pasado cuidando a esos chiquitines que corren, que ya quisieras verlos crecer. O quizás algún familiar enfermo o enferma. O cocinando todo el día, mi amada. Limpiando. Y así han pasado los años, la mitad quizás de tu vida, llorando en silencio. Porque hay mujeres que lloramos en silencio, atrapadas entre cuatro paredes. ¿Y cuántas veces te has dicho, me siento estancada? ¿Cuántas de ustedes? Yo muchas veces lo dije. Al mirar que pasaban los años y yo decía, me siento estancada. Está pasando el tiempo. ¿Y cuántas de ustedes, de hecho, pasa la mañana, la noche, limpiando? Nos hacemos fanáticos de la limpieza. Pero al final, cuando llega el esposo, llegan los hijos, llegan los parientes, nadie lo nota. ¿Qué sentimos como mujeres? Nos sentimos que no estamos haciendo nada, que no tenemos un día productivo, que el tiempo pasa y nosotras nos miramos igual. Si alguna vez te has sentido así como yo me sentí, este mensaje es para ti, mi amada. Me apoyo en el siguiente versículo bíblico, Salmo 42:5, nos dice, ¿por qué te abates, oh alma mía?, decía David, y te turbas dentro de mí. Espera en Dios. Fíjate qué hermoso, decía David. ¿Por qué te abates, oh alma mía? El mismo lo decía. El salmista no negó lo que estaba sintiendo, como tampoco nosotras lo negamos, porque lo estamos sintiendo. Dijo, ¿por qué te abates? Eso nos enseña algo muy importante. Sentirse abrumada, abrumado, no es pecado. Quedarse ahí sin llevarlo a Dios sí es peligroso. Hay pensamientos como mi vida no avanza. Son pensamientos de derrota. Nadie valora lo que hago. Pensamientos de derrota. Solo soy una ama de casa. Nada más. No pasa nada. Son pensamientos de derrota. Y esos pensamientos, si no se confrontan, comienzan a definir una identidad en la persona. Pero la Biblia no esconde esas luchas. Las expone para redirigirnos al Señor. Alinearnos al Señor. Esas batallas son solamente mentales. Esas batallas te acompañan durante todo el día. No sé tú, pero provocan un cansancio. Esas batallas solamente están en tu mente. Hoy te digo, mente y alma se alinean, van juntas. Si mis pensamientos están alimentados de cansancio, de palabras de mal humor. Todo el día estoy aventando cosas porque me siento frustrada, porque me siento que mi vida no avanza. Mi hermana, ¿vas a terminar con un dolor de cabeza, con un dolor de espalda? Eso es lo que pasa. Muchas veces como mujeres nos sentimos así y le echamos la culpa a la vida, o le echamos la culpa a los hijos, le echamos la culpa al esposo, o quizás ahora le echamos la culpa a las hormonas. Entiéndeme, porque estoy pasando por un mal tiempo. Pero cuando nosotros meditamos en la palabra de Dios, cuando nos alineamos al corazón de Dios, todo ese tiempo, sean 10, 20 años, que el Señor nos ha tenido en casa, no es para estar malhumoradas, enojadas, sino al contrario. Yo lo miro como un receso de preparación. ¿Por qué en vez de estar enojadas, malhumoradas, hablando en contra del esposo o llenándonos de cosas que no nos edifican, por qué mejor no aprovechamos el tiempo? Usar el tiempo sabiamente para enfocarnos en la palabra, alimentarnos de la palabra. Recuerda que un corazón alimentado por la palabra, ¿qué sale de tu boca? Palabras que edifican. La palabra nos ha enseñado, como esas mujeres de Dios, que todo lo que sale de nuestra boca debe de edificar a aquellos que nos escuchan. Así que aquí entre amigas no es necesario decir cómo nos sentimos. A veces hablamos tanto, pero mi amada, con nuestra cara lo vamos a decir todo. A veces esta parte de aquí de la frente, los que me están viendo, se frunce mucho la cara, ya la tenemos hasta arrugada, marcada, dura, de cómo nos sentimos y cómo lo expresamos. La cara lo expresa, nuestras manos lo expresan. Mírate en un espejo. ¿Te sientes bien como estás? ¿Malhumorada? No. Aprovecha el tiempo. Aprovecha el tiempo, estos 10 años que Dios te ha tenido ahí. No es que Dios te está procesando. Es que Dios quiere formar un carácter como esa mujer de fe. Tal vez estás esperando que tu esposo te aplauda por todo lo que haces. Y no, a veces no es así. Llega el esposo, se quita los zapatos, se quita la ropa, quiere bañarse, ya está la comida, exigente, y esperas que te diga, ¡qué bonita está la casa! No siempre es así, desafortunadamente. No podemos entrar en la mente y el corazón del varón para cambiarlo. Mejor ora a Dios y dile, Señor, me gustaría, Señor, que mi esposo me agradeciera. Dios puede cambiar los corazones. El único que puede cambiar todo lo que tú quieres en casa, la atmósfera, es Dios. El corazón lo cambia Dios. Dios todo lo cambia. Dice la palabra del Señor en Colosenses 3:23. Y todo lo que hagáis, hacedlo de corazón. Fíjate, dice, hacedlo de corazón como para el Señor. Todo lo que nosotros hacemos para nuestros hijos, la cocina, limpiar, todo lo que hacemos es para el Señor. Como para el Señor. Hay que disfrutar todo lo que hacemos. Ese versículo aplica cuando tú limpias, cuando tú cocinas, cuando cuidas a tus hijos, a algún familiar, incluso cuando repites lo mismo todos los días. Aplica ese versículo bíblico. Querida, deja decirte que no es insignificante todo lo que haces. Es obediencia en lo pequeño. Sí, en esas son cosas tan pequeñas donde Dios se glorifica. Y recuerda que lo pequeño en las manos de Dios nunca es desperdicio. Y quizás vas a experimentar esos pensamientos que suenan como si fueran una verdad. Sí, esos pensamientos hay que, mi amada, sacarlos del corazón, sacarlos de la mente. Mi vida no avanza, deja la queja avanza. No soy suficiente, deja la queja avanza. Nadie valora lo que hago, deja desde ya la queja avanza. Mejor enfócate, redirige tu camino. Por eso es importante escuchar la palabra de Dios. Todos los días a través de predicaciones, mensajes que te alienten a seguir adelante. De hecho, te recuerdo que el libro de Proverbios describe a una mujer que sus hijos llaman bienaventurada. Su esposo la ve como una mujer virtuosa. Si no te lo dicen, pero lo han de pensar. Mira, solamente con un día que tú te vayas de la casa, de vacaciones, o porque vayas a un retiro de mujeres, tú vas a notar cómo tu familia te va a echar de menos, porque eres una pieza importante en la familia. Aunque no te lo digan, ellos te necesitan, pero te necesitan fuerte, como esa mujer virtuosa, como la palabra nos dice. Porque no solamente de labios debemos de repetir la palabra, sino creernos la palabra. Desde hoy, levántate y di, yo soy esa mujer virtuosa. Mis hijos me necesitan. Soy esa mamá bienaventurada, porque Dios me ha regalado hijos. El salmista hizo algo clave, y te invito a hacerlo a ti también. Él se habló a sí mismo cuando dijo, ¿por qué te abates? Le dijo, ¿por qué? Así, mira, el día de hoy tú palméate y di, ¿por qué te abates, oh alma mía? Háblate y te turbas dentro de mí. Espera en Dios. Cuando tu mente diga, no vales, no avanzas, no eres suficiente, tú respondes, Dios no ha terminado conmigo. Esta temporada no define mi destino. Mi valor no depende de lo que otros ven. Fíjate cómo cambia todo. La fe no siempre se siente, amiga, pero se decide. Hoy te invito a esperar en Dios. Eclesiastés 3:1 nos dice, todo tiene su tiempo y todo lo que se quiere debajo del cielo tiene su hora. Eso significa que lo que hoy te frustra no es permanente. Confía en Señor. No es tu destino final, es una temporada. Y no lo mires como un desierto, míralo como un entrenamiento. Aunque se sienta repetitivo, aunque parezca que no cambia nada, Dios está trabajando en tu tiempo, no fuera de Él. A veces no necesitas escuchar otra voz, necesitas corregir la tuya con la verdad de Dios. Sé esa mujer sabia, en las manos de un Dios poderoso, de un Dios que restaura. Cuando te sientas en derrota, ve al Señor. Y dile, Padre, aquí crucifico, fíjate lo que te digo, crucifico mis pensamientos. Estos pensamientos de derrota, Señor, yo te los entrego. Estas palabras que salen de mi boca y que las he creído por todos estos años, Señor, yo te las entrego. Cambia mi mente. Señor, te pido un vocabulario nuevo en mi boca. Que hable conforme a tu palabra, que sienta conforme a tu palabra. Si hoy estás entre paredes y también entre esos pensamientos, quiero decirte que Dios no te ha olvidado. No estás detenida, estás en proceso, mi amada. Y aunque hoy no lo veas, Dios está obrando en lo profundo. Dios está obrando en lo profundo. No te desesperes, porque el tiempo de Dios es perfecto. Fuimos creadas por un Dios perfecto y nosotros somos seres perfectibles, sí, en las manos de ese Dios tan perfecto, tan soberano, tan poderoso. Vamos a orar. Señor, fortalece a cada mujer, Señor, que hoy lucha entre ese silencio, Padre, entre paredes. Recuérdales, Padre, que lo que ellas valen, Señor, que su vida tiene un propósito en ti, mi Dios amado, y que esta temporada no es el final, Padre, al contrario. Señor, tú las estás preparando para algo poderoso, Señor. En ti confiamos, Jesús. Amén. Y así vamos a un pequeñito corte y volvemos rápidamente con más de Tempranito. No se nos vaya.

0: los radioescuchas de la nuestra, muchísimas gracias por el espacio, Saúl, te mando un saludo. Hoy les mando este mensaje desde México para anunciarles los temas más interesantes e importantes del Consulado General de México en San Antonio. Saúl, les comento que las citas para el consulado móvil que va a ser en Corpus Christi 30 y 31 de mayo ya están abiertas. Todavía tenemos bastantes citas. Por favor, no utilicen intermediarios. Recuerden que nuestras citas son completamente gratuitas y que lo pueden hacer a través de los canales oficiales de mi consulado al 1-424-309-0009 o en citas.sre.gov.mx. Acuérdense que ya es muchísimo más fácil hacerlo por WhatsApp. Se tardan 5 minutos, un chatbot automático les va a estar contestando y les va a estar pidiendo sus datos personales, además de mandarles los horarios. Ojo, tienen que seleccionar San Antonio Consulado Móvil Corpus Christi, que es la opción número 2. Si seleccionan la número 1, que es San Antonio, van a hacer una cita para la sede. También tenemos citas abiertas para toda esta semana para pasaporte, matrícula consular, credencial para votar y poderes notariales. Les recordamos que los días viernes pueden venir a hacer revisión de documentos para doble nacionalidad y es muy probable que ese día, en caso de tener todos los documentos correctos, puedan salir con su cita. Entonces, pongan mucha atención porque también de forma normal abrimos las citas del registro civil todos los lunes a través de mi consulado. Y los viernes puedes ir a hacer la revisión de documentos para ver si están correctos, ¿ok? Que tengan muy bonito día, Saúl. Te mando un gran saludo y que tengan una excelente semana. Hasta luego.
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0: estamos de regreso, señores y señoritas y hermanos en Cristo.
1: Oye, me siento muy joven el día de hoy.
2: Ay, pero si comenzaste primero diciendo que te sentías de una manera, ahora ya te cambió los pensamientos.
1: ¿Ah, cómo? Bueno, pues es que, mira, como que Jonathan no sabe acomodar la cámara y ya no me veo tan ancho, compañera, ¿sí se ve?
2: Ah, ok.
1: ¿Sí vio?
2: Sí, no sé. Sí.
1: Porque al principio, mira, al principio del programa...
2: Es que nos hace para arriba Jonathan.
1: Así que nomás se nos vea la cara, Jonathan. De aquí para arriba. No, ya me venía como una señora así, toda hecha... Perdónenme.
2: No, Saúl, no está bien
1: mira,
2: que digas esas
1: mira,
2: cosas.
1: ¿Dónde nos va? ¿A dónde nos va? ¿Qué es eso? Ahí viene.
2: Ay, tanto para que me levanto
1: súbela,
2: tan temprano,
1: súbela,
2: sí, como
1: poquito,
2: quiera. No voy a estar
1: poquito,
2: en cámara.
1: Ahí. Un poquito más. Un poquito más para arriba.
2: Jonathan, fíjate que cuando llegué me dice,
1: que nomás
2: acomódate.
1: Salgamos ahora de aquí para arriba.
2: Me dice,
1: no, pero tampoco. Ahí está bien, ahí está bien.
2: Jonathan me dice, acomódate bien y acomoda esa silla porque te miras muy chaparra.
1: Muy chiquilla,
2: y le digo, es que ya la silla ya, o sea, ya dio todo lo que tenía que dar, hermano.
1: Entonces,
2: ya.
1: ¿Cómo que te estás haciendo chiquita?
2: No, compré nuevas sillas. ¿Por qué no mejor no dice eso? Compre nuevas sillas porque
3: sí, es cierto,
2: esta
3: porque
2: ya se las echaron.
3: Ya se bajan solas.
2: Ya se bajan solas, hermano. Sí.
1: Oye.
2: Eres malo,
1: pero mira,
2: eres
1: está
2: malo.
1: Más arriba. Yo, mira, yo estoy más abajo.
3: Por si llega engrandecida.
1: Dicen que cuando uno llega a cierta edad.
3: Altiva.
2: Fíjate que hace algunos días le estaba yo comentando.
1: Que sí te está haciendo más chiquita.
3: Más síguele. Pequeña.
2: Sí, te escuché.
3: Está
2: escuché.
3: En todo. Está en todo la
2: estoy
3: señora.
2: Aquí.
3: Está como
2: estoy
3: la
2: acá.
3: Señora.
2: No, te iba a decir que hace días le estaba comentando a Anita que
3: sí.
2: Cuando Saúl.
3: Felicidades, Anita.
2: Sí, mi hija ya se va a graduar ahora el miércoles.
3: Sí.
2: Y Saúl le estaba diciendo yo a Anita y mi esposo estaba sentado haciendo unas cosas, igual así, con un oído para acá y otro para allá. Le digo, no, si vieras tú, cuando Saúl, él adelgaza, se mira bien alto.
3: Ah,
2: yo
3: sí.
2: Me acuerdo que en ocasiones cuando se mira
3: se
2: muy
3: estira,
2: alto, me dice, ¿de veras? No, yo lo miro chiquito. Y luego me dice mi esposo, ¿quién? Le digo, Saúl. Dice, yo siempre lo he visto igual. O sea, que nunca te ha visto delgadito.
3: Ah, ¿qué pasó?
2: Pero es que sí necesitas darle una lección al hermano Chris.
1: Al
2: que
1: hermano
2: tú puedes.
1: Chris. Hermano Chris, nomás por usted lo voy a hacer. Para que vea que mire.
3: Viene el reto, viene
1: Chris.
3: El reto.
2: Viene el reto. Demuéstrale, sí. Amigo, que tú puedes.
1: En el nombre de Jesús.
2: Que te miras
1: que
2: alto.
1: Anduve esta semana ya en Waco. Saludos a la gente de Waco de la radio La Grande y La Poderosa que nos entrevistaron por allá.
2: Y luego... Deja de tomar tus cosas, tus menjurjes.
1: Me prepararon una carne de asada muy rica el viernes en la noche.
2: Pura proteína.
1: Sí.
2: ¿Sí?
1: Saludos a la abogada Esmeralda.
2: Ay, Esmeralda Sosa.
1: De Vázquez. Y me prepararon una carne de asada, pero bien sabrosa. Y luego me llevaron a la alberca.
2: Ah, eso
1: a la,
2: sí.
1: A la alberca, pero de hidromasajes. Oye, dormí como
2: bebé.
1: Un niño recién nacido. Dormí, oye, te lo recomiendo tú que tú tienes allá atrás, patio, un pedacito antes del cómpratele ese jacuzzi. No. En verdad te relaja con 15 minutos que estés en esa cama de hidromasaje. Te relaja todo el cuerpo, Flor.
2: Wow.
1: Y duermes como niño chiquito. Dormira. Yo nunca me baño en la noche porque no me gusta. No, la verdad. Yo me baño en las mañanas.
2: No.
1: Yo soy de los que
2: yo
1: me baño
2: soy
1: en la mañana.
2: De los,
1: yo no puedo por. Que, ¿sabes por qué?
2: No,
1: porque
2: yo
1: luego
2: me tengo que
1: a media mañana.
2: Con agua.
1: A medianoche. A medianoche. Estoy con todo el moco aquí. Discúlpeme. Todo cargado, mis ¿cómo se llama? Fosas nasales.
2: Por eso ahora entiendo por qué no se ha casado.
1: Entonces,
2: el hermano.
1: Entonces, no. Oyes, ando todo el día limpio, pues ni que anduviera sudando.
2: No, pero
1: yo
2: uno
1: creo,
2: suda.
1: Yo
2: uno
1: creo,
2: suda
1: no,
2: todo
1: cuando
2: el
1: voy
2: día.
1: Al gimnasio y lo hago en la tarde, sí me baño. Pero cuando ando todo el día.
2: Pues ya. Báñate más temprano, Saúl. Si te duermes a las 10, báñate a las 8.
1: Bueno, ya estoy dando muchos detalles. Lo importante es que me bañé y me dormí. Pero al día siguiente me llevaron a otro lugar donde comimos chilaquiles. Con carne y todo, o sea, me vine así, O sea, bien empanzurado.
3: ¿Cómo te fuiste?
1: No.
3: Mira, ¿cómo me fui? Jonathan, regresé, va a decir.
1: No, como me fui, no regresé. Vine más.
3: Ah, yo pensé
1: que... Yo me veía...
2: No, es que a veces no es que de una hora a otra hora vas a subir de peso. No. Te sientes embarado.
1: Así. Bueno, así me sentí el sábado en la tarde y luego ya el domingo ayer. Uh-huh. Y ayer le dije adiós. Y en la mañana dije, señor, ya tengo que hacer algo con esto. Esto está ese crítico, ¿eh? Uh-huh. Porque no me sentía bien. Hoy llego y me siento al lado de un hermano y me dice... Hermano, lo vio muy gordo. Apale. Así, táscatela.
2: O sea, que era la cereza del pastel.
1: Espérate, y luego me dice, hermano, le voy a dar un consejo. Le voy a dar un consejo bien. Uh-huh. Y yo dije, este ya fue Dios, porque yo venía orando en el camino. Sí. Y luego llego a la iglesia y el hermano me dice, desintoxíquese y empiece una buena dieta. Oh. Se lo digo porque usted es un buen instrumento en las manos de Dios. Pero enfermo, ¿cómo Dios lo va a poder utilizar? Sácatelas. Ahí ya me dio temor y temblor, como dice por ahí. Ya fue más directo, sí.
2: Pues.
1: Entonces ya ahí sería un necio yo, si ya no. Ya, bueno, he sido necio y soy necio para muchas cosas. Pero ya ayer así.
2: Pero me, sí se puede.
1: Sí, sí, pero sí me lo dijo así el hermano y yo lo sentí en mi corazón. O sea, nunca nadie me lo había dicho.
2: No te habían confrontado.
1: Yo no había estado orando y lo que alguien me dijera, oye, mira, cuídate. No siempre, cuídate, baja de peso, mira, lo hacemos por tu bien, porque te queremos, porque te ha pasado. Pero yo ayer iba porque yo me sentía mal. Entonces sí, bueno, y me dijo el hermano eso, fíjate. No, entonces yo dije, y el hermano se paró de orar. Y vino y se sentó al lado de mí y me dijo eso. Entonces, ¿cómo iba a venir con una malicia, va?
2: No, sí,
1: yo sé que fue Dios. Yo sé que fue.
2: Pero fíjate, Saúl, también hay que...
1: Tomando leche de almendras con mi proteína.
2: Con entonces, proteína.
1: Esto
2: sí,
1: es de la amiga de BCA Nutrition.
2: Sí.
1: Y ella sí me ayudó mucho a perder. También lo que es que Dios me ha puesto tantos meses aquí.
2: Pero a lo que iba, me quitaste la palabra de la boca, ya rapidito para terminar con esto, pero sí tenemos que tener mucho cuidado cuando nosotros le hablamos a alguien, no herir el corazón de la persona, buscar las palabras, cómo dar el mensaje, porque usted no sabe que las personas que estamos pasaditas de peso... Sí, estamos luchando.
1: Claro, es una lucha.
2: A mí me han dicho, de repente, yo le digo aquí entre nos, ¿verdad? Pastoras, amigas mías, que me dicen, ¡ay, qué gorda estás, Flor, ahora! Y yo me siento así mal. No saben la lucha que tengo de estar quitando mi alimento, de estar visitando al médico, de estar haciendo ejercicios, cómo estoy con mi tiroides. O sea, batallando con muchas cosas y no me pongo, le digo, sí, pero algo
1: fíjate,
2: estoy
1: a mí lo último que me dijo un doctor, dijo, oye, Saúl, pero no estás comiendo mucho. Y la de BCA Nutrition. Y hasta aquí me decía, Saúl, pero... Y luego le digo, antes yo me comía 4 o 5 tacos. O sea,
2: no, yo sí, fíjate, yo no como tacos, no como muchas cosas.
1: Yo sí sé de Flor
2: y sí,
1: que se
2: sufro, cuida mucho. Sufro mucho porque tengo esa tendencia a engordar demasiado. Entonces sí tengo siempre que estarme cuidando, pero sí han herido mis sentimientos porque no saben cómo me cuido. Y de repente llega alguien y te dice, oye, cuídate, mira qué gordo estás. Gordo, no, sí. Mejor, mira, hermano, porque no se cuida, mire, todavía está...
1: No, pero fíjate que yo ese hermano no lo sentí que fue... No me lo hizo mal. Es la primera persona y no me hirió. Ese, otros sí me han herido, fíjate. Y aunque lo dicen jugando y como en la carrillera, ¿verdad?
2: Sí.
1: Pero sí me ha dolido. Pero este sí fue Dios.
2: Directo.
1: Sí, fui Dios. Bueno. Y fíjate que dije, Señor, ya se acabó su gordito en este 2026. Ayúdenme a orar.
2: Yo sé que ayúdenme sí puedes hacerlo.
1: Ayúdenme a orar.
2: Sí, sí, te determinas.
1: Ayúdenme en oración y si me va a traer, no me traiga tacos, pues tráigame algo.
2: Una ensaladita.
1: Ahora, pónganse guapas las hermanas que quieren también. ¿Verdad?
2: Una carnita.
1: No, aparte, fíjate que Lucy, ella está bien dispuesta a ayudarme. Así que pues ya.
2: Por acá te dice Ana María Aguirre, se dice verdad en amor porque eres hijo de Dios.
1: Amén. Oye, tenemos que irnos con Lisandra, no sé si está ahí Lisandra ya, nos está esperando, Arroyo. Hoy vamos a tener un buen tema con ella porque a veces nos olvidamos de cómo a veces hay cosas que a veces nos hacen perder lo elegante. Dice por acá, dice... No me pusieron el tema. Pero es algo, perdóname, Lisandra, pero ya vamos a entrar directamente con ella, porque si no se nos va a pasar el tiempo.
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0: Ya con la fashionista número uno del buen vestir en todo San Antonio y Texas. Oye, Lisandra, nos vas a estar hablando de acciones que pueden estar restándole elegancia a nuestro, a nuestra imagen, pero sin darnos cuenta. Yo digo que este rosa hoy no me cayó a mí por el fondo. ¿Tú qué dices? ¿Cómo me ves desde allá?
5: Déjame verte, espera. A ver,
0: mira, yo siento que este rosa no me favoreció.
5: No, porque tú sabes que ese rosa no está en tu paleta de color.
0: Y fíjate, me ha puesto esto rosa y me ha dicho, qué bonito color, cómo, qué bonito
2: ese color. Bonito, se ve muy bonito. Se ve bonito el color.
0: Pero bueno.
5: Ese no está en la paleta de color porque tu piel no resalta tan bonito como con otros tipos de rosa. Se puede ver bien, pero siempre hay otros que se ven mucho mejor.
2: O también puede ser el fondo que
0: porque
2: tenemos.
0: Yo me veo bien ancho.
2: Puede ser el fondo.
0: Así estás, hermano.
5: Sí, lo que pasa es que nuestro Saúl es estación otoño y tiene un color de invierno puesto. Eso es lo que sucedió.
0: Sí. Mm-hmm.
5: Pero bueno, sí, vamos a estar hablando sobre esas cositas que a veces las hacemos, ¿verdad?, sin darnos cuenta, pero que nos están restando elegancia. Pensamos que elegancia es comprarnos ropa cara, la mejor cartera, los mejores zapatos, pero la elegancia tiene que ver más bien con esos pequeños detalles en nuestro comportamiento del día a día. Y hoy vamos a hablar de cositas que tal vez veamos que sean muy común en estos tiempos modernos, ¿verdad? Donde muchas veces cosas tan sencillas como saludar se han perdido. Yo sé que la comunidad latina, nosotros somos muy cuidadosos con esto porque nos gusta saludar, nos gusta hacer sentir las personas bien, pero a veces cuando nos movemos de país, nos contaminamos, ¿verdad?, de costumbres que no son buenas, como las de no saludar. Y miren, cuando llegamos a un lugar, en no saludar, ya sea una oficina, ya sea una escuela, ya sea la oficina de su médico, por ejemplo, cuando llegamos ahí a la emisora, ¿verdad?, el counter principal, el elevador, que muchas veces entramos al elevador en completo silencio, ahí hay personas a las que nosotros debemos saludar. Sí. Buenos días, sí. Buenas tardes, ¿cómo va tu día? Esos gestos transmiten elegancia. Y miren, es que la elegancia no se trata de cuán bonitos nos vemos o cuán caro nos podemos ver. Se trata de respeto. El respeto que tenemos hacia nosotros mismos y el respeto que tenemos hacia las otras personas, su espacio personal y los espacios, ¿verdad?, que compartimos. Todo esto es parte de la elegancia. El entrar a un lugar, no saludar, no dar los buenos días. Y este tipo de cosas ya inmediatamente está arruinando nuestra imagen. No importa cuán bien tú te veas, no importa cuán cara sea tu ropa, ya esto te restó por completo porque no es nada elegante y estás dando una imagen negativa de quién eres. Así que es bien importante cuando entremos a un lugar, ¿quieres ser elegante? Saluda. Otra cosita, bien común ahora, ver videos a todo volumen en lugares públicos. Miren, a nadie le interesa lo que tú estás escuchando ahí. Y es una falta de respeto. No sé si a ustedes les ha pasado que van a oficinas médicas y está esta persona viendo videos en TikTok a todo volumen, ¿sabes? Esa es una falta de respeto porque hay personas con

0: hacer con nosotros, pero no es público y la estamos exponiendo. Nadie tiene que escuchar nuestras conversaciones. A veces se nos olvida y nos quedamos en automático, dejamos la llamada. Igual que si la persona la vas a poner en speaker, tú tienes que decirle a la persona, por ejemplo, yo estoy hablando con Saúl, Saúl, te voy a colocar un momentito en speaker. Siempre tienes que decírselo a la otra persona. Hay bromas, hay cosas que son íntimas, que se hablan. No es que sea algo malo, es algo que nadie más se tiene que enterar. Y hay que tener cuidado con eso también, porque al igual que los videos, a nadie le interesa tu conversación. Yo he estado en la fila comprando ropa y yo digo, ay, Dios mío, me quedé a mitad del chisme, porque ahora no me enteré qué fue lo que pasó.
1: Oye, y deja tú, que también uno a veces tiene su vocerrón como el mío, y una vez ya me pasó, bueno, dos veces, que me viene y me dice, puede bajar la voz, y yo estoy hablando por teléfono, y no en speaker, pero como estoy sordo y soy muy gritón, entonces ya vine, en un restaurante vinieron, y yo estaba ahí, y me dice, te estamos escuchando, y fue un mexicano muy culto, y dijo, te estamos escuchando toda tu conversación. Estás hablando muy alto. No, muy yo alto. Sentí que se me venía. Le digo, no me enojé, al contrario, le dije, muchas gracias. Le digo, es que dijo, sí, entonces mejor salte afuera y habla. Porque como que estaba interrumpiendo.
0: Perdemos, muchas veces como estamos hablando por teléfono no escuchamos cuán alto estamos hablando o nos emocionamos y no nos damos cuenta. Y parte de respetar el espacio compartido es mantener un tono de voz moderado, y si bien tenemos que salir del sitio, pues salimos, pero el hecho de quedarnos llamando la atención con nuestro tono de voz, ¿verdad? Pues no es algo elegante, y muchas veces, como bien Saúl dice, lo hacemos por descuido porque no lo estamos haciendo intencionalmente. No. Hay personas que sí lo hacen intencionalmente, pero la mayoría de las veces lo hacemos sin intención, ¿sabes? Lo hacemos
1: pero
0: porque
1: nos descuidamos un momento. Y era un buen restaurante, o sea, sí, yo no sé por qué, me emocioné en la llamada, no hombre, sí, que vente, que aquí estoy, que no. Y ya cuando viene, y yo no estaba viendo a la gente, o sea, yo me pusieron en una mesa como una orilla.
0: Estabas en lo tuyo.
1: Y yo digo que retumbaba, ay, el restaurante.
0: Y nosotros de por sí nos emocionamos y nos reímos duro, hablamos duro porque es parte de nuestra personalidad, pero a veces tenemos que tomar un poquito de mesura con esto y decir, ok, estoy en un lugar público, déjame bajar el tono de voz por más emocionado que esté. También importante, esto lo veo mucho, el masticar chicle. Tú puedes masticar chicle moderadamente, pero no abriendo la boca, no haciendo bombas. Se ve horrible eso. Puedes estar súper bien vestido, pero vas masticando chicle con esa boca abriéndola, eso se ve mal. ¿Sabes? No es algo bonito. No quieres estar, yo no quiero estar hablando con Saúl y haciéndole bombitas en la cara a Saúl. ¿Cómo él se va a sentir? Es una falta de respeto.
1: Y a veces masticamos bien mal también.
2: No, y esto también la comida. Para los siervos, cuando vaya a predicar, por favor, no más que chicle. Se mira horrible.
0: Se le sale ¡Santo! No has visto personas que están hablando y se le sale chicle volando de la boca.
2: ¡Qué mal! Se mira mal.
0: Sí, no se mira mal. Nos reímos, ¿verdad? Porque pues en esas situaciones hasta risa nos da. Pero miren, no es algo respetuoso hacia la persona con la que nos estamos comunicando. Esto es igual que las gafas. Miren, yo sé que las gafas de sol, ¿verdad? No estoy hablando de espejuelos recetados, estoy hablando de las gafas de sol, de las gafas oscuras. Pues nos gustan porque se ven muy fashion y toda la cosa. Pero cuando nosotros entramos a espacios cerrados, sea en el avión, sea una oficina, un hogar que estamos llegando, nos quitamos las gafas. ¿Por qué? Porque el mirar a los ojos es respeto, es conexión. Cuando yo estoy hablando contigo, a ti te gusta que yo te mire, que yo te observe, porque yo te estoy prestando toda mi atención y tú me estás prestando toda tu atención.
1: Claro.
0: Y es una manera en que respetamos esa comunicación. Y yo colocarme mis gafas crea, ¿verdad?, una barrera porque es un poquito de distanciamiento, como que tú estás allá, yo estoy acá y esa conexión no se da. Es bonito mirar a las personas a los ojos y mantener las gafas también nos puede pasar por descuido. Lo entiendo perfectamente, pero vamos a tratar, ¿verdad? Si tengo mis gafas, por favor, entro a un lugar cerrado, me las quito. Tampoco es que no los pongamos por encima de la cabeza, a menos que tus piojos, el sol le esté dando en los ojitos y las necesites. Pero las gafas puestas en la cabeza, eso ya no es nada elegante. Nuestras gafas, nosotros lo que hacemos es que, ¿verdad?, las colocamos en nuestra cartera, las guardamos cuando entramos a un lugar público, pero eso de colocar las gafas en la cabeza, también cero elegante hacer eso. Así que no lo hagan. Y por último, pero no menos importante, la postura.

0: sea como caminamos, ya sea como nos sentamos, como nos bajamos y nos subimos del auto, especialmente las damas, que a veces yo las he visto montándose al auto con las piernas súper abiertas. Se supone que primero subimos una pierna y una vez que está esa pierna allá adentro, subimos la otra. No nos espatarramos, ¿verdad? Que se nos vea todo, independientemente de que tengas pantalón o que tengas falda, nos montamos en los autos con cuidado. Cuando nos sentamos igual, damas y caballeros, tenemos que tener cuidado cuando nos sentamos, ¿verdad? Todo esto es importante porque, miren, yo puedo tener el saco más bonito, el vestido más bonito, y la postura con la que yo camino también está llevando un mensaje. Imagínense yo caminando y pendiente al teléfono, texteando y con la cabeza hacia abajo. Eso no se ve profesional, no se ve lindo. Yo entiendo que hay momentos que vamos a tener una emergencia, estamos resolviendo algo, pero no podemos estar haciendo esto una costumbre, que tú me veas caminando y yo que yo esté pegada al teléfono. Mira, hace poco mi nene me decía, mami, que los nenes dicen que no consiguen y que novia. Y yo, pues claro que no consiguen novia, pues si está pasando el amor de tu vida y tú estás scrolleando en TikTok, ¿cómo vas a ver la novia? Dime.
1: Pues, es verdad.
0: ¿Cómo la ves?
2: Pues es verdad.
0: Y son detalles pequeños, pero miren, vamos a cuidar este. A veces tenemos que ir un poquito para atrás en el tiempo y pensar cómo eran nuestros abuelos. Saludaban, cuidaban de los otros. Cortés. Todos estos modales no lo podemos perder porque eso es algo tan bonito. Y Dios nos manda también a cuidar de los demás. Vamos a cuidar de nosotros, pero también vamos a cuidar y vamos a mostrar respeto por los demás, porque ahí es que está la verdadera elegancia.
2: Gracias, Lisandra, sí, como siempre, darnos sus buenos consejos. Y recuerde, si quieren más consejos de esto, no olvide que puede llamar para una asesoría de imagen o una asesoría de cómo usted puede caminar, cómo puede estar para un lugar importante. 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Y aprendamos a vestir bien y comportarnos como se debe, elegantemente, con nuestra buena amiga Lisandra Arroyo. Gracias, Liz. Gracias. Hasta la próxima.
0: Gracias. Vamos.

0: 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Si usted se quiere ir a las cavernas, pues este es el mejor segmento. Milik, muy buenos días, ¿cómo estamos?
1: Muy buenos días a todos. Feliz inicio de semana. Bendiciones para todos y cada uno de ustedes que nos está escuchando aquí a través de Tempranito. 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
0: Abogado, por acá nos hace una pregunta Crisela. Dice: abogado, tuve yo un accidente que para mí era pues necesario llamar a un abogado. No quiero decir mentiras, no les hablé a ustedes, le hablé a otro abogado. Aquí está, dice, pero es verdad que cuando uno no sufre un daño como de que te golpeaste o fue el accidente muy grave, sino que fue algo leve, ¿no es necesario hablarle a un abogado? Ay, muy buena pregunta.
1: Sí, pues mira, el abogado Mario Dávila, y como muchos abogados también, hay una regla. Si no hay lesiones, no podemos representar a la persona, ¿ok? Porque lo que estamos reclamando son lesiones.
0: Ok.
1: Perdón. Entonces, si no hay lesiones, es difícil llevar tu caso porque no hay nada que comprobar. Simplemente tienes daños en propiedad y eso lo puedes hacer tú con tu propio seguro. Tú puedes trabajar con ellos para que te arreglen tu vehículo. Pero siempre le recomendamos a las personas, a lo mejor ahorita no sientes nada. Pasando el tiempo es cuando se pueden manifestar las lesiones. Siempre se recomienda que tengas de perdido un chequeo médico con un especialista en accidentes, un doctor especialista en accidentes, para que determine que no tienes nada o que tienes algo. Si tienes alguna lesión, ¿qué es lo que tienes que hacer? Ya sea medicamento, tratamiento médico, terapia, etcétera, etcétera, etcétera. Pero siempre es recomendable que por salud mental vean a un médico y los dictamine. Te voy a decir por qué. De repente no haces nada, pasa el tiempo, 5 o 10 años después tienes dolores en la espalda, en las piernas, en los brazos, vas al doctor y te dice: oye, ¿tuviste un accidente? Sí, pero hace muchos años. Pues el problema que tienes es a raíz del accidente, porque no te trataste a tiempo. Entonces, abusados. No siempre porque no nos duele no quiere decir que no tenemos nada. Es preferible tener el dictamen de un médico que nos diga si estás bien o si estás mal y qué puedes hacer para mejorar.
0: Bueno, pues aquí estamos rápidamente contestando sus preguntas y ahora nos hace la misma persona aquí. Dice, bueno, abogado, entonces, ¿qué accidentes califican para poder demandar o para poder recibir una buena compensación?
1: Ok, bueno, le recordamos que el abogado es el abogado Mario Dávila, el abogado en jefe del despacho, y pues bueno, todos los casos son diferentes. El valor de tu caso depende de varios factores. Número uno, de tus lesiones, ¿ok? El nivel de tus lesiones puede determinar o va a determinar mucho el resultado que se pueda tener en un caso. Número dos, el tipo de póliza que tenga la persona que te pegó. Si tiene una cobertura mínima, la cual requiere el Estado, o en su defecto, si es un vehículo comercial o un tráiler que te pegó, pues el tipo de compensación es mucho más grande. Y te voy a explicar por qué. Si te pega un tráiler, no es lo mismo que te pegue un bocho. ¿Estás de acuerdo?
0: Sí.
2: Sí,
1: pues si te pega un bochito, pues no, digo, está chiquito, no te va a causar mucho daño. Pero si te pega un tráiler, el tamaño del vehículo, la fuerza mucho. Del vehículo, la velocidad del vehículo te puede causar lesiones irreversibles, lesiones que realmente se puedan de alguna forma lamentar, ¿no? Entonces, hay muchos factores como también la velocidad, el lugar donde fue el accidente, el clima también puede ser un factor influyente, pero bueno, básicamente es enfocado a tus lesiones. ¿Qué tipo de lesiones son las que te resultaron a raíz de este accidente?
0: Excelente. Pues por eso es importante que se puedan comunicar, y como siempre lo decimos aquí, para esas preguntas, no importa. 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Me han dicho muchos, es que es en el momento. 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Algo que más nos quiero compartir, Milik, si no nos vamos con los 5 puntos el día de hoy, y invitamos, ya por acá estoy con poniéndome de acuerdo con Javi, la gente que empiece a marcar, a mandar WhatsApp al número.
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9: Dos aviones de combate colisionan durante un espectáculo aéreo en Idaho. Con estudios en Atlanta, Georgia, Adi Cabriales, MLC Noticias, ahora. Dos aviones de combate estadounidense colisionaron este domingo en la base aérea de Mountain Home, en el estado de Idaho. Esto durante un espectáculo aéreo en un accidente que no dejó víctimas mortales. A través de un mensaje publicado en Facebook, la base informó de un incidente durante el espectáculo Gunfire Skies, que tenía lugar a 2 millas al noroeste de la base, y detalló que los equipos de emergencia se encuentran en el sitio. En los aviones viajaban 4 tripulantes que se eyectaron con éxito. La Administración de Seguridad del Transporte de Estados Unidos está trabajando para conectar más ciudades de Venezuela con la nación norteamericana, luego de finalizar una evaluación de 2 aeropuertos del país suramericano. Así lo informó la embajada estadounidense. A través de un video publicado en X, la embajada indicó que esta semana la Administración del Transporte terminó su evaluación en busca de una mayor cantidad de vuelos directos. Las rutas directas entre Estados Unidos y Venezuela se frenaron en mayo del 2019 durante el primer mandato de Donald Trump. El presidente Donald Trump definió como débil y patético al congresista republicano Thomas Massie, que la próxima semana se enfrenta a Ed Gallarin, ex oficial de los Navy SEALs, en las primarias del partido por el Congreso de Kentucky. El líder republicano ya ha manifestado en numerosas ocasiones su rechazo al representante Thomas Massie, que lo ha criticado por el caso Epstein o por la guerra con Irán, y que se ha convertido en uno de los azotes de la administración Trump en el Congreso. MLC Noticias Atlanta te informó Adi Cabriales.

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0: Estados Unidos exigirá nuevo pago a migrantes de $100. Bienvenidos a Estatus Migratorio con Iram Nava para MLC Noticias. El Servicio de Ciudadanía e Inmigración implementará una nueva tarifa obligatoria anual de $102 a los solicitantes de asilo con expedientes pendientes y que entrará en vigor el próximo 29 de mayo. A través de un boletín oficial publicado en el Federal Register, el Departamento de Seguridad Nacional afectará a miles de personas extranjeras que mantienen trámites activos con una nueva tarifa obligatoria de más de $100, que responde a la implementación de la ley HR1. La USCIS informó que se trata de la tarifa Enola Asylum Fee, que debe abonarse cada año por parte de los migrantes que tengan un caso sin resolución. Aquellas personas que hayan presentado el formulario I-589 y tengan una solicitud en trámite, deben cumplir con la ley y están obligadas a pagar la cuota. El proceso de asilo no exigía algún pago periódico para poder mantener su expediente activo, pero ahora la nueva regla responde a la necesidad de fortalecer la financiación del sistema, así como evitar la acumulación de casos. Yo soy Iram Nava. Esto fue Estatus Migratorio para MLC Noticias. 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
1: Usted conoce el refrán, trabajo sin juego, vida aburrida. Pues bien, esta es una variación, trabajo sin juego, rico en el cementerio. La Biblia dice, ¿qué aprovechará al hombre si ganare todo el mundo y perdiere su alma? El equilibrio es un arte perdido en nuestro mundo tan ajetreado, pero tomarnos tiempo para relajarnos nos ayuda a mantener todo en perspectiva. Si lleva una vida ocupada y exitosa, está bien, pero no permita que su vida se defina únicamente por eso. Tome tiempo para disfrutar de su familia, sus amistades y las pequeñas cosas que realmente importan. Al final, lo que deja como huella en los corazones de los demás es lo que realmente perdura. Le habla David Jeremiah, animándole a que tome el camino hacia una vida nueva. Descubra el camino de Dios al equilibrio en su vida, en su minuto en la Biblia.

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1: Trump dice que Irán se ha retractado tras alcanzar acuerdos al menos en 5 ocasiones. Con estudios en Atlanta, Georgia, Adi Cabriales, MLC Noticias, ahora. El presidente Donald Trump responsabilizó a Irán del estancamiento en las negociaciones para ponerle fin a la guerra, iniciada el pasado 28 de febrero, al asegurar que Teherán se retracta de los acuerdos alcanzados al día siguiente, una situación que, según dijo, se ha repetido en 5 ocasiones. El mandatario estadounidense utilizó esta explicación para justificar que las conversaciones para alcanzar un acuerdo de paz acumulan un mes de estancamiento. La visita de trabajo de 3 días del rey Felipe VI a Canadá, que inicia el 19 de mayo, acompañado por el vicepresidente primero y ministro de Economía, Carlos Cuerpo, y una misión empresarial española, se produce cuando Ottawa busca de forma activa aliados industriales fiables para reducir su dependencia de Estados Unidos. El viaje con actos en Ottawa y Toronto tiene un marcado carácter económico y cuenta como antecedente a las visitas que el ministro Cuerpo realizó en 2024 y 2025 para reforzar los vínculos bilaterales. La Casa Blanca anunció que China comprará al menos 17 mil millones de dólares al año en productos agrícolas de Estados Unidos en 2026, 2027 y 2028, tras las reuniones mantenidas en los últimos días con el presidente chino Xi Jinping y el mandatario estadounidense Donald Trump. En un comunicado, la Casa Blanca divulgó los distintos acuerdos que han alcanzado ambos dirigentes en los últimos días y que mejorarán la estabilidad y la confianza de las empresas y los consumidores en todo el mundo. MLC Noticias Atlanta te informó Adi Capriales.

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Usted conoce el refrán, trabajo sin juego, vida aburrida. Pues bien, esta es una variación, trabajo sin juego, rico en el cementerio. La Biblia dice, ¿qué aprovechará al hombre si ganare todo el mundo y perdiere su alma? El equilibrio es un arte perdido en nuestro mundo tan ajetreado, pero tomarnos tiempo para relajarnos nos ayuda a mantener todo en perspectiva. Si lleva una vida ocupada y exitosa, está bien, pero no permita que su vida se defina únicamente por eso. Tome tiempo para disfrutar de su familia, sus amistades y las pequeñas cosas que realmente importan. Al final, lo que deja como huella en los corazones de los demás es lo que realmente perdura. Le habla David Jeremiah, animándole a que tome el camino hacia una vida nueva. Descubra el camino de Dios al equilibrio en su vida, en su minuto en la Biblia.

0: ¿Qué le viene a la mente cuando oye la palabra soberanía? ¿Acaso una disputa por unas cuantas millas de mar territorial sobre las que un país reclama soberanía? ¿Acaso es la idea de una monarquía, aun cuando hay cada vez menos países que tienen reyes? ¿Acaso la idea de que Dios es soberano? Hoy aquí en Momento Decisivo, el Dr. David Jeremiah considera este tema. 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
1: Pues bien, muchas gracias por acompañarnos hoy. 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Pues bien, abramos nuestra Biblia y empecemos nuestra consideración del tema Dios está en control.

Hoy quiero hablarles de un Dios soberano. Eso significa que no hay tal cosa como la suerte. Todo lo que le sucede, bueno o malo, debe pasar primero por su mano. No hay accidentes para Dios. Es como el cuento del vaquero que solicitó seguro médico. El agente de rutina le preguntó, ¿alguna vez ha tenido algún accidente? El vaquero respondió, pues bien, no, no he tenido ningún accidente. Una vez me mordió un cascabel y un caballo me dio una coz en las costillas. Eso me mandó a la cama por unos días, pero no, no he tenido ningún accidente. El agente dijo, un momento, estoy confundido. Un cascabel le pica y un caballo le da una patada. ¿No fueron esos accidentes? El vaquero respondió, oh no, lo hicieron a propósito. Pues bien, tengo que decirles que la palabra soberano quiere decir que Dios lo hace todo a propósito. Es una palabra que inspira muchos titulares estos días. Ustedes conocen esta palabra tal vez mejor de lo que piensan. A menudo la verán en las páginas financieras del periódico, que habla, por ejemplo, de los fondos soberanos de Arabia Saudita o de algún inversionista soberano que acaparan los mejores valores de la bolsa. A veces se lee del nivel del crédito soberano de Rusia o del Fondo Soberano de Salud de Noruega. Y con la creciente cantidad de refugiados por todo el mundo, rugen los debates en cuanto a la importancia de fronteras soberanas. Y por supuesto, aquí en los Estados Unidos de América, el asunto de seguridad fronteriza y soberanía es uno de los asuntos más debatidos. Qué extraño que una palabra bíblica aparezca en tantos titulares. Según la Biblia, hay solo uno que es verdaderamente soberano y es el Dios Todopoderoso. ¿Pero qué significa eso? Según el diccionario, la palabra soberano significa tener poder o autoridad ilimitados. Se forma con el prefijo sob, que quiere decir sobre, y le sigue la palabra reinar. Así que la palabra soberano significa tener control total, soberanía total. En cuanto a finanzas y política, el término tiene que ver con el derecho de autodeterminación de una nación, de no responder a ninguna otra autoridad más alta que la misma nación, de ser independiente en su poder. Es asunto muy serio en muchas culturas hoy, pero decir que Dios es soberano es simplemente declarar que Él es Dios elevado por sobre la autoridad más alta en todo el universo y poseyendo no solo poder infinito, sino también derecho infinito, reinado infinito y gobierno infinito. Es el Altísimo, haciendo lo que desea con los propósitos de la vida. Él está a cargo, Él es el comandante de los ejércitos del cielo, de modo que nadie puede detener su mano y decirle, ¿por qué haces lo que haces? Decir que Dios es soberano es decir que Él es el gobernante por sobre todas las naciones y comandante de toda la historia. Es el Rey de Reyes y Señor de Señores. Y el pensar de Dios como nuestro soberano Rey y Señor responde a una de las preguntas más grandes en el corazón humano, que es, ¿quién está a cargo? Eso es lo que Winston Churchill quería saber durante la turbulencia de la década de los años 30. Churchill no le temía a nadie, y el gobierno británico no estaba tomando en serio a Adolfo Hitler y la amenaza nazi. El primer ministro Stanley Baldwin parecía incapaz de enfrentar los retos de dirigir Inglaterra, y Churchill iba de un lado para otro echando chispas por la ineptitud de Baldwin y citando un poema que dice, ¿quién está a cargo del tren que traquetea? Esa es una pregunta que se hace con frecuencia hoy. ¿Hay alguien que esté a cargo? Esa pregunta determina lo que tiene lugar en nuestros hogares. Tiene mucho que ver con lo que está sucediendo en nuestras escuelas y colegios y lo que tiene lugar en nuestra cultura. ¿Quién tiene el control aquí? A veces se oye esta pregunta en el mercado, en el lugar de trabajo y en mayor escala, en nuestras ciudades y en la vida de nuestro país. ¿Quién está a cargo? Si somos francos, esta pregunta nos acosa a nivel global. Quiero decir, no pasa ni un solo día sin que queramos ponernos de pie y gritar, ¿quién está a cargo de este tren que traquetea? La manera en que respondemos a esa pregunta determina en gran medida cómo se desarrollan nuestras vidas y nuestro futuro. Así que cuando digo que Dios es soberano, quiero decir que Él está a cargo de todo. Está infinitamente elevado por sobre la criatura más alta. Es el Dios Altísimo, el Señor del cielo y de la tierra. No está sujeto a nadie, ni bajo la influencia de nadie, y es independiente y libre en su propio ser. Hace lo que quiere.
no solo como Él quiere, sino siempre como Él quiere, en todo lugar en que Él quiere y para siempre como Él quiere. Nada ni nadie puede estorbarlo, ni obligarlo, ni interrumpirlo, ni detenerlo. Pero debo decirles que en tanto que esta es una verdad maravillosa que ponderar y celebrar, no hay ningún otro aspecto de los atributos de Dios que desate más ira y atice más debate que la enseñanza de la soberanía de Dios. Uno puede tomar un bisturí y hacer una incisión en el evangelicalismo, y hay una opinión diferente sobre la soberanía de Dios a ambos lados de la marca que uno hace. Por eso necesitamos una firme comprensión bíblica del tema. Trabajando en este mensaje, anoté como 50 pasajes clave sobre la soberanía de Dios y ni siquiera he empezado a arañar la superficie. Voy a darles 4 de ellos y verán de qué estoy hablando. Jehová reina, temblarán los pueblos. Él está sentado sobre los querubines, se conmoverá la tierra. Jehová estableció en los cielos su trono y su reino domina sobre todos. Nuestro Dios está en los cielos. Todo lo que quiso, ha hecho. Todo lo que Jehová quiere, lo hace en los cielos y en la tierra, en los mares y en todos los abismos. Todos estos versículos y muchos otros dicen lo mismo. Dios está a cargo. Él está en su trono y siempre estará en su trono. Él gobierna y reina en los asuntos de los hombres en todo el mundo, desde la historia a la profecía, de mar a mar, del tiempo a la eternidad. En mi biblioteca tengo un juego de libros que contienen todos los sermones que predicó Carlos Haddon Spurgeon. Es una de las colecciones más voluminosas de escritos de una sola persona en la historia de la literatura. Spurgeon, que no vivió más allá de los 60, predicó en Londres en el siglo XIX y fue increíblemente prolífico. Era elocuente de manera sublime. En uno de los volúmenes que tengo hay un índice de materias que él cubrió en los mensajes que predicó. Miré bajo el tema de la soberanía de Dios y meneé la cabeza por el asombro. Debe haber predicado sobre la soberanía de Dios pasando un domingo. Estaba tan enamorado de esta verdad y constantemente proclamaba que el Dios Todopoderoso supervisa nuestras vidas diarias y nuestro mundo presente y la marea y las tendencias de la historia. Tal vez por eso tanta gente quería oírle, porque cuando iban a la iglesia el domingo preguntándose quién estaba a cargo, salían con la absoluta confianza de que servimos a un Dios que gobierna sobre todo y podemos descansar esa noche debido a que Dios no va a tomarse la noche libre. Él está a cargo. No hay atributo, decía Spurgeon, más reconfortante para sus hijos que la doctrina de la soberanía divina. Bajo las circunstancias más adversas, en los problemas más severos, creen que la soberanía ha ordenado sus aflicciones, que la soberanía gobierna por sobre ellas, que la soberanía las santificará. Es Dios en su trono lo que nos encanta predicar, es Dios en su trono en quien confiamos, y eso es apenas un breve fragmento de uno de sus sermones sobre la soberanía. No sé si hay alguna verdad en todo el mundo que debería reconfortarnos más en este día en que vivimos, que esta, que Dios está en control. Alguien dice, pues bien, ¿por qué ya no hablamos de eso en nuestras iglesias hoy? En primer lugar, ya ni siquiera hablamos mucho de la Biblia en nuestras iglesias, pero esta es una verdad bíblica y va en contra de todo lo que sucede en nuestro mundo hoy. Eso es porque este es el día de la ideología humanística. Esta es la era cuando la gente quiere autonomía, independencia y el derecho absoluto de hacer lo que quiera que se les antoje, cuando quiera que se les antoje hacerlo, lo que sea que les haga sentirse bien. Asistimos a seminarios que nos dicen que lo que sea que podemos concebir, podemos creerlo, y lo que sea que podemos creer, podemos lograrlo y recibirlo. Si se le da a la humanidad simplemente un poco más de tiempo, se nos dice todos los males y problemas y dificultades de la vida se resolverán, porque el hombre ha llegado a ser su propio Dios. Pero permítanme hacer esta pregunta en esta ocasión. ¿Cómo le está yendo al hombre soberano? ¿Florece el mundo con paz y prosperidad bajo la llamada soberanía humana? ¿Está acaso descendiendo al desorden e inestabilidad y caos? ¿Está el mundo más limpio o contaminado? ¿Está más en paz o bajo mayor amenaza?
¿Es más ordenado o violento? ¿Es más próspero o pendiendo de un hilo al borde de la bancarrota? Uno pensaría, después de todo el dolor que sentimos como nación, después de toda la aflicción y angustia que hemos sentido como mundo, después de todos los problemas que hemos experimentado, que alguien simplemente preguntaría, ¿será posible que estamos yendo en dirección errada? Empezamos a seguir esa senda tan temprano como el libro de Génesis, cuando Nimrod reunió a la gente y dijo, en efecto, no necesitamos que Dios venga a hablarnos, simplemente construiremos nuestra propia torre hasta Dios, haremos lo nuestro. Y reunieron a la gente, y lanzaron su proyecto, y se pusieron a trabajar, y algo extraño sucedió. De repente un día fueron a trabajar, y nadie podía entender a nadie, porque Dios descendió y confundió su lenguaje. Dios estaba en control. Si seguimos leyendo Génesis, llegamos a la experiencia de José. Siendo un adolescente, sus hermanos lo trataron mal echándolo a una cisterna, y después lo vendieron como esclavo. Hicieron todo lo que pudieron para borrar su memoria. Pasaron los años, y un día, en la soberanía de Dios, se hallaron en una severa hambruna en la tierra y fueron a Egipto para comprar comida. Y adivinen quién estaba a cargo de la comida. Era José, que de alguna manera había llegado a ser primer ministro del más grande imperio de la tierra en esos días. Pero no era de alguna manera, era soberanía. Y aquellos pobres muchachos pensaron que les había llegado la hora. Allí estaban viniendo a buscar comida, frente al hermano que ellos habían traicionado, que pensaban que estaba muerto. José los miró ojo a ojo y les dio este breve discurso. Vosotros pensasteis mal contra mí, mas Dios lo encaminó a bien para hacer lo que vemos hoy, para mantener en vida a mucho pueblo. Ahora pues, no tengáis miedo, José dijo. Ustedes trataron de hacerme daño, ustedes trataron de destruirme, trataron de matarme, pero Dios estaba a cargo y Dios supervisó todo esto. Él me trajo a este lugar, no solo para que sea el salvador de todos ustedes, sino que sea el salvador de todo Egipto, porque José era el primer ministro de

Llegaría a ser llamado Moisés, casi como si estuviera jugándole una broma al faraón. Muchos años más tarde, Dios dijo, «Deja ir a mi pueblo», a lo cual el faraón arrogantemente respondió, «¿Quién es Jehová para que yo oiga su voz y deje ir a Israel? Yo no conozco a Jehová, ni tampoco dejaré ir a Israel». Y eso le ganó 10 plagas y la muerte del primogénito en cada una de sus familias, a lo que siguió el desastre en el Mar Rojo. De alguna manera, el tormentoso Mar Rojo que el faraón pensaba que había atrapado a sus enemigos llegó a ser la avenida de la liberación de ellos y la tumba de agua del ejército del faraón. No fue de alguna manera, fue soberanía. Dios estaba a cargo. ¿No es increíble leer la historia de la soberanía de Dios en los asuntos de los hombres? Amán dispuso en su corazón destruir a los judíos y exterminar la influencia de Dios. Construyó una horca en la cual intentaba colgar a Mardoqueo. Pero de alguna manera las mesas se volcaron y Amán fue colgado en la misma horca que él había hecho para Mardoqueo. Pero no fue de alguna manera, era soberanía. El Dios del cielo estaba mostrando quién tiene el control. Mirándolo desde la perspectiva de la historia, no solo en los días bíblicos, sino en toda la historia del mundo, cuando quiera que la humanidad ha hecho lo mejor que ha podido para demostrar que tiene el control, ha quedado frustrada y trastornada. Vez tras vez, el Dios Todopoderoso ha dicho, «Yo soy el Señor. Yo gobierno en los cielos y en la tierra y en los corazones de los hombres». Él es el Dios soberano. Y cuando veo lo que sucede en nuestro país, tengo que apagar el televisor, dejar a un lado el periódico, abrir la Biblia, inclinar la cabeza y decir, yo conozco a aquel que está a cargo. La enseñanza bíblica de la soberanía de Dios me entusiasma cuando pienso en ella y cuando miro el hecho de que no hay ninguna respuesta en ningún otro lugar. Esto está en las faldas del Todopoderoso. Y así, me quedo con 3 afirmaciones que quiero dejar en su corazón hoy. Si esto es verdad, si lo que estoy diciendo es verdad, ¿cuál debería ser mi respuesta al hecho de que el Dios Todopoderoso está a cargo? Que cuando uno mira a los cielos, el trono está ocupado, que Dios no se ha ido de vacaciones, que nunca duerme, que nunca retira su mano de la perilla de control. ¿Cómo debemos responder a eso? En primer lugar, debido a que Dios es soberano, le reverenciaré. La primera afirmación en cuanto a la soberanía de Dios es esta. Debido a que Dios es soberano, le reverenciaré. He tenido la oportunidad de proclamar la palabra de Dios ante unos cuantos líderes nacionales durante los años en que he estado en el ministerio. Esas son ocasiones increíbles y estresantes. Es algo que asusta cuando le piden a uno que hable frente a algún dirigente nacional. Pero quiero que usted se imagine conmigo y de alguna manera deje fuera todo el matiz de lo que está sucediendo en nuestro mundo hoy. Esto que está sucediendo ahora mismo no es normal, pero hagamos como si retrocedemos a lo normal y piense conmigo en esta ilustración. Supóngase que estoy predicando y un colega sube a la plataforma y me entrega una nota. La nota dice, el presidente de los Estados Unidos de América acaba de llegar inesperadamente y quiere asistir al culto hoy. Ahora bien, algunos de ustedes van a pensar que eso sería bueno para él. Pero quiero que escuchen mi ilustración. No se pierdan en los recovecos de todo esto. Digo que, si la nota dijera eso, ¿saben lo que yo haría? Haría una breve pausa en mi sermón y le diría al público, démosle la bienvenida al presidente de la nación. Y sin que importe quién sea el presidente en ese momento, y sin que importe si uno está de acuerdo o discrepa con sus políticas, si somos personas decentes, nos pondríamos de pie y aplaudiríamos. ¿Por qué? Porque respetamos el cargo de presidente de la nación y la Biblia nos dice, honren al rey. Así que, si podemos echar mano de la cortesía para respetar un cargo humano sin que importe quién sea ese dirigente, ¿cuál debería ser nuestra actitud en cuanto a confesar a Jesucristo como Señor de señores y Rey de reyes? La Biblia dice, el principio de la sabiduría es el temor de Jehová. El concepto de temer al Señor causa problemas para algunos, pero no estamos hablando del temor de clase debilitante. Estamos hablando de la reverencia, de adoración a Dios. A los cristianos, en un tiempo, se le describía como personas que temían a Dios.
¿Recuerdan esos días? Ya

0: Nadie sabe lo que eso significa. Muy rara vez oímos la frase y tal vez se deba a que hemos perdido el concepto del temor del Señor. Dios quiere que le reverenciemos, que nos postremos ante Él, que le temamos con asombro saludable, santo, porque Dios es soberano y digno de nuestra adoración y de nuestro respeto. En nuestra cultura, hemos tratado de rebajar a Dios a donde nosotros estamos porque nos sentimos demasiado distantes de Él. Pero yo le digo, deje a Dios donde Él está y póngase de rodillas y reverénciele. Él es digno de su respeto. Y luego, mi segunda afirmación es, debido a que Dios es soberano, responderé a Él en obediencia. Ya mencioné anteriormente en este mensaje que cuando el Señor le dijo a este hombre, el más poderoso y temido de su día, que dejara ir a los israelitas, el faraón dijo, ¿lo recuerdan? Dijo que no. ¿Pero saben por qué desobedeció? Esto es lo que dijo, ¿quién es Jehová para que yo oiga su voz y deje ir a Israel? Yo no conozco a Jehová, ni tampoco dejaré ir a Israel. Y si yo hubiera sido Moisés, le hubiera dicho, hijo, estás a punto de encontrarlo. Debido a que el faraón no entendía ni respetaba a Jehová, se sintió en libertad de desobedecerle. Cuando las personas desdeñan la soberanía de Dios, le desobedecen. Pero invirtamos la ecuación. Si la irreverencia produce desobediencia, entonces con certeza la reverencia debe promover obediencia. Y abro la Biblia. Y esta es la palabra de un Dios soberano. Ya no puedo leer la Biblia simplemente como estudiante. Tengo que leerla como siervo. No estoy tratando simplemente de aprender lo que la Biblia dice. Estoy tratando de hallar lo que Dios, el soberano del universo, me está diciendo que haga. Y tengo que responder con un sí, Señor. Es interesante cómo uno lee la Biblia. Si usted está leyendo la Biblia simplemente para hallar más información, eso no cambiará su vida para nada. Pero si lee la Biblia como siervo y dice, Señor, ¿qué tienes para mí hoy que necesitas comunicarle a mi vida? Todo cambia, todo depende del marco mental. Cuando captamos algo de la autoridad soberana de Dios en todo y sobre todo desde la galaxia más grande y hasta el más pequeño grano de arena, de buen grado nos sometemos a su voluntad para nuestras vidas. Él es el capitán, Él tiene el control, Él examina los mapas y sabe lo que es mejor para nosotros. A nosotros tal vez no siempre nos guste el clima o el escenario o la ruta, pero esos asuntos palidecen ante el brillo de su rostro soberano. En el Antiguo Testamento se relata la experiencia de un hombre llamado Eli. Era sacerdote y tenía dos hijos rebeldes. Es bochornoso leer lo que ellos hacían. Ahora bien, no voy a abochornarlos hoy dándoles los detalles. Ustedes pueden leerlos. Ahora que les he hablado al respecto, estoy seguro de que ustedes lo buscarán hoy mismo. Y este es el escenario, en Silo, en donde estos dos hijos rebeldes estaban avergonzando a Dios y a su padre, y allí había un joven que servía al Señor en el tabernáculo. Una noche Dios le habló al niño diciendo, Samuel. Y Samuel dijo, habla, Señor, que tu siervo oye. Y el Señor le dio a Samuel un mensaje para Elí, y no era una palabra buena. Le dijo a este joven, ve y dile a Elí lo que yo te digo. Y este era el mensaje. Primera de Samuel 3, he aquí haré yo una cosa en Israel, que a quien la oyere le retiñirán ambos oídos. Aquel día yo cumpliré contra Elí todas las cosas que he dicho sobre su casa, desde el principio hasta el fin. Y le mostraré que yo juzgaré su casa para siempre, por la iniquidad que él sabe, porque sus hijos han blasfemado a Dios y él no los ha estorbado. Vaya, Elí recibe el mensaje, y uno hubiera pensado que él se habría defendido, tal vez pidiendo gracia y diciendo, un momento, dame otra oportunidad. Pero según el versículo 18, Samuel le dijo a Elí todo lo que Dios le había dicho, y Elí dice esto, Jehová es, haga lo que bien le pareciere. En otras palabras, vamos, Samuel, si eso es lo que el Señor dijo, que el Señor sea el Señor. Esa es una buena frase para tener presente, ¿verdad? Lo que sea que nos suceda, lo que sea que Dios nos dice que hagamos, simplemente decimos, Él es el Señor, haga lo que bien le pareciere. Abraham dijo algo similar cuando se enteró de la suerte de Sodoma y Gomorra. Dijo, el juez de toda la tierra, ¿no ha de hacer lo que es justo? damas y caballeros, el Señor hará lo que le parece bien, y el juez de la tierra hará lo que es justo. Nosotros nos estremecemos por lo que sucede, sea que suceda cerca de nosotros o lejos. Amén. Amén. Tenemos todavía un día más de nuestra consideración sobre este tema. 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Volveremos el día de mañana a esta misma hora y por esta misma estación.
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3: Drogodependientes estadounidenses cruzan al norte de México por menores costos. Con estudios en Atlanta, Georgia, Adi Cabriales, MLC Noticias, ahora. El tráfico y consumo de fentanilo en la frontera norte de México derivó en una crisis binacional, al evidenciar no solo el flujo de drogas hacia Estados Unidos, sino también el desplazamiento de drogodependientes estadounidenses hacia ciudades como Tijuana por costos más bajos y mayor accesibilidad. Así lo explicó Alfonso Chávez, coordinador del programa en la organización Prevencasa AC, quien señaló que la frontera norte concentra problemáticas específicas de consumo de drogas inyectables y opioides. Miles de personas protestaron este sábado en la cuna de los derechos civiles en Montgomery, Alabama, por mostrar su oposición a los cambios en los distritos electorales de los estados del sur de Estados Unidos que pueden reducir el paso del voto de los afroamericanos. Grupos defensores de los derechos humanos organizaron actos de protesta en diversos puntos del sur en lo que denominaron el Día Nacional de Acción por el Derecho al Voto, que tuvo como momento clave una marcha a través del puente Edmund Pettus en Selma, Alabama. La administración del presidente Donald Trump estudia la creación de un fondo de hasta $1,700 millones para indemnizar a aliados políticos y otras personas investigadas por el Departamento de Justicia durante el mandato de Joe Biden. El departamento señaló que el plan aún no ha sido aprobado, pero es discutido con carácter urgente por funcionarios de la Casa Blanca, el Departamento de Justicia y el Departamento del Tesoro. MLC Noticias Atlanta te informó Adi Cabreales.

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0: Usted conoce el refrán, trabajo sin juego, vida aburrida. Pues bien, esta es una variación, trabajo sin juego, rico en el cementerio. La Biblia dice, ¿qué aprovechará al hombre si ganare todo el mundo y perdiere su alma? El equilibrio es un arte perdido en nuestro mundo tan ajetreado, pero tomarnos tiempo para relajarnos nos ayuda a mantener todo en perspectiva. Si lleva una vida ocupada y exitosa, está bien, pero no permita que su vida se defina únicamente por eso. Tome tiempo para disfrutar de su familia, sus amistades y las pequeñas cosas que realmente importan. Al final, lo que deja como huella en los corazones de los demás es lo que realmente perdura. Le habla David Jeremiah, animándole a que tome el camino hacia una vida nueva. Descubra el camino de Dios al equilibrio en su vida, en su minuto en la Biblia.
1: Estados Unidos exigirá nuevo pago a migrantes de $100. Bienvenidos a Estatus Migratorio con Iram Nava para MLC Noticias. El Servicio de Ciudadanía e Inmigración implementará una nueva tarifa obligatoria anual de $102 a los solicitantes de asilo con expedientes pendientes y que entrará en vigor el próximo 29 de mayo. A través de un boletín oficial publicado en el Federal Register, el Departamento de Seguridad Nacional afectará a miles de personas extranjeras que mantienen trámites activos con una nueva tarifa obligatoria de más de $100, que responde a la implementación de la ley HR1. La USCIS informó que se trata de la tarifa Enola Asylum Fee, que debe abonarse cada año por parte de los migrantes que tengan un caso sin resolución. Aquellas personas que hayan presentado el formulario I-589 y tengan una solicitud en trámite, deben cumplir con la ley y están obligadas a pagar la cuota. El proceso de asilo no exigía algún pago periódico para poder mantener su expediente activo, pero ahora la nueva regla responde a la necesidad de fortalecer la financiación del sistema, así como evitar la acumulación de casos. Yo soy Iram Nava. Esto fue Estatus Migratorio para MLC Noticias. Mantente informado. 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
1: Ya, el ángel de Jehová acampa alrededor de los que le temen y los defiende. ¿Qué pues diremos a esto? Si Dios es por nosotros, ¿quién contra nosotros?

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1: Estados Unidos cree que los iraníes están hackeando sus sistemas de abastecimientos en gasolineras. Con estudios en Atlanta, Georgia, Adi Cabriales, MLC Noticias, ahora. Funcionarios estadounidenses sospechan que hackers iraníes están detrás de una serie de intrusiones en el sistema que monitorean la cantidad de combustible en tanques de almacenamiento que abastecen a gasolineras en varios estados. Los hackers explotaron sistemas de medición automática de tanques que estaban conectados a Internet y sin protección de contraseñas, lo que permitió en algunos casos manipular las lecturas en las pantallas de los tanques, pero no en los niveles reales de combustible, así lo asegura CNN. El presidente Donald Trump culpó a la gobernadora de Nueva York, Kathy Hochul, por la huelga de ferrocarriles que comenzó en el estado, en la que los trabajadores piden un aumento salarial ajustado al elevado costo de la vida. Las declaraciones del mandatario tienen lugar después de que Hochul asegurara en un comunicado que la huelga es consecuencia directa de las medidas imprudentes de la administración Trump para cortar el proceso de mediación. El Congreso de Estados Unidos revive el movimiento #MeToo, que cambió hace casi una década la forma de afrontar los casos de acoso sexual en todo el mundo, y atraviesa desde hace unas semanas una profunda reflexión sobre la cultura del silencio que envuelve a estos asuntos. La renuncia de dos congresistas, el republicano Tony González y el demócrata Eric Swalwell, cercados por acusaciones de conducta sexual inapropiada, sacudió el Capitolio el mes de abril y mantiene el debate respecto a la capacidad de respuesta del Congreso. MLC Noticias Atlanta te informó Adi Cabriales.

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0: Tenía que ser épico.
1: Usted conoce el refrán, trabajo sin juego, vida aburrida. Pues bien, esta es una variación, trabajo sin juego, rico en el cementerio. La Biblia dice, ¿qué aprovechará al hombre si ganare todo el mundo y perdiere su alma? El equilibrio es un arte perdido en nuestro mundo tan ajetreado, pero tomarnos tiempo para relajarnos nos ayuda a mantener todo en perspectiva. Si lleva una vida ocupada y exitosa, está bien, pero no permita que su vida se defina únicamente por eso. Tome tiempo para disfrutar de su familia, sus amistades y las pequeñas cosas que realmente importan. Al final, lo que deja como huella en los corazones de los demás es lo que realmente perdura. Le habla David Jeremiah, animándole a que tome el camino hacia una vida nueva. Descubra el camino de Dios al equilibrio en su vida, en su minuto en la Biblia.

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1: Estados Unidos estudia la amenaza de drones militares procedentes de Cuba. Con estudios en Atlanta, Georgia, Adi Cabreales, MLC Noticias, ahora. El gobierno de Estados Unidos analiza la amenaza de drones militares procedentes de Cuba tras constatar los avances de esta tecnología y la presencia de asesores militares iraníes en La Habana, según declaró un alto funcionario estadounidense. Cuba habría adquirido más de 300 drones militares y habría comenzado a plantearse utilizarlos para atacar las bases estadounidenses en la bahía de Guantánamo, buques militares estadounidenses o Key West. El presidente Donald Trump afirmó que en una misión muy compleja y meticulosamente planificada entre las Fuerzas Armadas de Estados Unidos y las de Nigeria, se logró eliminar en ese país al africano Abu Bilal al-Muniki, el terrorista más activo del planeta y segundo al mando del Estado Islámico. De igual forma, aseguró que con la muerte de al-Muniki, también conocido como Abu Bilal al-Minuto, la operación global del Estado Islámico se ve considerablemente debilitada. La presidenta de México, Claudia Sheinbaum, afirmó que ningún gobierno extranjero definirá el rumbo del país en medio de un nuevo foco de tensión en Estados Unidos tras la entrega de dos exfuncionarios mexicanos acusados de proteger al cártel de Sinaloa. En un evento público en el estado de Yucatán, sur del país, Sheinbaum defendió el proyecto político de su movimiento, conocido como la Cuarta Transformación, impulsada por su antecesor Andrés Manuel López Obrador. MLC Noticias Atlanta te informó Adi Cabreales.

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0: Usted conoce el refrán, trabajo sin juego, vida aburrida. Pues bien, esta es una variación, trabajo sin juego, rico en el cementerio. La Biblia dice, ¿qué aprovechará al hombre si ganare todo el mundo y perdiere su alma? El equilibrio es un arte perdido en nuestro mundo tan ajetreado. Pero tomarnos tiempo para relajarnos nos ayuda a mantener todo en perspectiva. Si lleva una vida ocupada y exitosa, está bien. Pero no permita que su vida se defina únicamente por eso. Tome tiempo para disfrutar de su familia, sus amistades y las pequeñas cosas que realmente importan. Al final, lo que deja como huella en los corazones de los demás es lo que realmente perdura. Le habla David Jeremiah, animándole a que tome el camino hacia una vida nueva. Descubra el camino de Dios al equilibrio en su vida, en su minuto en la Biblia.
1: Estados Unidos exigirá nuevo pago a migrantes de $100. Bienvenidos a Estatus Migratorio con Iram Nava para MLC Noticias. El Servicio de Ciudadanía e Inmigración implementará una nueva tarifa obligatoria anual de $102 a los solicitantes de asilo con expedientes pendientes y que entrará en vigor el próximo 29 de mayo. A través de un boletín oficial publicado en el Federal Register, el Departamento de Seguridad Nacional afectará a miles de personas extranjeras que mantienen trámites activos con una nueva tarifa obligatoria de más de $100, que responde a la implementación de la ley HR1. La USCIS informó que se trata de la tarifa Enola Asylum Fee, que debe abonarse cada año por parte de los migrantes que tengan un caso sin resolución. Aquellas personas que hayan presentado el formulario I-589 y tengan una solicitud en trámite, deben cumplir con la ley y están obligados a pagar la cuota. El proceso de asilo no exigía algún pago periódico para poder mantener su expediente activo, pero ahora la nueva regla responde a la necesidad de fortalecer la financiación del sistema, así como evitar la acumulación de casos. Yo soy Ira Nava. Esto fue Estatus Migratorio para MLC Noticias. Mantente informado, mantente protegido.

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1: Trump respalda el Festival de Oración Cristiana que se celebró este domingo en Washington. Con estudios en Atlanta, Georgia, Adi Cabreales, MLC Noticias, ahora. El presidente Donald Trump dedicó este domingo unas palabras de apoyo al Festival de Oración que se celebra en el centro de Washington para subrayar los orígenes cristianos de Estados Unidos. El evento denominado Rededicación del 250 aniversario, un jubileo nacional de oración, alabanza y acción de gracias, forma parte de una serie de celebraciones que conmemoran el 250 aniversario de Estados Unidos que se cumple este 4 de julio. El presidente de Colombia, Gustavo Petro, informó sobre la captura con fines de extradición de 5 personas, entre ellas el exalcalde del municipio de Guachene, en el departamento de Cauca, Jesús Elber González, alias Chucho, señalado de presuntos vínculos con cárteles mexicanos del narcotráfico. Las capturas se realizaron en varias operaciones en los departamentos de La Guajira, Norte de Santander y Valle de Cauca, en una acción conjunta con la Policía Colombiana y la Administración para el Control de Drogas de Estados Unidos. El senador mexicano del partido gobernante Morena y exfuncionario clave del gobierno de Sinaloa, Enrique Insunza, negó las versiones sobre contactos con autoridades de Estados Unidos, en medio de crecientes presiones por acusaciones contra exfuncionarios señalados de proteger al cártel de Sinaloa. Insunza, quien no se había pronunciado públicamente sobre las acusaciones difundidas a finales de abril, rompió el silencio en redes sociales para negar cualquier contacto con autoridades de Estados Unidos, el exsecretario general de gobierno de Sinaloa. MLC Noticias Atlanta te informó Adi Cabreales.
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0: Buenas tardes. Buenas tardes, buenas tardes, buenas tardes, buenas tardes, buenas tardes, buenas tardes, buenas tardes, buenas tardes, buenas tardes, buenas tardes, buenas tardes, buenas tardes, buenas tardes. ¿Qué tal, amigos de Keila Radio 106.5 FM? Mi nombre es Juan Mejía. ¡Qué gusto! ¡Qué placer! ¡Qué tremenda alegría! ¡Y qué bendición es volverles a saludar en esta maravillosa tarde de inicio de semana, ya lunes 18 de mayo del 2026. Así es que bendito sea el Señor por darnos la oportunidad nuevamente de abrir micrófonos y poderle saludar a usted y hacerle la cordial invitación que a partir de este momento se abroche los cinturones, porque ya comienzan los 180 minutos más intensos de las tardes en Keila para disfrutar con la mejor música, la mejor interacción con cada uno de ustedes, complacencias musicales, esos saludos, esos cumpleaños. Bueno, hoy no cabe duda que tendremos por ahí obsequiando, dándoles un regalo a ustedes para que puedan ir a disfrutar a esos lugares como lo es Aquarius, o puede ser el zoológico, o también hay otros regalos tan importantes por ahí para que usted pueda ser el ganador en esta bonita tarde. Ya comienzan los 180 minutos más intensos, donde usted se va a encontrar con la mejor información, noticias, por supuesto. También recuerde, hoy es lunes, hoy es clasificados en Keila. Listo, ya las líneas de teléfono están listas para que usted comience y comencemos a interactuar de la mejor manera. No dejes que su negocio crezca o que deje de crecer sin antes nosotros ser parte de ese crecimiento de su negocio. Así es que te cuento, hoy también ya estamos listos para poder llevar el segmento de clasificados en Keila. Así es que quédate con nosotros. Solamente quiero recordarte que esta es una linda y maravillosa tarde que el Señor nos ha regalado. Y te cuento que un maestro llegó con sus alumnos a la orilla de un río. Todos ellos practicaban natación. Habían leído libros, conducían y también ellos conocían las técnicas sobre lo que es la respiración y cada movimiento dentro del agua. Pero de pronto el maestro señaló a un hombre que se estaba ahogando y preguntó: ¿Quién de ustedes sabe cómo salvarlo? Durante la clase de natación, todos levantaron la mano, pero solamente uno se lanzó al agua. Después de rescatarlo, empapado y temblando, el maestro miró a los demás y les dijo: hoy aprendieron algo, muchachos. La sabiduría no es saber nadar. La sabiduría es meterse al agua cuando alguien se está hundiendo. Eso nos deja una gran enseñanza. Muchas veces conocemos versículos bíblicos, muchas veces conocemos la palabra del Señor, hablamos del amor de Dios, sabemos que debemos orar y debemos también perdonar y cambiar, pero no siempre lo practicamos. ¿De qué nos sirve subir a un púlpito si lo único es que predicas la palabra de Dios, pero no la vives, no caminas en ella? Esto me ha dejado a mí una tremenda lección, donde la Biblia nos dice en Santiago capítulo 1, el verso 22, no solo escuchen la palabra de Dios, tienen que ponerla en práctica. De lo contrario, solamente se engañan a ustedes mismos. Saber que Dios restaura no basta. Saber que Dios nos ha regalado la salvación y reconocerlo no basta. Hoy en esta bonita tarde, todas las heridas, toda mentira, hoy se las entregamos al Señor. Y también quiero decirte que hoy, a partir de este momento, que Dios sea nuestra guía, que Dios sea el que nos transforme nuestra vida. Y también, la verdadera sabiduría no se mide por cuánto sabes, sino por cuánto obedeces. Hoy pidámosle al Señor no solamente conocimiento, sino también carácter para poder vivir la palabra con humildad, para poder corregir, para poder dejarnos exhortar, y también todo lo que esté mal en tu vida, hoy comiences a caminar en lo correcto, practicando la palabra de Dios, porque el sabio no es el que más habla de Dios, el sabio
1: es el que aprende a caminar bajo la obediencia de Dios. Aunque todos seguimos aprendiendo cada día, pero hoy yo te invito en esta bonita tarde que le pidamos al Señor que nos ayude a vivir con su palabra y a caminar y ponerla en práctica. Así comenzamos en esta bonita tarde, tarde de lunes, inicio de semana. No seamos un espejo, seamos algo que donde caminemos, seamos esa persona honesta, transparente con Dios.

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1: 3 de la tarde con 15 minutos. Alegres en esta bonita tarde con los ánimos arriba del 100 al 106.5. Keila Radio, te acompañamos en tu auto, en tu oficina, en tu área de trabajo, en donde tú te encuentres a esta hora de la tarde. Queremos tomarnos el privilegio y darnos la oportunidad de poder saludar a esas amas de casa que ya van con destino a casita, que ya vienen de traer a sus hijos. Les deseamos una bonita tarde, un feliz lunes, inicio de semana, recordándoles que hoy es una nueva oportunidad para comenzar y para seguir adelante y para así poder llevar a nuestros hijos creciéndolos y que ellos se vayan haciendo esa profesión, que ellos vayan creciendo y que vayan soñando con lo que ellos Dios les ha puesto en el camino, ¿no? Así es que declaramos ahí esos futuros doctores, ingenieros, arquitectos. Así es que saludamos a esas madres valientes y esforzadas en esta bonita tarde. Que Dios me les guarde y que Dios me les bendiga. Y por favor, a portarse bien, ¿no? Nada de pasarse en la fila por ahí y nada de estar ahí haciendo relajo, ¿no? Vamos a mostrar como cristianos, como hijos de Dios, vamos a dar el ejemplo, vamos a caminar como testimonio, ayudando a aquel que necesita. También no poniendo en práctica cosas que nos pueden por ahí avergonzar. Recuerda que el enemigo lo único que quiere es avergonzarte. Así es que saludamos a esas lindas mujeres que ya van con destino hacia casita, a esas madres de familia, a esas hermanas, a esas valientes, a esas empresarias y también a esos pequeños emprendedores, a todos esos que ya van sobre ruedas, a los que andan haciendo la lucha por ahí, a los que se levantaron, no con el pie derecho ni con el izquierdo, sino que con el favor y la gracia del Señor. Así es que les bendecimos en esta bonita tarde. Te recuerdo, ya comenzamos las tardes en Keila y para mí es un gusto saludarte. Ya están las líneas abiertas para que nos envíes tu notita de voz, en donde nos sintonizas a esta hora de la tarde, para que nos digas por ahí cuáles son los planes, qué hiciste el fin de semana. Platiquemos qué hicimos el fin de semana. ¿Será que por ahí te diste esas buenas vacaciones? ¿Te diste por ahí, anduviste fuera de la ciudad de Austin? ¿O dónde anduviste? Aquellos que se ganaron los premios y que tuvieron la oportunidad de poder ir al lago, ¿no? ¡Qué excelente!, ¿no? O que pudieron ir a Aquarius, que pudieron ir a esos lugares donde se han ganado esos regalos. Quizás a los que fueron a Lake Travis, su plane. Así es que en esta bonita tarde les bendecimos y les damos gracias al Señor por sus vidas. A los que van sobre ruedas a esta hora de la tarde, que sea Dios guardando sus vidas. A manejar, por favor, con precaución. Les cuento que todo lo que nosotros estamos en esta bonita tarde, wow, ya comienza los reportes de sintonía a darnos ese plus, a darnos eso que nos caracteriza como estación de radio y también como una fiel audiencia. Ya comienzan ya ahí a enviarnos esos reportes de sintonía, 512-402-2438, y también una llamadita telefónica al 512-910-8000. Y para nosotros será de gran bendición poder estar ahí conectados y poder escuchar su voz a través de estas ondas radiales, por la señal abierta 106.5 y por supuesto por la frecuencia modulada FM. Aquellos que nos sintonizan también por el www.keilaradio.com, para nosotros es de gran bendición poder llegar a cualquier parte del mundo. A los que nos sintonizan en diferentes partes del mundo, en Colombia, en Uruguay, también nos sintonizan en Nicaragua, en Guatemala, Costa Rica, y también nos escuchan en El Salvador. Y no puede faltar por ahí también a los que nos sintonizan en la ciudad industrial San Pedro Sula de Honduras, y a los de la capital, a los capitalinos, les deseamos una bonita tarde en esta excelente tarde de inicio de semana, ¿no? Lunes. Así es que vamos a estar conectados y usted está ya con nosotros. Gracias al Señor por enviarnos esos reportes de sintonía. Y también algo que les quiero decir es que ahora con estos tiempos, la calorcita está bastante fuerte. Hoy lunes, temperaturas máximas de 92 grados con mínimas de 76 grados. Una tarde parcialmente nublada en la ciudad de Austin. Y nos dice por aquí que a eso de las 8 de la noche, hay un 8 y 9 de la noche, hay un 51% de probabilidades de lluvia. Para los que trabajan por las tardes, no olviden llevar su sombrilla, llevar por ahí también sus atuendos para la lluvia. Hay un 51% a eso de las 8 y 9 de la noche. Un 51%. 40% de lluvia. Para el día martes hay también un 69% de probabilidades de lluvia. Las temperaturas estarán bajando en los 88 grados con mínimas en los 71 grados. Hay un 51% de humedad en la ciudad de Austin y a sus alrededores. También hay vientos variables hacia el sur-sureste a 14 millas por hora. Bastante fuertes los vientos para los que trabajan en áreas de construcción, a los que andan afuera en esos bungalows, en los suite stay, a los que trabajan con esas máquinas afuera en esos grandes edificios. Vamos a trabajar con precaución porque está a 14 millas por hora, están los vientos a esta hora de la tarde. A las 8 con 20 minutos estará oscureciendo bastante tarde, ¿les parece? Bastante tarde va a estar oscureciendo cada vez que va pasando los días, va oscureciendo más tarde. Por eso es el cambio de hora. Por eso es que siempre hacen este cambio de hora. Para que así nosotros, bueno, nos podamos por ahí levantar más temprano. Porque amanece más temprano y anochece más tarde. Bueno, qué bonito es estar conectados con Keila Radio 106.5 FM. Saludar a los niños, a los hipotes en esta bonita tarde. Aquellos muchachitos que ya vienen saliendo de las escuelas. Aquellos niños que ya también vienen de traerlos de esos lugares donde los cuidan. ¿Cómo se llama? Que se me olvida. ¡Ay, hombre! Así es que les deseamos una bonita tarde a esas mujeres emprendedoras también. A esas mujeres que siempre están conectadas con Keila la radio, escuchando esta programación y estar pendiente, ¿no? El loco soñador en cabina ya, en esta bonita tarde la vamos a comenzar de la mejor manera. ¿Cómo es eso? ¿Quién dijo que nosotros no podemos estar tristes? Nosotros no podemos estar mucho menos enojados. Usted no puede estar pensando hoy alegre, puede estar saltando y ya después de 2 horas o al día siguiente, no es posible de que usted esté por ahí ya triste, esté por ahí pensando cosas negativas, no sé, en esta bonita tarde vamos a hacer un programa alegre, un programa totalmente que sea para nosotros, con esa alegría. Por ahí ya los temas musicales comienzan a fluir, el hermano Carlos conectado en esta bonita tarde, es que me llega, de verdad que me llegan los solanchados. Alguien que me encanta es los olanchanos. Los olanchanos son de palabra. A mí me encantan, de verdad. Yo conocí mucho esos lugares, el departamento de Olancho, Juticalpa, Catacamas y varios lugares por ahí. Es más, en Catacamas hay una universidad de agronomía donde ahí van estudiantes de diferentes partes del mundo, ¿no? Ahí van estudiantes de Francia, van estudiantes de Inglaterra a estudiar a esa universidad donde ya salen graduados de ingenieros agrónomos. Así es que les saludamos a los que siempre el jorgo. ¿Quién sabe qué es jorgo? Es un maicillo que es pequeñito. Es un maicillo que es pequeño de estatura, pero la bellota es única. La bellota es súper grande. Así que bendecimos a los hermanos de Olancho, Honduras. Conectados ya con los ánimos, nos dice por aquí. Hermano Juan, ya con los ánimos, como dice usted. Arriba del 100 al 106.5. Qué bonito es llegar a esta estación de radio y comenzar las cosas totalmente diferente, a alegrarnos cada tarde, a darle gracias al Señor porque nos da la oportunidad de una nueva semana para que usted pueda darse la oportunidad para poder uno llegar ante su familia. Si se enojó con su prima, con su hermano, con su mamá, hoy es el día de que usted le puede decir: ¿sabes qué? Perdóname, me equivoqué. O ya sea viceversa, aunque ese ser querido o ese amigo o ese compañero de trabajo se hayan enojado o hayan tenido alguna discusión, alguna mala conversación, hoy es la tarde que tú le puedes decir primeramente al Señor: perdóname, Dios, porque he pensado contra mi amigo, he pensado contra mi madre, mi corazón se ha enojado con el prójimo. Así es que este es el momento, una nueva semana, una nueva oportunidad para estar contento, para estar alegre y para seguir hacia adelante con la misericordia de Dios. Así es que ya está la maravillosa maravillosa audiencia conectada con nosotros a esta hora de la tarde. Les bendecimos y gracias por ser Full Keila. Muchas gracias a cada uno de nuestros hermanos que nos envían esos reportes de sintonía. Les recuerdo, el loco soñador Juan Mejía en cabina para llevarles a ustedes la mejor alegría. Bueno, vámonos a lo que es el tráfico. Vámonos a las carreteras, a ver cómo están las carreteras de Austin y a sus alrededores, y llevarles a usted la mejor información. A ver cómo está el tráfico del 35 Sur al Norte, como siempre, Riverside Drive con tráfico a esta hora de la tarde. Y nos vamos a mover más adelante porque nos dicen por aquí que hay un accidente después de la Riverside Drive. Nos indica que hay un accidente a esta hora de la tarde. Vamos a manejar con precaución, por favor. En la I-35 Frontier hacia el norte, nos dicen que por aquí hay un accidente. Es después de lo que es César Chávez, ¿no? Me imagino, porque ya prácticamente hemos pasado Riverside Drive. Y por ahí nos dice que hay un accidente. Vamos a comenzar la semana de la mejor manera, evitando problemas entre nosotros mismos. Les recuerdo que no está nada fácil vivir ahora en Estados Unidos. Está bastante difícil. El policía por ahí lo para, Dios mío. Le hace hasta examen del hígado ahora, ¿no? Hay que tener cuidado, hay que manejar con precaución y evitarnos tiquetes y también evitarnos problemas con ir a corte o también que no me lo vayan a agarrar ahí sin cinturón. Así es que vamos a abrocharnos el cinturón en esta bonita tarde y, por supuesto, a manejar al speed limit. Respete las señales de tránsito porque hoy, como siempre, es necesario que nosotros seamos esas personas responsables con nosotros mismos, porque si usted no se pone el cinturón de seguridad, le recuerdo a usted que otro se lo lleva puesto. Entonces, no hay como que todos andemos con el cinturón de seguridad cuando andemos manejando nuestro mitronco móvil, por ejemplo, y también con esos carros, esas trocas, con su auto, pues, que usted que va con su auto por ahí y más que lleva a sus niños. Así es que ya está conectada con nosotros también la hermana Blanquita. Wow, ¿dónde es el hermano Carlos últimamente? Y la hermana Blanquita, wow, son fieles oyentes de esta estación de radio, me imagino. Qué excelente, no hay duda alguna. Ella vive por esos lugares de Round Rock. Y qué bonito es que están conectados en Round Rock con nosotros en esta bonita tarde. En esta tarde del lunes, inicio de semana, 18 de mayo del 2026. Estamos en tu programa favorito, Las Tardes en Keila. Quiero contarte también que el tráfico por ahora está bastante fluido, excepto el 35 Norte al Sur. Como siempre, la calle de los estudiosos se encuentra ahora, lo que es Martin Luther King, se encuentra con tráfico a esta hora de la tarde. Y también ya llegando a lo que es Riverside Drive, ahí deja de haber tráfico, ya puedes manejar tranquilamente, excepto cuando llegas a lo que es Stanley William Cannon. Recuerda, 35 está en reparación, está en ampliación, hombres trabajando. A manejar con precaución a esta hora de la tarde, por favor. Así es que también nos indica por aquí que hay un vehículo que está descompuesto entre el Mopac. Mira usted, hay un vehículo que está descompuesto, dice por aquí. Está sobre lo que es el Mopac al sur y 290. Así es que le recuerdo a usted, dale mantenimiento a su auto, por favor. Luego el Mopac del sur al norte se encuentra totalmente habilitado para que usted pueda manejar sin ningún problema. Y también lo que es el Mopac Sur al norte se encuentra totalmente habilitado. Donde por aquí nos están enviando un reporte de sintonía. Vengo manejando sobre lo que es Maynor. Vengo de trabajar, hermano Juan, gracias a Dios por la bendición. Y ya, bueno, pues ya como con diferente sentido, ¿no? Ya después de que la estación de radio, dice, hemos estado escuchando música y la palabra de Dios. Pero ya comienza este programa que nos alegra o que nos hace ya prácticamente sentir un poco diferente antes de llegar a casa, no llegar enojado, como dice usted, y pasar comprando un chito. Es correcto, hermanos, hay que llegar a la casa, no hay que llegar con las manos vacías, hombre. Lleguemos, aunque sea por ahí, con una rosa ahí a la esposa. Llévele una rosa a la esposa, llévele por ahí un chito a los niños, una agüita de coco a su esposa, para que su esposa le pueda cocinar rico en esta tarde, hermanos. Bueno, qué excelente, ya está conectado con nosotros, 565 más 1819, conectado con nosotros a esta hora de la tarde, y nos dice que hay un accidente a esta hora de la tarde entre el 290 East y la 973. Esto es en Maynor, en lo que es el 290 East. hay un accidente por ahí entre el 290 East y la FM 973. Esto es lo que nos indica por aquí a esta hora de la tarde. Quédate con nosotros, nos vamos a unos cortos comerciales y luego retornamos con tu programa Las Tardes en Keila. Nos venimos con el segmento de clasificados en Las Tardes en Keila. Ya retornamos.
0: Este fue el reporte de Tráfico y Clima.

0: comienzan por aquí a enviarnos esos reportes de sintonía. Hoy es una tarde para sentirnos más que bien agradecidos con el Dios Todopoderoso. Y ya nos está llegando la bendición aquí. Estos lindos estudiantes que ya están a punto de graduarse. Y tenemos aquí la bendición. A ver qué nos dice la maravillosa audiencia que ya está conectada con nosotros a esta hora de la tarde. A ver qué nos dicen los oyentes.
1: Hermanito Juan, por favor, celebre a aquellos estudiantes que ya se van a graduar.
0: Excelente.
2: Y a los jóvenes que ya van a terminar Miami.
0: ¡Wow! ¡Qué excelente! Mira, qué excelente. Ya nos están enviando. Vamos a volverlo a poner porque se escucha tan bonito esto.
1: Hermanito Juan, por favor, celebre a aquellos estudiantes que ya se van a graduar.
2: Excelente. Y a los jóvenes que ya van a terminar Miami.
0: ¡Wow! ¡Qué excelente! ¿Algún tema musical que quieran escuchar, jóvenes? ¡Qué bendición que ya vienen saliendo de la escuela! Estos lindos niños ya prácticamente haciendo esa jornada, esa labor, esa responsabilidad como hijos que son. Y es que mira, te voy a decir algo. Cuando tú instruyes a tus hijos en el camino del Señor, ellos van a caminar a fluir. Van a caminar, van a fluir solitos. Ellos no van a tener necesidad de andar buscando cosas feas atrás de la escuela o buscando cosas que no nada que ver con Dios. Así es que mira qué bonito esta linda y maravillosa familia que ya nos está enviando este reporte de sintonía. A ver qué nos dicen, hombre. Me encanta, me encanta.
1: Hermanito Juan, excelente. Por favor, celebre a aquellos estudiantes que ya se van a graduar.
2: Y a los jóvenes que ya van a terminar Miami.
0: ¡Wow! ¡Qué excelente! ¡Qué lindo audio! Este audio lo vamos a guardar y lo vamos a mantener siempre para la historia de las tardes en Keila. Bueno, en esta hermosa tarde queremos tomarnos el momento antes de salir al aire, ya que Dios nos ha bendecido con este reporte de sintonía a través de una nota de voz. ¿Algún tema musical que quieran escuchar ahí los niños a esta hora de la tarde? Estamos con todo el gusto del mundo y para poder solicitarles, para poder llevar esos temas musicales a los jóvenes. Ya sea música en inglés, música en español. Y bueno, en esta hermosa tarde tan especial, tarde de lunes, en las tardes en Keila, queremos felicitar a todos los estudiantes que ya están llegando a su graduación, a todos los niños que ya van a terminar su año escolar, a los jóvenes que están por recibir un diploma y también a los adultos que decidieron seguir estudiando, ¿no? No se rindieron como el loco soñador. Así es que muchas felicidades de parte de las tardes en Keila. Siéntanse orgullosos, padres de familia, por tener hijos que ya están a punto de graduarse, ¿no? Sabemos mucho que los desvelos para hacer sus exámenes y también ese cansancio, esos momentos difíciles, pero después de un momento difícil, ahí está el fruto de su esfuerzo. Queremos aplaudirles en esta bonita tarde, queremos desearles lo mejor en esta excelente tarde. Definitivamente, esto es algo maravilloso, de que ya se vienen esas graduaciones, esos jóvenes donde ya algunos están graduando, otros ya están a punto de graduarse. Hay que seguir creyendo en sus hijos. Así es que, queridos estudiantes, un diploma es importante, pero más importante es nunca dejar de soñar y nunca dejar de apartarse del Señor. Que el Señor les abra más puertas, les dé sabiduría y les lleve y que les cumpla cada sueño, esos grandes propósitos en su vida. ¡Qué excelente!, ¿no? Así es que ya retornamos en esta bonita tarde para irnos a lo que es clasificados en Keila.
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Queremos darle las gracias por estar conectados con Kay, la radio, donde la música no solamente es una música, algo por pasar, algo común. No, la música que hay en Kay, la radio, es música en inglés, música en español. Hay baladas, también hay música urbana, música pop. La adoración, la alabanza siempre está conectado con el corazón. Así que muchas gracias. Ahí está, música también en inglés. Gracias por estar conectados con Kay, la radio 106.5 FM. Excelente tema de Forrest Frank. Ok. Excelente, ya retornamos. Nos vamos a unos cortos comerciales.

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10: Bueno, a partir de este momento llegó la oportunidad para apoyarles en este programa Las Tardes en Keila. Juan Mejía está listo. A usted que es electricista, a usted que hace cemento, que es pintor, a los que son jardinero, a los que hacen mecánica, a los que hacen soldadura, a los que son carpinteros, plomeros, instalador de pisos, limpieza de casas, aire acondicionado, ya sea industrial o automotriz, a los que hacen roofing, a los que cortan yarda, ¿cuál es tu oficio? Queremos honrarte en este espacio. Queremos ayudarte, es lo único que queremos, que aprendas a creer. Hombre, olvídate, si mira, Jesús, Dios usó hasta una quijada de un burro contigo eso intelectual que tú traes, esos dones y esos talentos. No sé qué es lo que haces, pero nosotros queremos dar a conocer a los pequeños emprendedores, a las empresarias, a los empresarios, a los contratistas. ¿A qué te dedicas? Queremos darnos cuenta a través del 512-402-2438. Queremos darnos cuenta a qué te dedicas para que alguien pueda escuchar. Para que alguien pueda decir, voy a llamar a este número de teléfono porque ocupo a alguien que me limpie mi casa. Ocupo un soldador para que me arregle mi portón de hierro. No de candela, no, porque también ocupo un pintor para que pueda renovar mi casa. O quiero arreglar mi baño, quiero remodelar mi cocina, quiero pintar mi casa, quiero arreglar un traje que me queda muy largo de los brazos, de los no sé cómo decirles, algún costurero que me aparezca por ahí en esta bonita tarde. Bueno, solamente tienes que enviarnos ese mensaje de texto al 512-402-2438, ya sea que estés ahí en el WhatsApp o sea que lo quieras enviar al mensaje normal. Bueno, nosotros estamos listos en esta bonita tarde para poder llevar tu negocio de un nivel a otro que sea escuchado a nivel nacional e internacional. Aquí en Keila Radio queremos ser ese puente de bendición para toda la gente trabajadora, para todos los fieles oyentes de esta estación de radio, ya sea hombres y mujeres que cada día se levantan temprano a comprar la verdura, se levantan a comprar todo lo que ellos se dedican para poder ganarse el pan de cada día, el sudor de su frente honradamente. No tenga pena, amigo, no tenga pena, amiga. Solamente tiene que dejarnos ese mensaje de texto al 512-402-2438 y nosotros con todo el gusto del mundo sale al aire, porque toda nuestra audiencia es necesario que se dé cuenta sobre su servicio o sobre su negocio, porque cuando la comunidad se une, todos creemos que vamos a salir.

0: Bien, cambio esos paneles, quizás ya están recalentados donde están los breakers. También todos esos trabajos los hacemos. Y también ahora en día las luces LED en casa no puede faltar. Así es que si usted quiere cambiar, quiere hacer algún trabajo de electricidad, puede llamarnos al área 512-708-0119. 512-708-0119. Aquí también tenemos una llamada telefónica. A ver qué nos dice la maravillosa audiencia a esta hora de la tarde. Estamos en clasificados en Keila. Buenas tardes.
1: Sí, buenas tardes.
0: Buenas tardes.
1: Hermano Juan.
0: Buenas tardes, mi hermana Marillita. Qué gusto saludarle en esta bonita tarde. ¿En qué le podemos servir?
1: Nada, que quiero que me haga la propaganda mi comida y que vendo ropa, perfume.
0: ¿Vende ropa?
1: Vendo de todo un poco.
0: Ah. ¿Vende ropa, perfume? Y
1: comida.
0: Comida. Ay, hombre. Sí. Excelente. ¿Y a qué número de teléfono la pueden llamar? ¿Qué tipo de ropa?
1: 571-314-7610.
0: Ay, mire, qué excelente. 76.
1: Bueno,
0: 314.
1: Sí.
0: 314.
1: 7610.
0: Ajá, 7610. ¿Y qué es lo que vende? Cuéntenos rápidamente.
1: Pues ropa de mujer, más que todo ropa para mujer, no para varones, sino que más que de mujer. Uh-huh. Y perfumes también de mujer,
0: eso sí, excelente.
1: Hay de hombre y de mujer los perfumes.
0: Ajá, perfumes sí hay para hombres y para mujeres.
1: Sí.
0: Ah, mire, qué excelente.
1: Sí, excelente. Y la comida, pues de todo tipo de comida.
0: Ah, mire, y cómo se llama, y hace el, cómo se llama el que... ¿Cómo es que le dicen? ¿El gallo pinto lo hace?
1: El gallo pinto, claro que
0: ah,
1: sí.
0: Mire.
1: Con tajadas fritas, maduro frito,
0: wow.
1: Queso frito.
0: Excelente, qué excelente. Bueno, ahí está, usted sí misma. Usted misma está dando su anuncio a conocer. Así es que, sí, ¿algún tema musical que quiera usted escuchar?
1: Ah, ya, usted ya sabe cuál es mi tema musical.
0: Ángeles que suben y ángeles que bajan.
1: Y ángeles que bajan.
0: Ay, hombre, la misericordia de hoy nos alcanzó en esta, sí, bonita, en esta bonita tarde, sí, de lunes, comienzo, sí, de semana.
1: Saludes para mis pastores,
0: ah,
1: y
0: hombre,
1: mis...
0: Ah,
1: esta... Que los quiero mucho, que Dios me los bendiga, me les dé fortaleza a cada uno de ellos y...
0: No.
1: Muchas bendiciones. Y para las mujeres empresarias también.
0: Excelente.
1: Muchas bendiciones y saludos.
0: Excelente. Bueno, ahí está su saludo. Qué, sí, mujer más guerrera y cómo ella está agradecida con Dios y de la manera
1: también
0: que... Es de la manera que honra a sus pastores. Muchas gracias, hermana Marillita, por habernos llamado. Y aquí estaremos dándole a conocer a la audiencia sobre su negocio, ¿no? Así es que ya está, sí, la hermana Marillita reportando sintonía a través de una llamada telefónica, una fiel oyente que siempre es full Keila, siempre camina con los ánimos arriba del 100, la hermana Marillita, una mujer guerrera, una mujer que le sirve al Señor en cuerpo y alma, hermanos. Esta muchacha sí es de guerra. ¿Sabe por qué le digo muchacha? Porque Dios la ha rejuvenecido por dentro y por fuera. Así es que si usted necesita servicios de la hermana Marillita, usted puede marcarle al área 571-314-7610 para que usted le pregunte por ahí. Ella vende ropa de mujer, me imagino, ropa interior de mujer y también perfumes para ambos, ya sea para damas y para caballeros. Así es que ahí está, la hermana Marillita emprendiendo, esas mujeres empresarias también en esta bonita tarde, dándole con todo a través de una llamada telefónica 512-910-8000. Ustedes también ya estamos listos en esta bonita tarde. Les cuento también, oiga usted, algo tan importante es que se han fijado ustedes, iglesias, discípulos, evangelistas, predicadores, se han dado cuenta ustedes que cuando ustedes van a un lugar y usted quiere evangelizar a una persona, a un inconverso, podemos decir, a alguien que no ha conocido del Señor, ¿se han fijado ustedes que hay un security, hay alguien de seguridad y que por ahí dicen, hey, ¿sabes qué? Es prohibido, mis patrones, mis encargados me han prohibido de que ustedes estén aquí, váyanse a la calle. ¿Y cuánto problema, cuánta oposición para evangelizar, para predicar la palabra del Señor? Bueno, llegó el momento para que te des cuenta. Se viene un curso de capellanía. Es el momento, en los momentos más difíciles, una palabra.

0: palabra puede sanar. Una presencia puede transformar. Sientes el llamado a acompañar, a escuchar y a brindar esperanza. Hay un curso, llegó nuestro curso de capellanía, donde te van a preparar para servir con empatía, fe y propósito. ¿Dónde vas a ir? En los lugares donde no te dejan entrar, en los hospitales, en las comunidades y donde más necesiten de una palabra de Dios. Aprende a crecer, aprende a crecer, aprende a convertirte en un apoyo para que Dios te use de la mejor manera. Estamos tan agradecidos con el Señor porque también ya está por aquí la maravillosa audiencia conectada con nosotros a través de una llamada telefónica. Muy buenas tardes. Excelente. Bueno, muchas gracias por llamarnos. Le recuerdo a usted 512-910-8000. Se lo vamos a agradecer en esta bonita tarde. Así es que así está. Se me hace que yo voy a buscar información y voy a tratar de agarrar este curso porque es importante. Ahí voy a crecer, ahí me voy a convertir en un apoyo real para aquellos que se atraviesan en momentos críticos. 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Allí estará el pastor Eddie Serrano para poderle dar la mejor información y que usted sea parte de este curso de capellanía. Voy por ese curso. Voy a preguntar, voy a llamar porque me interesa. Para cuando yo ande afuera, me dé una licencia. Yo salgo con una licencia y esa licencia, ahí no hay policía que valga, de verdad, porque hay algo tan importante que eso lo respetan. Esa es la palabra correcta, ese lo respetan, esos cursos de capellanía lo respetan. Usted va a la prisión a predicar y si alguien le está diciendo por ahí, hey, mira, vete allá, no, con esa licencia, primero, claro, se presenta con la licencia y usted dice, mira, voy a hablar de la palabra del Señor. Ellos van a ver ahí y van a agarrar su ID y van a agarrar la información donde usted está apto para predicar el evangelio en cualquier lugar, claro, siempre y cuando sin respetar a nadie. Así es que así estamos en esta bonita tarde en Clasificados en Keila. Quiero contarte si vendes, compras, a qué te dedicas en esta bonita tarde. Ya nos llegó la bendición donde hay una persona por aquí, hay un hombre del Señor que dice que él hace trabajos de electricidad. Usted puede llamarle, por supuesto. Ahí está la llamada telefónica. Así es que aquí no crea que venimos, aquí no venimos nosotros así nomás, a zafarrancho. No, aquí nosotros primero nos preparamos antes de entrar a la estación de radio. Oramos y le pedimos al Señor para que Él nos ayude y que la audiencia comience a fluir de la mejor manera. Muy buenas tardes.
1: Miren, los cursos para agarrar esos cursos que estaba mencionando ahorita, ¿a dónde hay que llamar, dice?
0: Ah, mire, el número, claro, importante, esta llamada telefónica.
1: Pero ahorita voy manejando, hermano.
0: No se preocupe, no se preocupe.
1: Agarrar la llamada, si
0: para eso
1: para enviar un mensajito.
0: Para eso estamos aquí, claro que sí. Nosotros le vamos a enviar el número de teléfono del pastor Eddie Serrano, donde usted le va a llamar a él y usted le va a preguntar cómo está con lo de los cursos de capellanía, ¿ok? ¿Estamos de acuerdo?
1: Sí.
0: Muchas gracias.
1: ¿Cómo no?
0: Muchas gracias.
1: Muchas gracias.
0: La hermana
1: Marita. Y bendiciones. Cortó la llamada cuando estábamos hablando.
0: Ah, tranquila.
1: Bendiciones para usted y su familia.
0: Amén, bendiciones. Ahí le envían fuertes abrazos, saludos a mis lindos y maravillosos hijos. Tengo 12 nietos, les cuento. Tengo 12 nietos. Y si no me lo quieren creer, bueno, pues solamente es de que nos demos por ahí una oportunidad. No, pero bueno, es que en realidad tengo 12 nietos y tengo solamente 2 hijos. O sea, no soy de... Pero los 12 nietos son de personas que no son hijos míos. Son de cariño. Así me dijo el Señor, yo no sé. Bueno, contentos en esta bonita tarde. Gracias por estar conectados con Keila Radio 106.5 FM. Bueno, quiero recordarte que estás en Clasificados en las tardes en Keila. Vendes, compras... Necesitas darte una oportunidad, necesitas hacer una pregunta sobre todo lo que está aconteciendo en este lugar de Austin. Nosotros estamos listos para llevarte la mejor información. ¿Dónde están los empresarios? ¿Dónde están los contratistas? ¿Dónde están esas damas que limpian casas? ¿Han perdido la esperanza? ¿Será que ya no creen en la estación de radio? Ah, supieran cómo esta estación de radio, Dios la guarda, Dios la protege y Dios hace de esta estación algo diferente. Vámonos a unas noticias. Tenemos noticias en esta bonita tarde. Quédate conectado con nosotros. Quiero recordarte, estás en Clasificados en Keila. Si tú vendes, compras, gracias por ese reporte de sintonía. Ya nos comienzan a enviar ese reporte de sintonía al 512-402-2438. Muchas gracias. Ya nos están reportando sintonía. Vamos a retornar después de esto, de esta noticia que es tan importante para cada uno de ustedes.
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3: Aviones de combate colisionan durante un espectáculo aéreo en Idaho. Con estudios en Atlanta, Georgia, Adi Cabriales, MLC Noticias, ahora. Dos aviones de combate estadounidense colisionaron este domingo en la base aérea de Mountain Home en el estado de Idaho. Esto durante un espectáculo aéreo en un accidente que no dejó víctimas mortales. A través de un mensaje publicado en Facebook, la base informó de un incidente durante el espectáculo Gunfire Skies que tenía lugar a 2 millas al noroeste de la base y detalló que los equipos de emergencia se encuentran en el sitio. En los aviones viajaban 4 tripulantes que se eyectaron con éxito. La Administración de Seguridad del Transporte de Estados Unidos está trabajando para conectar más ciudades de Venezuela con la nación norteamericana, luego de finalizar una evaluación de 2 aeropuertos del país suramericano. Así lo informó la embajada estadounidense. A través de un video publicado en X, la embajada indicó que esta semana la Administración del Transporte terminó su evaluación en busca de una mayor cantidad de vuelos directos. Las rutas directas entre Estados Unidos y Venezuela se frenaron en mayo del 2019 durante el primer mandato de Donald Trump. El presidente Donald Trump definió como débil y patético al congresista republicano Thomas Massie, que la próxima semana se enfrenta a Ed Gallarin, ex oficial de los Navy SEALs, en las primarias del partido por el Congreso de Kentucky. El líder republicano ya ha manifestado en numerosas ocasiones su rechazo al representante Thomas Massie, que lo ha criticado por el caso Epstein o por la guerra con Irán, y que se ha convertido en uno de los azotes de la administración Trump en el Congreso. MLC Noticias Atlanta te informó Adi Cabriales.
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0: Bueno, continuamos en esta bonita tarde, tarde de lunes, inicio de semana. ¿Cómo se encuentra usted? ¿Será que por ahí usted todavía anda dormido? ¿No se cree que ya llegó lunes? Bueno, vamos a despertarnos en esta bonita tarde. Quiero recordarte, tú que vienes sobre ruedas, que nos estás escuchando también por el www.keylaradio.com y a los que nos escuchan por la señal abierta 106.5 FM. En esta bonita tarde les deseamos un feliz lunes, inicio de semana, y también recordarte que estamos en Clasificados en Keyla. Cada lunes estamos listos para poder emprender y llevar tu negocio, creerle a Dios que tu negocio va a crecer. Si tú nos envías ese reporte de sintonía, así como lo hizo ya nuestra hermana Marita, hombre, ella vende ropa para dama, también vende perfumes para mujeres o para damas y caballeros. Ella está lista también para hacer esa comida rica que tanto a ti te encanta. Ya están enviando esos reportes de sintonía a nuestros amados hermanos que nos escuchan en uno de los estados de el país de las barras y las estrellas. Así es que muchas gracias a cada uno de ustedes por estar pendiente de esta estación de radio. Bueno, aquí hay un buen anuncio, te cuento. Nos están diciendo por aquí: buenas tardes, hermano Juan, Dios lo bendiga a usted y a toda la maravillosa audiencia. Les cuento que yo hago remodelaciones. Mi nombre es Marvin y hago remodelaciones, pero mi trabajo es hacer tao, es hacer piso, cerámica, todo lo que es cerámica. Así es que si alguien necesita que yo le restaure su baño, si alguien necesita que yo le haga el piso de su sala, de su casa, o alguien necesita que yo le restaure su cocina, bueno, aquí estamos con todo el gusto para poderle ayudar. Tengo garantía, tengo fotos, si alguien se quiere dar cuenta de los trabajos que yo hago. Trabajo por mi cuenta y también trabajo para otras personas, pero ya que usted nos está dando la oportunidad, aquí está mi anuncio en Clasificados en Keyla. 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Si usted necesita arreglar, cambiar su baño, ahí llegó el momento para que usted se dé la oportunidad. Le recuerdo, cuando usted, honestamente, cuando usted agarra una compañía, esto le sale súper caro, pero cuando usted lo agarra con alguien que se anuncia por medio de esta estación de radio, son esos pequeños emprendedores, son esos pequeños, son esos grandes mujeres y hombres que le han creído al Señor de que ellos ya lo que ellos ya comenzaron, ellos lo van a terminar porque Dios está con cada uno de ellos. Así es que si usted tiene limpia casas, imagina si usted limpia casas y que alguien le llame y que le dé un contrato de departamentos. Dios es bueno. Saben que de aquí se levantó un guerrero del Señor. Él se llama, a él, el negocio de él se llama Power. Y él comenzó limpiando yardas. Una casa, dos casas. Y nosotros lo hemos anunciado. ¿Y qué van a creer? A ese caballero del Señor le dieron áreas de departamentos, hermano. Ahora ese varón tiene su compañía. Pero saben, también ese varón le sirve al Señor. Y le sirve de la manera igual. Como él es yardero, ¿verdad? Con la palabra y con el respeto que todos se merecen. O los que hacen yarda. Bueno, él también le sirve al ministerio. Él también se encarga de limpiar la yarda del ministerio. Y bueno, pero este varón tiene un... ¿cómo le dicen? Tiene unos departamentos, tiene una área de departamentos donde por aquí escucharon, por medio de esta estación de radio, escucharon de que él se anunciaba por esta estación de radio y le llamaron y de repente le dieron una área de departamentos. Así es que así están las cosas. Muchas gracias por estar en las tardes en Keila y ya vamos a finalizar con lo que es el segmento de clasificados en Keila. ¿Busca usted una aventura y que toda su familia pueda disfrutar? 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Ahí está. Así es que gracias por cada reporte de sintonía que nos ha enviado usted a esta hora de la tarde. Y esto fue Clasificados en Keila.
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2: Bienvenidos a la información deportiva en MLC, soy Carlos Alpizar. Cuando parecía que el proyecto de Cruz Azul sufriría por el despido de Nicolás Larcamón, el panorama celeste apareció con Joel Wiki para tomar el equipo y ahora con solo 5 partidos dirigidos está en la final del Clausura 2026. Wiki tiene claro su futuro, quedarse como técnico de la máquina, pero los de pantalón largo decidirán su futuro. Escuchemos a Joel Wiki sobre su permanencia.
3: Obviamente me encantaría poder seguir en el equipo, ¿no? Es una realidad. Yo desde que tengo memoria, soy parte del club, casi como un inventario, ¿no?
2: Amigos, cameo de información, Aaron Rodgers despejó dudas. Seguirá un año más con los Steelers. Tras firmar un nuevo contrato para buscar su último baile junto a Mike McCarthy, su viejo aliado en Green Bay. El mariscal de campo campeón del Super Bowl de 2011 estará presente en las prácticas voluntarias, algo inusual en su carrera. Después de la derrota en el comodín ante Houston, Pittsburgh apuesta a la experiencia de Rodgers para el 2026. Soy Carlos Alpizar, esto fue MLC Deportes.
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0: 4 de la tarde con 22 minutos. Estamos contentos en esta bonita tarde, una tarde linda, una tarde maravillosa. Así es que gracias a los hermanos que ya nos reportan sintonía. Quiero enviarle fuertes abrazos, saludos a esta linda y maravillosa audiencia que ya nos están enviando reportes de sintonía a esta hora de la tarde. Una tarde linda, una tarde maravillosa, donde nosotros hoy podemos decir, el Señor hasta aquí nos ha guardado. Así es que hoy es lunes, donde ni las gallinas ponen, pero usted y yo estamos conectados y estamos con los ánimos arriba del 100 al 106.5. Me encanta la audiencia interactuando con cada uno de nosotros. Ya nos dice por aquí este lindo caballero del Señor: buenas tardes, hermano Juan, Dios te bendiga, te perdone y te proteja siempre, a ti y a toda la maravillosa audiencia, deseándoles un feliz inicio lunes, inicio de semana. Ya conectado con nosotros el gran Jan Sembrao, Yando, el gran Jan Sembrao ya en Los Ángeles, California, por ahí soltado, como siempre, ¿no? Queremos aprovechar el momento para que decirle al Señor que tenga ese amor, que siga teniendo ese amor y esa misericordia para su vida y también para la vida de cada uno de su familia. Así es que mi hermano Jan Sembrao, conectado con nosotros a esta hora de la tarde, que Dios guarde la vida de este caballero del Señor, ya que él es el sacerdote de casa. Él es el que lleva el sustento a su casa, desde Estados Unidos hasta Venezuela. Así es que saludamos también a su linda y maravillosa familia donde se encuentre, a la salmista o danza, como que la niña de él danza y su esposa le sirven al Señor en una iglesia en Venezuela. Así es que fuertes abrazos, saludos a nuestro amado hermano Jan Sembrao, que nos sintoniza desde Los Ángeles, California, por la aplicación, por la página web www.keylaradio.com. Qué bendición es poderle llegar a usted, a su auto, a su oficina. Ya sea que nos sintonice, también aquellos que vienen sobre ruedas a esta hora de la tarde, le vamos a dar una información. Nos están diciendo por aquí a esta hora de la tarde: hermano Juan, vengo por aquí, por el centro de la ciudad. Resulta que después de Martin Luther King hay dos carriles izquierdos que están bloqueados. Esto es yendo para el 35 Sur, en la salida calle 12. La calle 12 dice, calle 12, en la calle 12, en la salida número 15, en la salida 234-235, está congestionado porque está bloqueado a través de que hay hombres trabajando. Así es que muchas gracias por ese reporte de sintonía que ya nos envía la maravillosa audiencia de Keila Radio. Bueno, quiero recordarte también, quiero recordarte en esta bonita tarde que a las 4:30 de la tarde vamos todos bien sentaditos en sus autos y les quiero pedir en esta bonita tarde les quiero pedir con todo mi corazón. En esta bonita tarde, quiero que usted se dé cuenta cómo está su vida con Dios. Ayer yo estuve en la iglesia y saben, Dios me dio el privilegio el día de ayer, desde el día sábado o toda la semana que pasó, estuvimos sirviéndole al Señor. Estábamos ahí con una asignación de parte de nuestros pastores y queremos darles las gracias primeramente a Dios y después le queremos dar las gracias por sus vidas, por ponernos a trabajar y servirle al Señor de la mejor manera. Una con amor, otra con excelencia. Cuando usted le sirva a Dios, sírvale con excelencia. No predique la palabra sin antes vivirla. Sin antes ser testimonio, sin antes usted ser ejemplo, modelo. ¿Cómo vas a predicar? ¿Cómo te vas a subir a un púlpito, Dios santo? Y vas a predicar del amor, vas a predicar del prójimo, vas a predicar la prédica. antes de la prédica. La palabra de Dios tiene que vivir en tu vida. Tú tienes que ser modelo. Tú tienes que ser la vida de esa palabra. Porque esa palabra, cuando entra a ti, dice la palabra de Dios que es vida. Te cambia, te transforma. Y cuando ya te transforma, comienza la palabra de Dios a usarte por medio del Espíritu Santo. Por eso es bonito que le sirvas al Señor. Y no importa, no ocupas multitudes, no ocupas tener, si eres encargado de un equipo, de que, ¿cómo podemos decir? Si eres encargado de un equipo de ujier, o si eres encargado de un equipo del parqueo, o de seguridad, o de alguna, de dicha asignación que te han dado. No ocupas el montón de personas. Lo único que Dios ocupa es tu corazón, que lo hagas con amor y que lo hagas con excelencia. Cuando Él ve eso en ti, todo se te va a añadir, todo. Dios te va a poner los instrumentos, Dios te va a poner las armas correctas para que tú le sigas sirviendo al Señor con amor y excelencia. Sin amor y sin excelencia no hay obediencia. Donde hay amor, donde hay excelencia, ahí te has sometido. Ahí has hecho lo que Dios te ha mandado, a través de los hombres de Dios, a través de las pastoras, a través de los pastores, a través de los profetas. Así se mueve el Señor. Por eso, de nada nos sirve caminar y ser lo que somos por fuera si no lo hemos vivido por dentro. En esta bonita tarde quiero que me acompañes para que nos pongamos de acuerdo juntos a escuchar la palabra de Dios. La palabra que nos transforma, la palabra que nos dice: hermano Juan, ore por mí porque mi hijo anda afuera. Hermano Juan, por favor, amado hermano, ore por mí porque mi vida no está bien. Estoy enferma, estoy enfermo, tengo depresión, estoy triste, no tengo finanzas, no tengo cómo pagar mi renta. En esta bonita tarde yo te invito, a partir de estos momentos, que te conectes con nosotros para escuchar la palabra de Dios. La señal del cielo está lista. 512-910-8000. Aquí está la presencia de Dios para poder orar por tu vida y para poder cancelar, para poder echar de raíz toda enfermedad, toda maldición generacional. No importa lo que estés pasando, lo que importa es que tomes la mejor decisión de llamarnos al 512, la señal del cielo, 512-910-8000. O si por ahí no te sientes pero haz algo. Si no puedes llamarnos, envíanos un mensaje de texto. Nosotros vamos a estar tomando tu información y vamos a estar orando por tu vida. Vamos a estar clamándole al Señor por tu vida. 512-402-2438 es para mensajes de texto. Así es que nos vamos a la palabra del Señor.
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2: Quiero saludarle en este precioso día. Bueno, estamos contentos, alegres, con una palabra de cambios, una palabra que transforma la mente, el corazón del ser humano. Y bueno, un día muy especial. Le damos gracias a nuestro Dios, que Dios nos permite un día más de vida, estar en estos estudios, usando estos micrófonos. Y bueno, con mucha convicción, con mucha gratitud, sabemos que Dios tiene algo para cada uno de nosotros. Y hoy quiero empezar una serie y la vamos a estar dirigiendo a la familia, especialmente a los hijos, lo que confrontan los hijos. Y vamos a estar compartiendo en esta semana acerca por qué se rebelan los hijos. Eso es un tema interesante que nosotros como padres debemos de escucharlo, debemos de oírlo. ¿Por qué razón los hijos se van de la casa, entran a droga? ¿Por qué no quieren saber nada de las cosas de Dios? Y a través de la palabra vamos a tener un buen tiempo. Usted, si necesita oración, bueno, rápido. A mí me gusta abrirlo a línea telefónica para que usted se comunique al 512-910-8000. Ese es el teléfono para que usted se comunique aquí en los estudios. Vamos a estar orando por las familias, por madres, por padres que en este día no saben qué hacer con sus hijos. Están turbados, están frustrados. Parece que el sueño que tenían ya es una pesadilla. Pero le cuento, yo creo que si usted está escuchando esta programación es porque Dios permitió que escuchara usted esta programación para que usted pueda aprender algo y también para que usted sepa que hay esperanza en el Señor Jesucristo. Y bueno, también hoy estoy contento porque Dios ha sido bueno con nosotros. Hemos estado mirando el poder sobrenatural de Dios en nuestro ministerio, en la vida de muchos jóvenes. Y también en este día me acompaña mi esposa Carmen, ¿verdad? Estamos aquí en los estudios en vivo para que usted pueda llamarnos y cualquier necesidad y oración, estamos aquí para compartirle una palabra y orar por su vida. Yo quiero dejarle unos minutos el micrófono a mi esposa para que lo salude y después regresamos juntos para compartir la palabra del Señor.
3: Señor, los bendiga. Queremos darle la bienvenida a su programa. Usted que nos está sintonizando y fielmente nos sintoniza cada día o cada semana al programa de Pastor Enrique Marmolejo aquí en la 106.5. Para mí es un privilegio el poder estar aquí en este día y poder estar en los aires y saludar y compartir una palabra que Dios ha puesto en nuestro corazón para restaurar y para poder levantar las familias, el plan original de Dios en nuestra sociedad, en nuestra ciudad y aún hasta donde lleguen las ondas radiales a través del internet, en Facebook, en la manera que usted pueda conectarse con nosotros y aún llamar aquí a la cabina si usted necesita oración, si usted está pasando una necesidad con su familia, con sus hijos, su matrimonio. No estamos aquí para condenarle ni para decirle que hay una familia perfecta, y mucho menos la mía no es perfecta, pero sí que hay una esperanza en Cristo Jesús y que hay una solución para ese hijo que está rebelde o que le dieron una profecía, una palabra y usted no está viendo todavía el cumplimiento. No lo vea como lo ve ahorita, sino ya una obra terminada. So, cualquier necesidad que usted tenga, siéntase libre de llamarnos a la área 512-910-800 y tenemos operadores listos para contestar su llamada y orar por usted, darle un consejo de sabiduría y poder poner en práctica la palabra de Dios. O ahí donde está, si va manejando, si está en su trabajo, si está en su casa, hágase a un ladito y siéntese y escuche la palabra de Dios, porque va a ser muy interesante esta semana lo que hay para usted y en este día. Y tenemos jóvenes aquí en la cabina que van a estar compartiendo con nosotros igual sus testimonios, su experiencia y lo que ellos aún en las escuelas o en los colegios están viendo y experimentando. ¿Qué más ellos que están dentro de ese mismo, como quien dice, alberca, donde están todos esos jóvenes, esa influencia, esa presión de la juventud? Entonces quédese, sintonícenos y espere lo que Dios tiene para usted, pastor.
2: Amén. Bueno, escuche, hoy vamos a compartir esta palabra, vamos a ir un canto rápidamente y vamos a estar regresando para compartir la palabra y también escuchar algo de parte de estos jóvenes, lo que Dios está haciendo en sus vidas y aún en sus familias. If you need prayer, give us a call. Sí. 512-910-8000. So give us a call. You know, we're here for you. We're going to pray for you. We're going to pray for your family. And we're going to pray for your kids, for your son, for your daughter. We believe this is the right time for them. We believe that God is sending his promise. And I believe that God is going to do something powerful. So give us a call.

0: Bueno, vamos a empezar y a dar inicio a esta programación, lo sobrenatural en ahora. Acuérdate del tema, ¿por qué se rebelan los hijos? Hay muchas cosas y hay muchos factores por qué nuestros hijos se pueden rebelar contra nosotros. Y una de las cosas por qué los hijos se rebelan es cuando no se da un buen ejemplo en el hogar. La Biblia dice en Job capítulo 1, en el verso 1 dice: hubo en la tierra de Uz un varón llamado Job, y él era un hombre perfecto, recto, temeroso de Dios, apartado del mal. Y le nacieron 7 hijos y 3 hijas. Y su hacienda era de 7,000 ovejas, 3,000 camellos y 500 yuntas de bueyes. Y bueno, el punto interesante aquí es de que aquí hay un hombre que dice la escritura que era un hombre temeroso de Dios, era un hombre justo, un hombre que amaba a su familia, un buen ejemplo. Y esta es una de las cosas por qué muchos de los jóvenes se rebelan contra sus padres. Y esto tiene mucho que ver también cuando uno no da el ejemplo que se tiene que dar. Muchas veces el padre le dice al hijo que no haga ciertas cosas cuando él mismo puede estar practicando las mismas cosas. Un padre le puede decir a su hijo que busque al Señor cuando a lo mejor el padre no busca al Señor. Y escuche, en la Biblia hay hombres que fueron hombres de Dios, pero lamentablemente dieron un mal ejemplo que eso afectó a sus hijos de una manera tan drástica. Tenemos a un hombre llamado David. David, en una de sus debilidades, cuando él cae con Betsabé, dice la escritura que ahí empezó la ruptura en su casa, en su vida. Dice la escritura que él comete este pecado y él trató de ocultarlo y de esconderlo. Y eventualmente Dios lo expuso a la luz. Dios es un Dios bueno, un Dios de misericordia, que nos da tiempo para que nosotros nos arrepintamos, para que nosotros podamos entender su misericordia. Por eso los hijos se rebelan cuando ellos miran que su papá, su mamá, en la iglesia son una cosa, pero en su casa son otra cosa. En su trabajo son una cosa y en su casa son otra cosa. Y todo eso viene a contribuir que los hijos se rebelen contra los mismos padres. Escúcheme, se hizo una encuesta de aquellos hijos de padres cristianos que estos hijos se fueron a la vida del mundo. Y lo que presentaron ellos como, no sé si es excusa, fue de que sus padres jugaban doble papel. En el trabajo, en la iglesia eran otra cosa, pero en su casa eran diferentes. El padre con pleitos en su casa, con su esposo, con su esposa. El padre por afuera con otra mujer. La mujer dominando al marido, y todo eso vino a contribuir y que ellos fueran afectados en sus vidas por el mal ejemplo. Estamos hablando acerca por qué se rebelan los hijos por el mal ejemplo. Y escuchen, Dios es un Dios que nos quiere ayudar para que nuestra descendencia no se descarríe, para que nuestra descendencia no se pierda por nuestras fallas, por nuestros errores, por nuestras desobediencias. Dios es un Dios fiel, que Dios en este día nos quiere ayudar. Tengo a mi esposa también. Ella también va a compartir uno de estos temas, con por qué se rebelan los hijos. Y quiero dejarle este lugar a mi esposa. ¿Qué opinas lo que se hacen en un lugar y después en la casa se hace otras cosas.
1: Pastor, en cuestión de la opinión, es un ejemplo, para mí personalmente, un ejemplo mal para nuestros hijos. El ir, claro, todos somos humanos y tenemos errores, porque no caminamos perfectos, caminamos conociendo nuestros derechos legales en la palabra de Dios, pero caminamos hacia la perfección en Cristo Jesús, porque no podemos justificarnos en que nadie es perfecto y solo mira a Cristo. Pero como padres, el ser algo en la iglesia y el ser algo en la casa, eso afecta la vida de los jóvenes, porque después no saben en sí cuál es la autoridad o cuál es la verdadera fe que debe uno seguir, porque tenemos ejemplos en la palabra, ¿no? En cuestión de Timoteo, donde le da la fe de la mamá, de la abuela y luego el hijo. Entonces, esa no era una fe fingida, eso era real, donde ellos podían mirar.
0: La practicaban.
1: La sí, vivían. Lo que vivían, porque puede que habían errores. No vamos a decir que Timoteo era un joven perfecto, o la mamá, o la abuela, porque todos tenemos errores, pero caminamos en lo mejor que podamos para ser ejemplos, para dejarle una fe no fingida a nuestros hijos, y aún para no revelarlos y decir, si eso es ser cristiano, mejor yo sigo como sigo en lo que estoy. Entonces, por eso es una de las causas que se revelan los hijos en los hogares, en las casas, en las iglesias, porque dicen, bueno, si eso es ser cristiano, prefiero ser como soy, y comienza a revelarse en sus vidas. No sé si gustas que comparta el punto.
0: Sí, claro, me compartías que tenías otra de las áreas, y bueno, tú eres mamá, eres pastora, y bueno, entre el ministerio nosotros miramos también que hay hijos espirituales, pero hay hijos naturales, que tenemos que exponer esto a la luz para nosotros ser mejores, mejores en la familia, mejores padres, y para que nuestros hijos puedan caminar un camino lo mejor que se pueda. Pero antes de ir a ese punto, pastora, yo quiero compartirle y quiero dejar este lugar también que nos comparta. Tenemos a Angélica Bernal. Angélica Bernal, bueno, una joven que se ha mantenido también en pruebas, en luchas, en dificultades. Y bueno, yo creo que una jovencita que Dios está también levantando, usando. Y Angélica, compártenos, estamos hablando acerca por qué se rebelan los hijos. Compártenos una de tus experiencias que tuviste en tu casa, para que otros jóvenes que están aquí o que están oyendo puedan ellos recibir la palabra, y también cuál fue la respuesta o la solución a esa situación.
2: Amén. Thank you, Dad. Sí, yo quiero dar un poco de mi testimonio acerca de la rebelión como hija, como hija de pastores aún. Hace tiempo atrás, yo creo que por causa de heridas en el corazón, a veces los jóvenes no sabemos cómo hablar o cómo comunicarnos de lo que nos pasa. Y eso fue lo que yo tendía a hacer, en guardarme todo lo que yo pasaba y todo lo que yo sentía, y no le decía yo a nadie. Pero y eran ciclos en mi vida que se seguían repitiendo, donde a causa de no comunicar lo que yo estaba sintiendo y por guardar rencor y resentimiento, fueron ciclos en mi vida que se seguían repitiendo. Pero hubo un momento donde yo me cansé de estar viviendo así. Me cansé de estar con ese coraje, con esa amargura, con esa culpabilidad, y fue donde yo le abrí mi corazón a Dios y le dije, solamente tú puedes cambiar mi vida, solamente tú puedes transformar todo el dolor que yo siento, todo el rencor, toda la amargura que yo siento por dentro. Y fue así donde, cuando yo tomé la decisión en cambiar mi vida completamente, fue donde Dios ciertamente se resplandeció su poder y su amor en mi vida.
0: ¿A qué edad estabas experimentando todo eso, el odio, la amargura? ¿A qué edad empezaste tú a sentir todo esto?
2: Fue durante la edad de como 14 a 17 años.
0: Sí, una edad donde la juventud empieza a cambiar, y es una etapa donde la juventud, ¿verdad?, no tiene una clara identidad.
2: Sí.
0: Y Angélica, Dinos tu experiencia, ¿qué es tu experiencia con el Señor ahorita que tú estás atendiendo a la iglesia, que tienes, estás yendo al colegio? Dinos tu experiencia en unos minutos antes de ir a una pausa, para que aquellos que están escuchando sepan que sí se puede mantenerse en las cosas de Dios.
2: Bueno, yo antes en la vida regular yo era muy terca, era muy necia, y yo en vez de usar eso para lo malo, yo lo usé para lo bueno, y yo me aferré a lo bueno. Y ahora mi vida ha cambiado completamente. Yo no siento esa amargura en mi corazón ya. Yo no siento ese dolor. Yo ahora soy una persona completamente diferente, donde no todo es perfecto, pero yo vivo confiada que Dios me tiene de la mano y que su propósito y mi destino se va a cumplir.
0: Amén, amén. Bueno, aquí estamos escuchando un testimonio de una jovencita que, como todos, ¿verdad?, confrontan tentaciones, batallas. El mundo siempre está bombardeando con los pensamientos, con tantas cosas, pero miramos cómo también Dios interviene para que nuestros hijos, nuestros jóvenes puedan también ser rescatados y también que sean la esperanza y la luz a esta generación.

caso, quiere decir ya te diste por vencido. Ya no crees que va a haber esperanza. Ya tú no crees que va a cambiar la persona. Pero yo te cuento, Dios puede reabrir ese caso para que tú sepas que Dios tiene el poder para cambiar las vidas.

0: Bueno, señores y señores, hay un grupo de personas ya comunicándose al 512-910-8000. Se están identificando con lo que estamos compartiendo. Hay jóvenes también respondiendo en este día, y de eso se trata de compartir testimonios del poder sobrenatural de Dios, pero también dando luz a los conflictos que confronta el matrimonio. Y uno de los problemas, ¿por qué los hijos se rebelan? Cuando en casa papá y mamá no son el ejemplo para ellos. Hablé de David y cómo David sufrió tanto por lo que él hizo, por no ser el ejemplo correcto, por hacer cosas en lo oculto. Y eso afectó sus hijos. Por eso, en todo lo que los padres puedan hacer en oculto, escúchame, eso afecta también la descendencia. Y tengo aquí a mi esposa. Mi esposa, ella, ella, voy a dejar que ella comparta este segundo punto, porque tenemos más testimonios y queremos también que tú sigas conectándote con nosotros.
1: So, pastor, otro punto que mirábamos, en sí quiero tocar, no sé si sea posible, un poquito en cuestión de cuando los padres no son el ejemplo. Y yo sé que nos basamos ahorita bastante en lo que es la iglesia, pero probablemente tengamos radioescucha que no va a una iglesia, que no asiste, pero eso ya depende en qué ejemplo usted le está dando a sus hijos. Hemos aconsejado familias, pastor, donde vienen los hijos y quieren congregarse y hablan de los ejemplos que son los padres en cuestión de traicionar su religión, lo que ellos creen, o aún padres que piensan que es algo, no sé, me imagino que en su hogar es permitido, pero el tomar cerveza todos juntos, no te salgas, hijo, mejor yo voy y te compro la cerveza, el sentarse y fumar marihuana juntos. Entonces, ¿qué ejemplo es lo que se está dando? No tan solo la gente que va a una iglesia y se congrega.
0: Bueno, pastora, qué bueno que compartes eso, porque yo tengo un hermano que eso fue una de sus tragedias, de sus hijos, por quererlos tener, era un cumpleaños, por quererlos tener en su casa. Él iba y les traía la cerveza a ellos, y ellos se pusieron ahí ebrios, fueron y calaron un carro que les compró mi hermano a su cumpleaños, y ellos tuvieron un accidente. Sus dos novias que tenían, ellas en el accidente, esas jovencitas quedaron, pues lastimosamente quedaron muertas en ese accidente.
1: So, eso es lo que ahorita estaba pensando conforme estamos ministrando, y yo sé que queremos brincar al segundo punto, pero es importante este punto. Creo que está ministrando en gente oyendo, que está oyendo, para que cambie más que nada el rumbo, la dirección, y sepa que ahora hay una criatura, un joven, un niño que está mirándolo, que lo que usted hace, eventualmente él también lo va a hacer. No lo que usted le diga, no fumes, no tomes, no andes con mujeres, sino el ejemplo que usted está dando y trayendo a su casa. Más que nada para poder reflexionar y ser conscientes que no tan solo la gente que está en una iglesia, sino también los que están, pues más que nada los que estamos vivos, caminando. Entonces, quería poner ese punto, y si gusta, pastor, entro al,

0: al punto, segundo punto que traigo, ¿por qué se rebelan los hijos? La otra razón que miramos es cuando el amor es parcial. Y dice la palabra de Dios en Génesis 25, el verso 27 y 28, dice: y crecieron los niños, y Esaú fue diestro en la casa, hombre de campo, pero Jacob era varón quieto, que habitaba en tienda, y amó Isaac a Esaú, porque comía de su casa, mas Rebeca amaba a Jacob. Entonces, aquí se mira donde está el amor dividido. El papá amaba más a Esaú, porque era como él, le gustaba la cacería, le gustaba andar en lo que era afuera, lo bravo, como quien dice, y la mamá le gustaba más a Jacob, porque era más quieto, era más tierno. Este sí se parece a mí, tú te pareces a tu papá, te pareces al suegro, y comienza a comparar, y comienza a hacer diferencia entre los hijos, y comienza el corazón de los hijos a sentir el rechazo, a sentir el resentimiento, a sentir el dolor, el que porque a él sí le compran y a mí no me compran, siendo de la misma casa. Entonces esas diferencias comienzan a crear y a provocar la rebelión en el corazón de nuestros hijos. Y aún la palabra dice que nosotros padres no provoquéis a ira a vuestros hijos, y muchas veces conscientemente o inconscientemente, a lo mejor usted, mamá, no lo mira, ¿verdad? Usted no mira que usted prefiere, ¿verdad?, que buenos cumpleaños de Raimundo, y todo lo que quiera Raimundo se lo damos, y todo lo que quiera Panchito, no, el que se siente en la esquina, si es del mismo vientre, pero sin querer queriendo, como dice el otro, lo hacemos, porque no intencionalmente muchas veces lo hacemos, muchas veces no lo vemos, pero los demás sí lo están viendo, y el hijo lo está sintiendo. Entonces también dice la palabra de Dios en Génesis 37, el verso 3 y 4, dice la palabra, Génesis 37, el verso 3, dice: y amaba Israel a José más que a todos sus hijos, porque lo había tenido en su vejez, y lo hizo una túnica de varios colores. Y viendo sus hermanos que su padre lo amaba más que a todos a sus hermanos, dice, lo aborrecieron. Entonces,
1: ¿por qué razón todos sus hermanos aborrecieron a José?
0: Porque estaba la preferencia. Ellos comenzaron a mirar, aquí Jacob o Israel o el papá de José no miraba que él estaba haciendo una diferencia. Él dice que lo amaba más porque ya lo tuvo cuando era ya mayor, ya era más viejo, pero en sí comenzó a crear rebelión, que los demás de los hijos comenzaron a odiarlo a él. En sí, si usted lee más en la Biblia, comenzaron a planear e hicieron males que sabemos que Dios los convirtió en bien, pero estamos hablando por qué se rebelan los hijos. Entonces, como padres, nosotros sabemos primeramente que herencia de Jehová son los hijos.
1: Espero que este mensaje haya sido de bendición para tu vida. Y permíteme orar si usted tiene una necesidad o si usted está confrontando problemas adversos en su vida. Yo quiero que usted me acompañe para hacer una oración. Yo quiero que ahí donde se encuentre repita conmigo esta oración y diga: Padre Celestial, yo reconozco que soy un pecador y que mi pecado me separa de ti. Hoy creo que Jesús murió por mí en la cruz del Calvario y que Dios Padre lo resucitó entre los muertos. Me arrepiento de todos mis pecados y voluntariamente confieso a Jesús como mi Señor y Salvador personal. Yo renuncio a todo pacto que yo he hecho con este mundo, a todo pacto que yo he hecho con mi carne y a todo pacto que yo he hecho con el diablo. Y hoy hago un pacto contigo, Jesús. Amado Señor, te pido que entres a mi corazón y cambies mi vida. Si hoy muriere, al abrir mis ojos, sé que estaré en tus brazos. Amén. Señora, amigo, si usted ha hecho esta oración conmigo, toma el teléfono y llámeme. Quiero felicitarlo y quiero también orar por usted. Llámenos aquí a la cabina, que sin duda hoy el Señor empezará una nueva etapa en su vida.

0: Ha sido un placer el haber estado con ustedes. 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
2: Trump dice que Irán se ha retractado tras alcanzar acuerdos al menos en 5 ocasiones. Con estudios en Atlanta, Georgia, Adi Cabriales, MLC Noticias, ahora. El presidente Donald Trump responsabilizó a Irán del estancamiento en las negociaciones para ponerle fin a la guerra, iniciada el pasado 28 de febrero, al asegurar que Teherán se retracta de los acuerdos alcanzados al día siguiente, una situación que, según dijo, se ha repetido en 5 ocasiones. El mandatario estadounidense utilizó esta explicación para justificar que las conversaciones para alcanzar un acuerdo de paz acumulan un mes de estancamiento. La visita de trabajo de 3 días del rey Felipe VI a Canadá, que inicia el 19 de mayo, acompañado por el vicepresidente primero y ministro de Economía, Carlos Cuerpo, y una misión empresarial española, se produce cuando Ottawa busca de forma activa aliados industriales fiables para reducir su dependencia de Estados Unidos. El viaje con actos en Ottawa y Toronto tiene un marcado carácter económico y cuenta como antecedente a las visitas que el ministro Cuerpo realizó en 2024 y 2025 para reforzar los vínculos bilaterales. La Casa Blanca anunció que China comprará al menos 17 mil millones de dólares al año en productos agrícolas de Estados Unidos en 2026, 2027 y 2028, tras las reuniones mantenidas en los últimos días con el presidente chino Xi Jinping y el mandatario estadounidense Donald Trump. En un comunicado, la Casa Blanca divulgó los distintos acuerdos que han alcanzado ambos dirigentes en los últimos días y que mejorarán la estabilidad y la confianza de las empresas y los consumidores en todo el mundo. MLC Noticias Atlanta te informó Adi Capriales.
3: Estados Unidos exigirá nuevo pago a migrantes de $100. Bienvenidos a Estatus Migratorio con Iram Nava para MLC Noticias. El Servicio de Ciudadanía e Inmigración implementará una nueva tarifa obligatoria anual de $102 a los solicitantes de asilo con expedientes pendientes y que entrará en vigor el próximo 29 de mayo. A través de un boletín oficial publicado en el Federal Register, el Departamento de Seguridad Nacional afectará a miles de personas extranjeras que mantienen trámites activos con una nueva tarifa obligatoria de más de $100, que responde a la implementación de la ley HR1. La UCIS informó que se trata de la tarifa Enola y Ceylon Fee, que debe abonarse cada año por parte de los migrantes que tengan un caso sin resolución. Aquellas personas que hayan presentado el formulario I-589 y tengan una solicitud en trámite, deben cumplir con la ley y están obligadas a pagar la cuota. El proceso de asilo no exigía algún pago periódico para poder mantener su expediente activo, pero ahora la nueva regla responde a la necesidad de fortalecer la financiación del sistema, así como evitar la acumulación de casos. Yo soy Iram Nava. Esto fue Estatus Migratorio para MLC Noticias. Mantente informado. Mantente protegido.
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Bonita tarde, qué poderosa palabra, ¿no? Así es que herencia de Jehová son los hijos. Hoy tienes que aprender, papá, mamá, todos, como padre de familia. Los que escuchamos esta palabra, quiero recordarte que los hijos no son una carga, no son un accidente, mucho menos un estorbo. Los hijos son un regalo de Dios. Tienes que entender eso. Tenemos que comenzar a cuidarlos, tenemos que reconocer por qué nuestros hijos han perdido la identidad como hijos hacia los padres, y también ese gran testimonio de esta joven, de dónde viene y cómo Dios le ha transformado su vida. Comienza a cuidar tus hijos, escúchalos, ora por ellos. Padre, no solamente se trata de darles comida, ropa, estudios. No, ellos necesitan amor, pero mucho, mucho amor. Atención, la dirección está en engendrarles, guiarlos por el camino correcto. Ese camino que es el camino divino. El camino donde ellos no van a vivir no solo de pan, sino de la palabra que salga de la boca de Jehová. Es bonito, es importante sus estudios. Y también ese amor, esa atención, imagínate. Y esos consejos que dentro de un hogar, ahí tiene que estar Dios. Muchas veces los hijos se nos pierden en la calle cuando nosotros abrimos una puerta al enemigo. Hoy es tiempo de abrazar a nuestros hijos, de sentarnos con ellos a platicar, de decirles: hijo, ¿cuál es tu batalla? ¿Cuál es lo que caminas en silencio? ¿Qué caminas en silencio? Hay jóvenes que sonríen por fuera, pero por dentro su corazón está totalmente herido, destruido, porque alguien con una palabra los ofendió. Y hasta el día de hoy no se pueden levantar. Así es que, hijo, hoy te invito a que te apartes. Todo joven adolescente que esté cruzando por adicciones de alcoholismo, de drogas, hoy es el momento para que Dios cambie tu vida, cambie tus amistades y cree en Dios. Mujer, ora por tus hijos. Padre, platica con tus hijos. La palabra del Señor, como decía la pastora en el libro de los Salmos: he aquí, herencia de Jehová son los hijos, cosa de estima el fruto del vientre. ¡Wow! ¡Qué palabra!, ¿no? A mí me encanta, definitivamente. Por eso estoy en los estudios de Keila Radio, para que usted y yo seamos enseñados y seamos guiados por el camino correcto. ¡Qué bonito es estar en las tardes en Keila! Te recuerdo, mi nombre es Juan Mejía, ya en la tercera hora de los 180 minutos más intensos de las tardes en Keila.

0: 7:12 en esta bonita tarde. Te deseamos un lindo y bendecido lunes, inicio de semana. A pasarla súper bonito, a estar contentos, a estar agradecidos con el Dios Todopoderoso. Él es el que te da la vida y Él es el único que te dice que entre tú y yo hay amor, hay felicidad. Así es que gracias por estar conectados con Keila Radio 106.5 FM. Vamos a unos cortos comerciales.
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0: Bueno, continuamos en esta bonita tarde de lunes, deseándole lo mejor a usted, a su familia, a todo aquel que le rodea en esta excelente tarde, también orando por su vida. Para eso hemos llegado a esta estación de radio y, como siempre, llevándole o llevándote a ti la mejor información. Queremos saludar a todos los oyentes que son full sintonía y que caminan con los ánimos arriba del 100, ¿eh? Allí ya está un hermano ya enviándonos esos reportes de sintonía. ¿Y qué reporte de sintonía? Pero antes es necesario que te des cuenta sobre cómo estarán el clima, el pronóstico del tiempo en las próximas horas. Por ahora nos encontramos en los 91 grados, máximas de 92 y mínimas de 76. Nos dice que a las 8 de la noche y a las 9 de la noche hay un 51% de probabilidades de lluvia. Así es que si hoy vas a tu trabajo, no olvides llevar tus atuendos, una sombrilla. También lleva esos atuendos, a las personas que por ahí trabajan en limpieza, a los que limpian esos edificios por las tardes. No olvides llevar un capote, no sé si me doy a entender. Lleva por ahí, por favor, tu capote, tu sombrilla, que no te falte tu sombrilla. Y también a todas las hermanas que siempre caminan con esas botitas de colores, esas botitas rosadas, azul celeste, blancas, rojas. Y la de nosotros son negras, hermanos. Y todas feas, por ya para finalizar el caso. Bueno, así estará el pronóstico del tiempo para esta tarde. Te cuento, a las 8 y 9 de la noche hay un 51% de probabilidades de lluvia. Bueno, para el día martes todavía se pondrá la lluvia a color de piel, porque nos indica que hay un 69% de probabilidades de lluvia para el día martes, que será el día de mañana, Dios así lo permita, con temperaturas máximas para el día de mañana en los 88 grados y mínimas en los 75 grados. Así estarán las temperaturas. Hay un 69% de probabilidades de lluvia. A mantenerse siempre con precaución, por favor. Les recuerdo a ustedes que hay que caminar. No sé si ustedes me doy a entender. No sé si el hermano José Melgar por ahí camina sus botas de hule y las camina en su troca. Me he fijado que caminan, les dan vuelta, las ponen boca abajo a las botas y las caminan en sus trocas. De verdad que no se ve nada malo, se ven como esos hombres trabajadores y que caminan más que todo aquellos que dicen que hombre prevenido vale por dos. Mira qué excelente es caminar prevenido, sea que llueva, sea que no llueva. Es bonito que andes tus botas en tu troca, ¿no? Me doy a entender. Así es que en esta bonita tarde te invito a que agarres esos pequeños tips. Y por siempre, siempre, siempre, caminar conectados con Keila Radio. Ese es el mejor tip que les puedo dar. El estar conectados con Keila Radio es de gran bendición, porque hacemos un programa totalmente diferente. Un programa donde hoy nos han enviado reportes de sintonía el hermano Carlitos Palacio. Hablábamos sobre la palabra de Dios antes de que comenzara la prédica, que tenemos que caminar en la palabra de Dios, saber predicar, pero que lo que predicas lo vivas y seas parte de esa palabra de Dios. Y hablábamos sobre lo que es la obediencia, sobre lo que es hacer el trabajo, el servicio, el servirle a Dios con excelencia, con amor. Pero bueno, Carlitos Palacio le ha añadido algo tan importante, y es que se me había ido el pájaro, dicen por ahí. Bueno, te cuento también que hay que tener humildad. Hay que tener humildad para poder uno caminar y ser un verdadero cristiano. Tenemos que ser humildes. A todo aquel que me exhorte y que me diga: hermano Juan, hey, tranquilo, sé humilde. No te vayas a subir a las nubes. No, tranquilo, no. Tenemos que siempre tomar esos consejos de diferentes hermanos. A mí, de verdad que yo me siento agradecido por cada consejo. Así es que toma consejo. Si le sirves al Señor en una área, hazlo con excelencia, hazlo para Dios y hazlo siempre con con ese amor para Dios y para los demás. Así es que en esta bonita tarde te cuento que el martes hay un 69% de probabilidades de lluvia. Ya para el día miércoles siempre hay pronóstico de lluvia, un 63%. Las temperaturas estarán espectaculares para el día miércoles, con temperaturas máximas en los 81 grados y mínimas en los 69 grados. Así estarán las temperaturas para el día miércoles, Dios mediante. Por ahora nos encontramos en un 51% en humedad sobre la ciudad en Austin y a sus alrededores, con vientos variables hacia el sur-sureste de 7 a 12 millas por hora. Se nos estará escondiendo, se nos estará yendo a la tarde y comenzará a oscurecer a las 8 de la noche con 20 minutos. Bueno, ayúdenme, por favor. Así está lo que es el pronóstico del tiempo. Alguien que me acompañe, por favor, y que me digan dónde nos sintonizan a esta hora de la tarde. Ah, bueno, así me encantaría saber, porque nos vamos a las carreteras. Vamos a ver cómo están las calles de Austin y a sus alrededores. Les cuento que a esta hora de la tarde es increíble lo que estoy viendo. A las 5 de la tarde con 23 minutos y nos indica por aquí que hay un tráfico totalmente ligero entre el 35 Sur hacia el norte, entre William Cannon y también I-35 Service MB. Pero es un tráfico totalmente rápido. Les cuento también que a esta hora de la tarde, como siempre, ya ni en Riverside Drive no hay tráfico. Eso es lo que nos dice el mapa del tráfico. También César Chávez, un tráfico totalmente ligero. Y la calle 14 y también la calle 12. Nos indica por aquí que el tráfico es totalmente ligero. Mira qué excelente. Por ahora no nos indica que hay tráfico en Rumberley. No hay tráfico. Y si usted viene sobre ruedas en el 35 Norte y va hacia casita, se va a encontrar con un poquito de tráfico en lo que es en Martin Luther King. Tráfico ligero en la calle 11, calle 12 y también en lo que es César Chávez. Así es que hoy a disfrutar del tráfico, pero siempre y cuando respetando las leyes de tránsito. Así es. Quiero recordarte que el loco soñador Juan Mejía en cabina, deseándote lo mejor y también cubriéndote con la sangre de Cristo en esta tarde de lunes. Si vienes saliendo de tu trabajo, ahí donde tú estás, ahí donde vas manejando, te deseamos lo mejor. Necesitas escuchar un tema musical, necesitas escuchar una alabanza. Estamos listos para poder bendecirte, para poderte complacer con un tema musical. Qué bueno a los que ya nos están enviando sus reportes de sintonía. Bendito sea el Señor por la vida de cada uno de ellos. Que sea el Señor guardando sus vidas. Y muchas gracias por estar conectados con Keila Radio 106.5 FM. Te recuerdo, Juan Mejía en cabina en los 180 minutos más intensos de tus tardes. Fíjate que hace horas me han bendecido y qué bonito, Cintia Hernández, qué excelente, gracias Cintia. Fíjate que tenemos la bendición también, pero antes estoy contento, estoy agradecido con el Señor por la vida de mi hermana Cintia. Dios es bueno, Dios es bueno. ¿Sabías que la liberación es el pan de los hijos? Mira qué bonito. Yo soy uno de ellos. Que Dios me libera todos los días a través de la oración, a través de que una hermana o un hermano ora por mí. Eso es liberación. Alguien que te cubra con la sangre preciosa. ¿Y qué más que tu pastora? ¿Qué más? ¿Qué más que esa mujer guerrera que se para en la brecha cada madrugada y que intercede por la vida de cada mujer? Así es que quiero recordarte que hoy es una bonita tarde. Y también, ah, mira, es que ya salieron de vacaciones los niños, hermano Juan. Muchas gracias. Cintia Hernández conectada con nosotros a esta hora de la tarde. Y nos dicen, es que ya salieron de vacaciones los niños, hermano Juan. Bueno, pero ya se van a graduar, ¿no? Yo estoy viendo por aquí que me enviaron por aquí unos reportes de sintonía donde los niños también, los estudiantes, ya se van a graduar. Bueno, creo que me hace falta buscar información. Y hablando de información, no saben ustedes, les quiero contar algo, no sé si a ustedes, pero yo sé que también a ustedes, fíjense que a ustedes les estuvo llegando ayer unas alertas, ¿sí saben? Me encantaría saber, de verdad, si ustedes se dieron cuenta ayer de unas alertas, es más, te decía la alerta que no salieras de casa. No sé si te das cuenta. Pues fíjate que te quiero dar una buena información a esta hora de la tarde, que hubo una balacera. Esto fue el día de ayer, domingo. Fue una balacera en Austin, por esos lugares de Manor, donde una, por lo menos, en 12 escenas de disparos entre el sábado y el domingo. Escucha, eso fue entre el sábado y el domingo. Tres sospechosos juveniles ya están bajo custodia. La policía dijo que parecía una serie de ataques al azar y que ya no hay amenazas para todo aquel que ande o para todo aquel público que ya pueda conducir tranquilamente, porque estos tres jóvenes fueron arrestados. 12 incidentes de disparos. Esto sucedió el fin de semana. 4 personas heridas, 3 sospechosos que ya están detenidos. 2 de ellos son menores de edad. La policía cree que fueron ataques al azar. No hay amenaza activa por ahora para la comunidad. El operativo incluyó y Austin y Manor. Mira, en Austin y Manor. Así es que esto es, las autoridades de Austin están investigando una serie. Hay que caminar con cuidado en todo tiempo. Ojo al Cristo, dicen por ahí. Hay que caminar con los ojos abiertos, señores, porque está bien difícil. A mí me llegaron ese montón de alertas el día de ayer. No sé usted, pero a mí sí me llegaron a mi teléfono, donde, es más, nos estaban diciendo que no saliéramos de nuestras casas, porque esa balacera sucedió en Manor. Pero qué bueno que ya el FBI y también todas las investigaciones están ya al tanto de esta noticia que les quiero dar de última hora. Así es que así está el tiempo. Hay que tener cuidado para donde usted se encuentre. Por favor, le invitamos a que siempre usted camine con cuidado. Así es que en esta bonita tarde le cuento que por ahí ya nos tienen, mira qué bonito es la maravillosa audiencia. Así es que en esta última media hora vamos a interactuar con todos los oyentes, porque ya se vino, en esta bonita tarde, ya se vino ese momento para poder interactuar con cada uno de ustedes, poder interactuar de la mejor manera, porque ya se vino el quiz bíblico, les cuento, Quiz bíblico ya está con nosotros para que usted pueda usted ser parte de este quiz y que usted nos envíe esa respuesta a través de una nota de voz. Así es que nos vamos a ir primero con los consejos de su minuto en la Biblia con el doctor David Germayer, y así usted pueda estar pendiente y que no se despegue y que se quede siempre escuchando las tardes en Keila.
1: Usted conoce el refrán, trabajo sin juego, vida aburrida. Pues bien, esta es una variación, trabajo sin juego, rico en el cementerio. La Biblia dice, ¿qué aprovechará al hombre si ganare todo el mundo y perdiere su alma? El equilibrio es un arte perdido en nuestro mundo tan ajetreado, pero tomarnos tiempo para relajarnos nos ayuda a mantener todo en perspectiva. Si lleva una vida ocupada y exitosa, está bien. Pero no permita que su vida se defina únicamente por eso. Tome tiempo para disfrutar de su familia, sus amistades y las pequeñas cosas que realmente importan. Al final, lo que deja como huella en los corazones de los demás es lo que realmente perdura. Le habla David Jeremiah, animándole a que tome el camino hacia una vida nueva. Descubra el camino de Dios al equilibrio en su vida, en su minuto en la Biblia.
0: Excelente consejo, por eso hay una y mil razones para escuchar esta estación de radio. Cada día somos más. Nuestra hermana Cintia Hernández, como esa fiel oyente que tiene pero muchísimos años de escuchar esta estación de radio y que forma parte de esta estación de radio. Ella es operadora, ella opera esta estación de radio, ella conoce el sistema de esta estación de radio, y quiero tomarme el momento, el aprecio y el privilegio de poderle saludar en esta bonita tarde y siempre recordarle que aquí hay un loco soñador que espera su reporte de sintonía y que siempre estamos al tanto del corazón de cada oyente. Así es que, Cintia, que Dios te guarde, que Dios te bendiga. Muchas gracias por ese reporte de sintonía. Porque ya nos está diciendo por aquí, es que ya salieron de vacaciones los niños, hermano Juan. Esta es una risa para mí. Esto es algo para mí, ¿verdad? Ay, hombre, imagínate. Ya la hermana Cintia nos está diciendo y nos está dando el buen consejo que ya es que ya salieron los niños de vacaciones. Muchas gracias por ese consejo. Y bueno, qué excelente. Si ya los niños están de vacaciones, bueno, qué excelente, ¿no? Así es que Dios la bendiga, que Dios me la guarde. Y déjeme decirles que la hermana Cintia tiene unos hijos tan lindos, tan maravillosos. Donde las pruebas, donde todo se ha puesto cuesta arriba, ahí Dios ha hecho y sigue haciendo grandes cosas en la vida de Cintia Hernández. Una mujer guerrera, una mujer empresaria, emprendedora, que quedó huérfana, quedó como esas mujeres que llegaba un león y se las comía, hermanos. Pero ahí llegó el amor. Ahí ella se plantó en un ministerio, donde no es el ministerio, sino el poder de Dios se ha manifestado en sus vidas y lo ha hecho en sus vidas. Y así como Dios la ha protegido a ella, Dios le ha regalado unos hijos lindos, unos hijos maravillosos y unos hijos que la guardan, la cuidan. Y que como padres todos tenemos, claro, no hay hogar feliz, no hay matrimonio perfecto. Todos nuestros hijos, yo tengo mis hijos y créanme hermanos que yo estuviera más joven, pero ellos ya me tienen más arrugados como una pasa. Como esas pasas de Centroamérica, dicen por ahí. Y también ya me tienen canoso, hermano, ya mi pelo está bien canoso. ¿Por qué? ¿Por qué le digo esto? Porque también es que ellos de una u otra manera, hermanos, siempre van a dar, van a dar qué hacer, dicen por ahí. Van a dar lata, dice el hermano Chon por aquí. Pero qué lindos son nuestros hijos, como decía la pastora, que ellos son herencia de Jehová. Y nosotros tenemos que guardarlos, cuidarlos, sin importar y sin ver los errores. Antes de ver un error de su hijo, antes de ver un error en su hermano, en su hermana en Cristo, en una amiga, en una vecina, en su compañero de trabajo, en su jefe, en su mayordomo, o usted como patrona, como jefe, primero fíjese en usted. Como dice la Biblia, que primero tenemos que vernos la paja, esa viga que hay en nuestro ojo. Así es que en esta bonita tarde yo te invito a que sigamos conectados en esta excelente tarde y ya nos envían ahí unas carcajadas. De verdad, muchas gracias por esos reportes de sintonía. Dios es bueno porque Dios siempre hace grandes cosas en nuestras vidas. Ya tenemos el quiz bíblico. En este caso lo vamos a poner a sonar porque ya va a ser, vamos a darle tiempo, vamos a interactuar en esta bonita tarde y le vamos a tener una sorpresa. No le vamos a decir qué sorpresa es, pero hay una sorpresa porque los retos hay que asumirlos. Y mire cómo la maravillosa audiencia comienza a interactuar y este reto que va a decir este oyente, si usted acierta con este quiz. Este quiz es un lenguaje bíblico. Mira qué excelente de varón, qué hombre de Dios que ha tenido la fortuna de ser un gran hijo de Dios, obediente, predica la palabra y la predica con amor y también bendecido y afortunado porque tiene una linda y maravillosa esposa que no la ha encontrado en cualquier lugar. Él tuvo que ir a las profundidades del mar. Su esposa se llama Esmeralda. Mira qué nos dice el hermano José Melgar, pongan atención porque el que acerte con este lenguaje bíblico será el ganador de una sorpresa. Vámonos en esta bonita tarde a ver qué nos dice nuestro amado hermano José Melgar. Atención.
2: Hey, muy buenas tardes, hermanito Juan. Dios buenas tardes. Bendiga a usted. Hey. Lunes, inicio de semana para usted y toda su audiencia, hermano Juan.
0: Qué excelente.
2: Aquí saludando, reportando sintonía. Aquí voy rumbo a Loca, hermano.
0: Oh, ahorita. Wow.
2: Ya casi saliendo del trabajo, estoy andando aquí en movimiento. Hermano, este lunes quiero reventarle las neuronas por ahí a usted.
0: A nosotros y a la audiencia.
2: A la audiencia, a ver quién puede contestar esta pregunta.
0: Sí.
2: ¿Quiénes fueron los que no nacieron y murieron?
0: Wow.
2: ¿Y quiénes fueron los que nacieron y no murieron?
0: Wow.
2: Ahí está la preguntita, hermano. Facilita.
0: Oh, sí.
2: Hay que la contesten bien. El hermano Juan la va a invitar a comer. Ahí a cualquier lugar.
0: Vamos.
2: Saludos, mi hermanito Juan.
0: Saludos.
2: Bendiciones, me lo bendiga grandemente.
0: Gracias.
2: Y ahí estamos en contacto.
0: Gracias.
2: Con su amigo hermano José Melgar, saludándole siempre aquí, reportando sintonía. Manejando, pero ya felices por un día más que se nos permitió. Y aquí vamos en full sintonía.
0: Muchas
2: aquí
0: gracias.
2: La radio con todo, mi hermanito Juan.
0: Muchas
2: que
0: gracias.
2: Es el que le pone ahí el sazón.
0: Gracias.
2: Y la alegría a
0: Amén.
2: Este programa, hermano. Bendiciones.
0: Así es, bendiciones.
2: Hermanito Juan, hermanito Juan, un temita ahí,
0: ¿un temita?
2: Por favor.
0: A ver.
2: No mucha molestia.
0: No, no, para nada.
2: Temita ahí de Daniel Calvetti.
0: Daniel Calvetti.
2: A mi carácter más que el tuyo.
0: Daniel
2: por
0: Calvetti.
2: Por favor, hermano, bendiciones. Feliz lunes.
0: Excelente. Ese tema que dice Jesús, haz mi carácter, qué excelente. Vamos a estar buscando esos temas musicales. Y bueno, ahí está. Ya nos dijo. ¿Quiénes fueron los que no nacieron y que murieron? Ahí está. Y va a haber una sorpresa para toda la maravillosa audiencia de Keila Radio. Todos aquellos que puedan. El primero, claro, el primerito. El primerito que nos envíe ese reporte de sintonía y que acerte quiénes fueron los que no nacieron y murieron. Y quiénes fueron los que. Vamos a ver. ¿Quiénes fueron los que no nacieron y murieron? ¿Quiénes fueron? Vamos a repetir el lenguaje bíblico, el quiz bíblico. ¿Quiénes fueron los que no nacieron y murieron? ¿Y quiénes fueron los que nacieron y no murieron? Vámonos en esta bonita tarde a continuar con buena música en Keila Radio 106.5 FM.
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0: 5:42. Estás en las tardes en Keila, tu estación favorita. La estación que te cambia el ambiente, que te pone no solamente a danzar, también te pone a pensar, a quemar las últimas neuronas, hermano. El loco soñador ya tiene, ya no tiene nada, ya ni la materia gris, ya ni la tela, ni la tela. Así como me dijeron un día, hey, fíjate que es que yo no tenía trabajo, hermanos. Hermanos, todo lo que yo vivo es real. Yo no les cuento. Sería increíble venir a esta estación de radio cuando ya sabemos que como hermanos en Cristo, nos dice que a los mentirosos dice el Señor que lo va a vomitar, dice el Señor. Y todo lo que yo les cuento se los digo con cariño y son cosas verdaderas que a mí me han pasado. Y en esta bonita tarde queremos saludar a toda la maravillosa audiencia que va conectada con Keila Radio 106.5 por la frecuencia modulada de FM. Aquellos que nos escuchan por el www.keilaradio.com. ¡Qué bendición es poder salir al aire y poderme expresar hacia cada uno de ustedes! Ahora mismo voy a profetizar. hay uno que me viene escuchando por ahí. Tengo mis ojos cerrados. Hay una familia que nos viene escuchando a esta hora de la tarde. Por lo menos viene su esposo. Viene con una Tacoma color verde. El año no lo sé, porque ya de los años ya casi estoy llegando a los míos. Hay una Toyota Tacoma que nos viene escuchando a esta hora de la tarde y es color verde, de esos colores que usa el ejército. Así es. Bueno, quiero saludar en esta bonita tarde a la maravillosa audiencia que está conectada con nosotros. Y bueno, gracias por el reporte de sintonía que nos hacen saber cada uno de ustedes. Ya estamos por aquí y qué bonito, más 504 Honduras conectados con conectado a Honduras con Keila Radio. Honduras Austin para Cristo. Así es que San Pedro Sula, la ciudad industrial, conectada con Keila Radio en esta bonita tarde. ¡Qué excelente! Quisiera escuchar esa notita de voz. ¿Saben que la niña de Carlitos Paz se ha hecho tan famosa? ¿Por qué? Porque me han preguntado, hermano Juan, esa niña, ¿cómo pide temas musicales? Y es que Dios es bueno, porque Dios es maravilloso y esta estación de radio es para los niños, es para los adolescentes. Hace unas horas, un adolescente de 14 años me pidió un tema musical en inglés. Y ya, claro, ya está ese tema ya más que cumplido. Por ahí nos está pidiendo José Melgar este tema de Daniel Calvetti. Vamos a buscar este tema de Daniel Calvetti. Bueno, por cierto, ya se me olvidó cómo se llama ese tema, hermanos. Daniel Calvetti, vamos a buscarlo porque si no, el hermano también. Hey, pero ¿saben qué? Ya se me había olvidado que en esta excelente tarde tenemos un reporte de sintonía. ¿Será que todavía está el hermano por ahí?
1: ¿Ah? Sí, aquí estamos.
0: No me lo van a creer, hermano. Ya se me había olvidado que ustedes nos teníamos una llamada telefónica al aire. ¿Cómo están ustedes? ¿En dónde nos sintonizan a esta hora de la tarde?
1: Aquí por la 183 y la Rumber.
0: ¿Y con quién tenemos el gusto?
1: Pascualito.
0: Pascualito, el del pan que lo cocina tan rico. Pascualito. Oye, ¿dónde has estado, brother, que me has tenido sin pan?
1: Oh, sí, es que como han dado un poco entretenido por los trabajos que no han salido muy, muy perfecto, pero gracias a Dios, ahí andamos.
0: Ok.
1: Pues me han entregado muy poco pan y ahorita, pues, ajá, primeramente Diosito, mañana voy a tener pan y le voy a llevar.
0: Ah, qué excelente, brother. Vente para acá, aquí te compramos el pan, aquí también. Ajá. Sí, es bonito, brother. Nosotros definitivamente estamos en este lugar para poder bendecirnos unos con otros. Esto es Dios, a través de nuestras vidas. Bueno, estoy contento en esta tarde. Ya te extrañábamos, ya estábamos por ahí pensando, ¿dónde estará Pascual? ¿Dónde se habrá metido? Ajá. Pascual, cabal como Pascual, dicen por ahí. Bueno, entonces, el motivo de tu llamada es para... porque tenemos una pregunta, tenemos el lenguaje bíblico de esta tarde. Aquí nos puso a pensar este varón del Señor y nos está diciendo por aquí, hermano Juan, ¿quiénes son los que no nacieron y murieron? Ahí va la primera pregunta. A ver, ¿usted lo sabe?
1: Bueno, entendí mal la pregunta, pero bueno, ajá, yo pensaba que es Adán y Eva.
0: ¿Quiénes son los que no nacieron y murieron?
1: Sería Adán y Eva.
0: ¿Adán y Eva?
1: ¿Sí?
0: ¿En serio? ¿Estás seguro?
1: A ver.
0: Sí. ¿Seguro? Ok, ahora, ¿quiénes son los que nacieron y no murieron?
1: Bueno, los que murieron, no nacieron, ¿no es la misma pregunta de Adán y Eva?
0: No, no. Hay unos que no nacieron y murieron, y hay unos que nacieron pero no murieron.
1: La pregunta es quiénes fueron los que...
0: No, es que son dos preguntas. Ah, okay. Sí. Hay unos que no nacieron y que murieron, pero hay otros que sí nacieron, pero no murieron.
1: Ah, entonces es Adán y Eva esa.
0: La primera sí, falta la segunda. ¿Ah? Ah, bueno, le quedó grande la camisa, le cuento. No sé.
1: Enoch.
0: Ajá.
1: Enoch.
0: ¿Y quién más?
1: Y Elías.
0: Ah, bueno, hombre, ahí está la pregunta y la respuesta es correcta. Así es que felicidades, mi hermano Pascual, por haberse ganado esa sorpresa. Usted va a venir a la estación de radio y aquí le vamos a tener esa sorpresa para que usted pueda ahí suplir algo de alguna necesidad que usted esté por ahí, que usted le haga falta algo. Así es que aquí lo esperamos y felicidades. Nos regala su nombre completo, por favor. Y sí, claro que sí. El primero es los que no nacieron y murieron, es Adán y Eva. ¿Por qué? Porque no tuvieron nacimiento humano. Fueron creados ciertamente, pero ellos sí murieron. Mire la consecuencia del pecado. A eso voy, no voy a otra cosa. A mí lo que me interesa es que usted y yo hemos nacido, pero también Jesús quiere que no muramos. Dios no quiere que muramos. Dice la palabra de Dios que nuestro cuerpo se hará, dice, en polvo. Dice que en polvo, de polvo somos y en polvo nos convertiremos. ¿Qué es lo que quiere Dios? Que nuestra alma, que nuestro espíritu se vaya con el Señor. Así es que hay que mantenerse siempre conectados con Keila Radio para que nuestra alma se vaya con el Señor. ¿Y por qué vamos a estar conectados?

ocurrencias nos llevan de un nivel a otro, a hacer algo totalmente diferente. Así es que vámonos en esta bonita tarde a unos cortos comerciales, ya retornamos. Vamos a agarrar por aquí la información del hermano Pascualito, el que siempre camina bien bonito.

0: bonito es estar conectados con Keila Radio 106.5 FM. 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
4: Jesús, necesitamos ser como tú. Haz nuestro carácter más como el tuyo. Ayúdanos. Levante sus manos y dígaselo al Señor.

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1: Qué bonito es estar conectados con Keila Radio 106.5 FM. Excelente tema el que nos ha bendecido este caballero del Señor, José Melgar, y nos ha puesto aquí a trabajar. Y cómo la audiencia ha comenzado a dar esos consejos y también a interactuar de la mejor manera con nosotros en este final de tu programa Las Tardes en Keila. Así es que gracias por cada reporte de sintonía que usted nos hace a esta hora de la tarde. Y bueno, como siempre, aquí está el loco soñador que no puede apagar micrófono sin antes poderle decir a usted que Dios es bueno y que hasta el día de hoy nos ha guardado y que vamos a seguir creyendo que Él tiene un lugar para nosotros. Claro, no ahora, sino en ese momento correcto, cuando usted y yo estemos listos, como dice la alabanza, ¿no? Hay una alabanza que dice, cuando allá, así es, se pase lista. Tenemos que estar listos para poder tener ese privilegio y esa oportunidad de poder estar con el Señor. Así es que, pero no ahora, ¿no? Les cuento que en esta bonita tarde ya nos está enviando reportes de sintonía 689-2624. Nos dice por aquí, hermano Juan, Dios le bendiga. Aquí reportando sintonía desde Elgin. Póngase el alfarero de Alex Campos, por favor. Saludos a usted y a toda la audiencia. Qué bonito, ya la hermosa audiencia conectada con nosotros a esta hora de la tarde. Así es que haz mi carácter, Señor Jesús, más como el tuyo queremos ser. Así es que excelente tema la que nos ha enviado este lindo y maravilloso hombre, hijo del Señor. Ya nos está enviando ese reporte de sintonía en esta bonita tarde y muchas gracias. La hermana, mira qué bonito es que ya están conectados desde Elgin. Están con los ánimos arriba del 100 esta linda y maravillosa familia que nos reporta sintonía. Nuestra hermana Yolandita con su esposo Germán está conectado con nosotros a esta hora de la tarde. Desde Elgin nos sintoniza. Así es que póngase el alfarero. No me puedo ir de aquí sin antes, siempre, cada tema musical, poderle complacer a usted. Y nos dice, buenas tardes, hermano Juan, que Dios le bendiga. Ahora es 589-6060. 5067. 589-5067. Nos dicen por aquí, buenas tardes, hermano Juan. Dios me lo bendiga. Aquí reportando sintonía desde Georgetown. Mira, qué excelente. De Elgin nos vamos a Georgetown. Nos puede complacer con un tema musical de Giovanni Ríos. Y que tenga una excelente tarde. Muchas bendiciones y muchas gracias por este programa que lo caracteriza a usted como uno de los mejores. No lo puedo creer. Eso quisiera. Bueno, ya también mi hermana está conectada con nosotros a esta hora de la tarde desde Ronro. Nos dice por aquí, atentamente, Mariela. Bendiciones, hermano Juan. Aquí presente. Desde Ronro. Atentamente, la hermana Mariela. Quiero aprovechar el momento para desearle fuertes abrazos, saludos a su lindo y maravilloso esposo. Que Dios le guarde y que Dios le bendiga a esta linda y maravillosa audiencia que son, ellos son de ese corazón de Nicaragua. Ellos son nacidos en Nicaragua. Y vamos a ver qué nos dice la maravillosa audiencia que nos está aquí reportando sintonía a esta hora de la tarde. Desde Honduras nos está reportando sintonía ya este linda y maravillosa familia desde la ciudad de San Pedro Sula nos están diciendo por aquí y nos vamos con una notita de voz, pero antes vamos a por aquí a descargarla porque está un poquito lento nuestro internet, pero lo bueno es que ya está descargada. Nos han preguntado por esta niña, muchas hermanas nos dicen, hermano, el que permanece fiel, él es el que él permanece fiel, él es tu protector. Él es todo lo que necesitas. Él es tu refugio seguro en medio de la tormenta. No temas, confía y no pierdas la fe, porque mayor es el que está en ti. Tú saldrás victorioso de cualquier circunstancia. Será fortalecido por el Dios de lo imposible, por el gran yo soy, el sublime. Levántate, crece y su fidelidad es para él. No hay problema grande. No temas. Es tiempo de levantarte y de caminar confiando y vivir seguro. A ver qué nos dice la maravillosa audiencia a esta hora de la tarde.
0: Dios se bendiga, ay, ay, hermano Juan.
1: Diosito santo.
0: Voy a sí. ponerme con danzo, danzo.
1: Danzo, danzo, qué linda. Y está ya enviando ese reporte de sintonía. ¿No se imaginan ustedes desde dónde nos escucha esta linda y maravillosa familia? Nos escuchan desde Honduras, más 504 de la ciudad industrial de San Pedro Sula. San Pedro Sula es la ciudad industrial de Honduras. Así es que saludos y les bendecimos en esta bonita tarde a esta linda y maravillosa familia.
0: Te quiero mucho, mamá.
1: Oh, wow, Juan. ¡Qué bendición! Aquí estamos en sintonía, nos dice su papá, con mi bella hija, atentamente, también su amada esposa, su linda mamá de este lindo matrimonio, atentamente, Abigail Paz. Fuertes abrazos desde... Fuertes abrazos de oso desde San Pedro Sula. Qué bonito. Bendecimos a esta linda y maravillosa familia de el esposo se llama Carlos Paz. Le amamos con el amor del Señor y también a nuestra hermana Eliet y Abigail Paz. Qué linda es su bella hija Eliet Abigail que nos envía esta notita de voz. Qué excelente.
0: Dios se bendiga, mano Juan.
1: Qué excelente, qué excelente.
0: Voy a ponerme con danzo, danzo.
1: Danzo, danzo. Qué lindo es el Señor, qué bueno es el Señor, porque ya ha llegado el momento.
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0: Así es, amados amigos, hermanos en Cristo. Ha sido un gusto, un placer en esta bonita tarde el poder llegar a su hogar, a su auto, ahí donde va con su familia, con sus lindos y maravillosos hijos, a nuestra amada familia Cintia Hernández y a sus hijas, y también hasta Honduras, esa linda y maravillosa familia. Y no puede faltar también José Melgar y mi hermana Mariela y su lindo y maravilloso esposo. También quiero saludar a Carlitos Paz en esta bonita tarde. Y también quiero saludar a la gran Abigail, conectada con su linda y maravillosa familia a esta hora de la tarde. Y por supuesto, también Carlitos Crispín, conectados a esta hora de la tarde. Y a toda la maravillosa audiencia, como lo es la hermana Yolandita y su esposo Germán. Y también a los que nos sintonizan en Ron Rock y a los que nos escuchan en Elgin. Y a los que nos sintonizan también en la zona sur. Su nombre es distinto, a mi hermano Luis, que Dios me le bendiga en esta bonita tarde. Y también saludar a cada uno de ustedes, desearles una bonita tarde. Y claro, me quedo aquí para complacer esos temas musicales de El Alfarero. Y también un tema de Giovanni Ríos, conectada a la linda y maravillosa audiencia a esta hora de la tarde. Muchas gracias. Está conectada con nosotros Yolanda Espinosa también, ¿eh? Así es que gracias por estar conectados con Key La Radio. Te recuerdo esto, no siempre vas a poder controlar lo que pasa a tu alrededor. Jamás. En algunas veces lo vas a lograr, pero no siempre lo vas a lograr controlar lo que hay a tu alrededor. Pero sí puedes decidir cómo responder a mantenerte firme. Cuida tu mente y no permitas que la preocupación te robe la paz en esta tarde. Esta tarde que solamente Dios te la hizo posible. Si hoy estás cansado, si hoy estás cargado, entrégale esas cargas al Señor. Antes de dormir, platica con el Señor. Dile: Señor, aquí estoy. Gracias por una nueva tarde, por una nueva semana, porque cada semana es una nueva oportunidad para nosotros. Señor, sigue escribiendo tu historia en nuestras vidas, en cada amanecer, en cada atardecer. Señor, guarda a los niños, a los hipotes, a los guirros, a los patojos, a los chavalos, a los chamos. Bendícelos, guárdalos y que pasen unas felices vacaciones juntos a sus padres. Y que no coman mucho, que coman poco. Señor, provéeles los alimentos y más leche en esa alacena. Lo declaramos en el nombre de Jesús de Nazaret. Ya hemos terminado los 180 minutos más intensos de las tardes en Keila. Es un gusto, un placer. Cuida tu camino y abraza a los tuyos. Nunca olvides que Dios está contigo. Y como siempre, mis amados hermanos, como dice un colega por ahí, para atrás ni con el pensamiento, para atrás ni como el cangrejo. Vamos siempre hacia adelante, vamos como el elefante, a paso lento, corto, gigante, pero aplastante. Será hasta el día de mañana, si nuestro Dios Todopoderoso así nos lo permite. Muchas gracias. Dios les bendiga.
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1: Dependientes estadounidenses cruzan al norte de México por menores costos. Con estudios en Atlanta, Georgia, Adi Cabriales, MLC Noticias, ahora. El tráfico y consumo de fentanilo en la frontera norte de México derivó en una crisis binacional, al evidenciar no solo el flujo de drogas hacia Estados Unidos, sino también el desplazamiento de drogodependientes estadounidenses hacia ciudades como Tijuana por costos más bajos y mayor accesibilidad. Así lo explicó Alfonso Chávez, coordinador del programa en la organización Preven Casa AC, quien señaló que la frontera norte concentra problemáticas específicas de consumo de drogas inyectables y opioides. Miles de personas protestaron este sábado en la cuna de los derechos civiles en Montgomery, Alabama, por mostrar su oposición a los cambios en los distritos electorales de los estados del sur de Estados Unidos que pueden reducir el paso del voto de los afroamericanos. Grupos defensores de los derechos humanos organizaron actos de protesta en diversos puntos del sur en lo que denominaron el Día Nacional de Acción por el Derecho al Voto, que tuvo como momento clave una marcha a través del puente Edmund Pettus en Selma, Alabama. La administración del presidente Donald Trump estudia la creación de un fondo de hasta $1,700 millones para indemnizar a aliados políticos y otras personas investigadas por el Departamento de Justicia durante el mandato de Joe Biden. El departamento señaló que el plan aún no ha sido aprobado, pero es discutido con carácter urgente por funcionarios de la Casa Blanca, el Departamento de Justicia y el Departamento del Tesoro. MLC Noticias Atlanta te informó Adi Cabriales.
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4: Estados Unidos exigirá nuevo pago a migrantes de $100. Bienvenidos a Estatus Migratorio con Iram Nava para MLC Noticias. El Servicio de Ciudadanía e Inmigración implementará una nueva tarifa obligatoria anual de $102 a los solicitantes de asilo con expedientes pendientes y que entrará en vigor el próximo 29 de mayo. A través de un boletín oficial publicado en el Federal Register, el Departamento de Seguridad Nacional afectará a miles de personas extranjeras que mantienen trámites activos con una nueva tarifa obligatoria de más de $100, que responde a la implementación de la Ley HR1. La USCIS informó que se trata de la tarifa Annual Asylum Fee, que debe abonarse cada año por parte de los migrantes que tengan un caso sin resolución. Aquellas personas que hayan presentado el formulario I-589 y tengan una solicitud en trámite, deben cumplir con la ley y están obligados a pagar la cuota. El proceso de asilo no exigía algún pago periódico para poder mantener su expediente activo, pero ahora la nueva regla responde a la necesidad de fortalecer la financiación del sistema, así como evitar la acumulación de casos. Yo soy Ira Nava. Esto fue Estatus Migratorio para MLC Noticias. 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

Estados Unidos exigirá nuevo pago a migrantes de $100. Bienvenidos a Estatus Migratorio con Iram Nava para MLC Noticias. El Servicio de Ciudadanía e Inmigración implementará una nueva tarifa obligatoria anual de $102 a los solicitantes de asilo con expedientes pendientes y que entrará en vigor el próximo 29 de mayo. A través de un boletín oficial publicado en el Federal Register, el Departamento de Seguridad Nacional afectará a miles de personas extranjeras que mantienen trámites activos con una nueva tarifa obligatoria de más de $100, que responde a la implementación de la ley HR1. La USCIS informó que se trata de la tarifa Enola Asylum Fee, que debe abonarse cada año por parte de los migrantes que tengan un caso sin resolución. Aquellas personas que hayan presentado el formulario I-589 y tengan una solicitud en trámite, deben cumplir con la ley y están obligadas a pagar la cuota. El proceso de asilo no exigía algún pago periódico para poder mantener su expediente activo, pero ahora la nueva regla responde a la necesidad de fortalecer la financiación del sistema, así como evitar la acumulación de casos. Yo soy Iram Nava. Esto fue Estatus Migratorio para MLC Noticias. 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